0: Tranquile 424, despegó 03, Bayre 125, buenas noches.
1: ¿Cuánto para el Tranquile 424?
0: 125, decimal 6.
1: 125, decimal 6, Tranquile 424, muchas gracias, 421.

0: 5 para 3010.
1: 03, Charlie Lima, buenas noches. Descienda 2010, esto a Bell, autorizado aproximación, RNT pista 23, unidad 1027.
0: Copiado para Excel 2010 y aprobada la RNP para la 23, Charlie Lima. 1027.

0: 130.
1: Muy bien, vía Lima, Alfa 13, 90, 128, 85.
0: Lima 13, 125. Tengo una jornada, perdón.

0: Más de la 23, solicitar el Lima.
1: Pido contacte, está formando 1-2-0 de Tumal 05.
0: 0-5 para el Lima.

0: Aeroparque, buenas tardes, aquí señor Víctor, Papá Oscar Bravo, en la proa de Booking, al momento 18 millas, 7-4 para 3. Señor Víctor, Papá Oscar Bravo, buenas noches, descienda 3010, autorizado aproximación RNP, pista 23, con EAT 1027.
1: Sobre 1027, 3-5, autorizado aproximación, señor Víctor, Papá Oscar Bravo, gracias.

0: Torre del Parque, la llamada 3108, llegando a punto 013 y disposición.
1: Mar del 3108, buenas noches, viento 230 grados, 4 nudos, pista 13, autorizado despegar.
0: Ocupa y despega pista 13, Mar del 3108.

0: Barre 3108, Sego 13, gire por izquierda directo a Tobo y haciendo libre a nivel de vuelo 380.
1: Izquierda a Tobo y 380 libres, Mavic 3108, 3108.

0: Super Fichero, parque, muy buenas noches, Marro 3086, listo para el proceso y encendido.
1: 3086, buenas noches, aprobado, ratifiquen a rodar.
0: Aprobado y a rodar volvemos, 3086. 1, 2, 0, 0, 0, 0.

0: Parque, muy buenas, el argentino 1247, volando a Banar para 5 Sega.
1: Argentina 1247, buenas noches, autorizado aproximación y le dice Perú, piso 3, con EH1027, atento para tirar a
0: Perú. Autorizado aproximación, piso 1-3, sobre 1027, y atento para 1247.
2: No, Parque, go 766, clear the Zulu runway 13.
3: Affirm.
2: Thank you, go 766.

0: 247, vire por izquierda a Booper y descienda a 37.
1: Booper para 3010, Sargento
2: 247. 086, Mike Alfa 13 y a 90, 128.
1: Mike Alfa 13 y a 90, 18885, hasta vuelta y vuelta.

0: runway 13, airplane.
1: Airplane runway 13, go 76 liters.

0: Argentina 06, con 3. Descienda a 3010, autorizado por estación, y le dice Zulu desde Bumper con el 102.
1: Bueno, para 3010, 1027, llegan 6-12. Aeroparque Torre, muy buenas noches, Marbel 3086.013, listo a la salida.
0: Marbel 3086, buenas noches, después de la posición mantiene pista 1-3.
1: Posición y mantenemos 1-3. Lo podemos hacer.
0: Cuando estén listos, miren a Muga.
1: Listo, ya.
0: 476-06, on the ground at 2-2, left taxiway Charlie, on contact ground 1-2-1. And 1-2-1 is Mala.
2: Okay, that's a Bravo, and Bravo, 1-2-1 is Mala.
3: Gol 7606. Buenas noches, continue by Alpha, Mike, position number 3-2, Alpha. Position 3-2 Alpha, 32 Alpha.
0: Alpha, 247, atento.

0: Es el paso al golpe, está ingresando ahora por Mike, y libre el mismo Mike Alfa 113, 90-122-75.
1: Mike Alfa, posterior al tráfico de Gol y posterior con torre 1285.

0: 21947.
1: Es Mover, Argentina 611.
2: Argentina 1613, recibido a la vista. Viento calmo, pista 13, autorizado,
1: aterrizado. A 3113, 611.

0: 1-8-0 con la prueba de balance.
1: November 518, Golf Papá, buenas noches. Descienda a 3010, proceda a Palomar Hooper y autorizado ILS Zulu, pista 1-3.
0: Descendemos para 3010, Palomar Hooper para el ILS Zulu 1-3. November 518, Golf Papá. Alfa.

0: Parque Brown, muy buenas noches. Están en su posición 04, Destination Guarulhos. Information Alpha EOBT 0045, request push and start.
1: Summary 141,
0: push and start approved, 4 right, push and start. 2141.

0: 6-3-3-2, Delta 121 en Palmo.
1: 21-9, gracias.
2: Una 6-3, muy buena, van a continuar por Lima a la 10.

0: Martín 8, Golf Papa, viento 12-0, grado 3-1, pista 1-3, autorizado a aterrizar.
1: Autorizados a aterrizar, pista 1-3-9, versículo 1-8, Golf Papa.
0: Areca 5-3-6, despegó 3-6, contacte Bayer 125, decimal 6.
1: Bayer 125, decimal 6, Sky 5-3-6, buen turno.
0: Gracias.

0: 3, por ejemplo, se ha presentado aproximación y le dice, cruz 1-3, por ejemplo, se dice, thank you.
1: Y en el sur, para Pisto 1-3, 2-3.

0: 91-41, and we're at 45, contact Pioneers 125, decimal. Pioneers 125, decimal 6, by Sun 8141. Gracias.
1: Parque, buen día. No, 053 en Palomar 250.
0: Verificación 053, buenas noches, destino el número 40, que vea Uber y el efectivo a pista. Y 53 descienda a 3000 pies ahora y sale con firma para virar a Mupper.
1: Sí, que vamos a tener.
2: Hola chicos, muy buenas.
1: Para Santiago. Y cuando tengas por favor el permiso a Santiago, estamos cerrando puertas y ya. Gracias.
2: Para más 9 en X, 050 para Palomar y repasamos 0405.

0: 623, 102, 107, grado 69, pista 1-3, autorizado.
1: Aterriza pista 1-3, asistir
0: 1-3. 1053, directo a Muffer y autorizada aproximación desde Muffer, pone H1027, notifique su final.
1: Muffer 1027.

0: 100, repetido 15. Parque, buenas noches, Argentina 1547.
1: 1547, ¿qué tal? Buenas noches. ¿Usted me dice?
0: Estamos rumbo a 080 y podemos ir a Mooper.
1: Sí, sí, terminan de virar ahí directo a Mooper. Desciendan ya para 3000 pies, 1027, y el S Zulu piso 13.
0: Mooper, 3000 pies y el S Zulu.
1: Correcto, te espero final 5 millas. Turno 3, ahí el presente ya está bloqueando Mooper.
0: Turno 3, buenas noches.

0: 623, aterrizaron 0050 por Delta 219-HQ.
1: Delta 219, gracias, buenas noches, 623.
0: Buenas noches.
1: Alfa Lima la 11, no sé.
2: O pueden partirlo por kilo, si quieren.
1: Kilo la 11, 1, 2, 3, 3.
2: Barre.
0: Preguntar eso, si tienen que ir para aquel lado, a ver.
1: Sí, a la 46.
0: Sí, 46 para ustedes, sí.

5-3. Bueno, veo que lo frenaron, así que por Juliet y posición 46. Cuéntese, hasta luego. Ya, buenas noches, chicos.

0: 8, abandonan por Delta y 219 luego. Delta, a ver si vuelven a pedir.
1: Aeroparque, bueno, no necesita un... Liberando

0: Victor, clear, Sierra Bravo Golf Lima, flight level 410.
1: Thank you.

0: Dice muy buenas nuevamente, el Lanchile 426.
1: 426, muy buenas, adelante.
0: Muy buenas, por permiso, Santiago 360. La Chile 426 autorizado Santiago, la ruta plana y el 360, salida del 13 Palomar 9, transición NEPIS hasta Junín. Restricción 50 hasta Palomar, código 0437.
2: Correcto. Los parques superficie, el 1866, buenas noches.
1: Muy buenas, adelante.
2: Estamos en la posición 9 con Alfa copiado a Río Grande.
1: Copiado, aún no tengo su plan de regulación.
2: No, le llegó ahí y lo hicieron, gracias.

0: Claro, equipo, buenas noches, Argentina 1862.
1: 1862, muy
0: buena, ¿verdad? Aloha, estamos en la 8, condiciones de retroceso y...
1: ¿Viste? ¿Viste a rodar?
0: ¿Vuelve a rodar?

Superficie de Rosmar 730, estamos en la 32 Bravo, solicitamos push.

0: Barros, 730.
1: Alfa,
0: 1, 2, 3, 4, 5, 6, 7, 8, 9, 10, 11, 12, 13, 14, 15, 16, 17, 18, 19, 20, 21, 22, 23, 24, 25, 26, 27, 28, 29, 30, 31, 32, 33, 34, 35, 36, 37, 38, 39, 40, 41, 42, 43, 44, 45, 46, 47, 48, 49, 50, 51, 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

puede cerrar Argentina 1-2-6. Michael 1-3, 1-2-8-8-5, Argentina 1-8-6-2, buenas noches.

0: Adelante.
1: La Plata 8, 380 Tatantín, 16607 responder.
2: Correcto.

0: ¿Qué tal? Buenas noches.
1: Queríamos volver a hacer una viendo con Baires y posterior a salida podemos volar un filme Ciremo.
0: Pasan ocupando si quieren.
1: Nosotros estamos turno 2.
0: Ah, perdón, pero manténgala afuera. Joder, Rockmar 730, buenas noches. Está solicitado, madre. Rockmar 730, buenas noches. Están autorizados ingreso, posición de despegue, pista 1-3 y el viento calmo. Precisamente estoy. Corre.
2: Superficie del Chile 4 de 6 en la 2, listo para retroceso encendido. Recibido, atención.

0: 62, bueno, ahí el despegue se aviró, se desvió derecho, así que 200 grados, 3 nudos, está autorizado a despegar.
1: Despegamos, 1-3, 1-2.

0: 730 en el aire, 0117 y va a ir 256. Hasta luego.
1: 256, chao, buen fin de gente.
0: Chao, gracias igualmente.
2: Retiro posterior a ambos tránsitos autorizados al retroceso, vuelve a rodar. ¿Me indica vía Mike o Fox? ¿Lo estaría?
3: Vía Fox.
2: Vía Fox, retiro.

0: Alfa Mozart.
1: Chile 426, autorizado su ingreso de despegue 693, con viento 260 grados 3.
0: Autorizado despegar pista 13 en Chile 426.
1: Correcto.

0048. Buenas noches. Continúan descendiendo a 3.000 pies. Directo a Mooper. Desde Mooper ILS 0513 autorizados. Y QNH 10200.

0: Claro, lo espero en el final corto.
1: Yo procedemos visual, volvemos a final corta, pero 4 horas.
0: Corre, prevean viento calmo.

0: Final 5.3, 048.
1: 048, autorizado a aterrizar 1.3, viento 190 grados 4.
0: Aterriza vista 1.3, mandar 3048.
1: Por.

0: Correcto, bueno, tramitaron 0140 y abandonando por Charlie 219.
1: Charlie 219, gracias. 3048, buen turno.
0: Yo.
1: Muy buenas noches, Manuel 348, bienvenido.

0: Aeroparque, muy buenas noches, Mar del Fondo.
1: 3815, buenas noches. Bueno, están volando a Múcar, pueden descender a 3010. QNH1027, están autorizados para ILS Turista 1-3, espero final 5.
0: Para 3000 sobre 1027, final 5, autorizados por UPA 1-3, 8.

0: 5 final, 3815, piste 1-3.
1: 3815, muy bien, autorizado a aterrizar, piste 1-3, viento calmo.
0: Autorizado a aterrizar, piste 1-3, gracias.
1: Correcto.

0: Juliet Gol, buenas noches. Del 23, entiendo, sí. Todavía no lo veo. Ah, ahí están apareciendo. Mantengan rumbo y ya sé con ustedes. Vayan atendiendo a 3100. Están mirando Palomar, Quilmes y para
1: Palomar, Quilmes.

0: El gol, vayan comunicando Baires 25-6, hasta luego.
1: 25-6 con Baires,
0: chao, chao.
2: Parque, buenas noches, Argentina 183. Bueno, habíamos solicitado un aviso digital de Comodoro, pero no nos llegó.

0: 必要すぎるという拡大が見つかるときなんですが、
1: Parque del Golf, Cerro Bravo, ¿por dónde prevemos salir?Delta 90 de pista 128 85.

0: parque 1836, en la 10, para punto de puesto en marcha.
1: Copio, 1836, en la 10,

0: parque, bueno, con whisky tierra.
1: ¿Cómo le vamos?
0: Disposición para traslado de la posición 17 a la 44 en Otavio.
1: Copiado. Aún no tengo la posición de pantalla, pero estamos para iniciar el movimiento.
0: Dígame esto, mi amable.

0: Parque, buenas noches, el Golf Victor Delta, 90, esperando para el cruce.
1: Golf Victor Delta, muy bien, mantiene fuera de pista.
0: Rectifico, el Golf Victor Bravo, mantengo fuera de pista.
1: Golf Victor Bravo, mantiene fuera de pista.

0: Bravo, Alfa 136.
1: Alfa 136, 2875,
0: para venta, vamos a 3, 2875, gracias, pero...

0: Aquí ya.
1: Con efecto Bravo, estamos a 90 de Delta.
0: Sí, dije cualquier cosa. De Delta India, autorizado.
1: Este sí, con efecto Bravo, cruza la pista por Delta.
0: Correcto. Con 747 on the ground. 0208, embarque en la web de Bravo, contact the ground 1-1, descend 99. Embarque
1: Bravo, el contact ground 1-1, go 75.
2: Retiro por prohibir el Charlie.

0: Alpha Mike, position number 1836, buenas noches. ¿Ocupan y mantienen piso 1-3?
1: Ocupamos y mantenemos 1-3.
0: Sol Víctor Bravo, ¿y tienen posición ustedes?
1: 43.
0: Bueno, frecuencia, hasta luego.
1: Buenas noches.
2: Parque, buenas noches. Construcción, Sierra.
3: De las 17, ¿no?
2: Correcto.
3: Copio, de inicio de las 17, prevén liberar por kilo.
2: Tenemos liberar por kilo. Para mí.
0: Autorizados a despegar, piso 1-3, 73 nudos.

0: Lima Víctor, Foxtrot Romeo por Charlie, estamos listos para continuar.
1: Copia, 2 Foxtrot por Charlie, continúa por Lima, ocupan calle Eco y a 90 de pista, ocupan 22 y 35.
0: ¿Podría repetirme, por favor? Perdón.
1: Lima, Eco mantiene la 90 y comunica 22 y 35.
0: Lima, Eco, mantenemos 90 y comunicamos 128 y 35, Foxtrot Romeo por Charlie.

0: Charlie, estamos próximos a Bareco.
1: Soy Unifor Charlie, buenas noches, sin detenerte, autorizado cruce de pista desde Eco a Julio.
0: Correcto, sin detenernos, nosotros estamos pista desde Eco y a Julio.
1: Correcto.

0: Foxtrot Eco Charlie, liberando la pista vía sureste.
1: Bueno, ¿qué posición tienen ustedes?
0: 4-5.
1: Bueno, a 45. Frecuencia, hasta luego.
0: 45 de frecuencia, entonces, para Foxtrot Eco Charlie. Buenas noches.
1: Chau, chau.
2: Kilo Alfa ocupan calle 1,590 de pico.
3: Kilo Alfa era 5.
4: Autorizado el ICE Zulu y a la 1793.

0: confirma abierto para 1501.
1: 1501, pista libre, 10230 grados, 2 nudos, autorizados a aterrizar en 1-3.
0: Copia, autorizamos en 1-3, digamos de 1-5-0.
1: Correcto.

0: Parque, buenas noches. La Argentina Foxtrot 20 Sierra, próximo a punto de espera de Cacheco.
1: Foxtrot Whisky Sierra, buenas noches. Mantienen en eco fuera de pista.
0: Mantenemos en eco.

0: 501, aterrizaron 0219 por Bravo 219.
1: Bravo 219, soporto 2, nos

0: Comisión final, 1793.
1: 1793, autorizados a aterrizar, pista 13, el viento 250 grados, 4 nudos, CATE ECO ocupada.
0: Aterriza 13, ECO ocupada, 1793.
1: Correcto.

0: postre Whisky Sierra. Bueno, desde ECO tienen autorizado cruzar hacia Chile.
1: Postre Whisky Sierra, autopista ECO.
0: Correcto, caballero, notifica liberando. 1793, aterrizaron, 0224, abandonan por Bravo, 219, hasta la próxima.
2: Bien, por último, 219, buenas noches.
0: No hay problema, por última, buenas noches, hasta la próxima.
2: Hasta la próxima.

0: 1793,
1: Alfa Lima y a las 7.

0: Otro whisky tierra, bueno, y tienen posición al 544. Perfecto, frecuencia, hasta luego.
1: Posición, frecuencia, posición, ¿no?

0: informador 3149, través de 3149,
1: ¿qué tal? Buenas noches. Perfecto, ahí ya lo veo llegando a ganar. Autorizados, ILS Zulu 13, QNH 1027 y lo espero final 5.
0: Autorizado, ILS Zulu para pista 13, sobre 1027, vuelo en final 5 metros, Marvel 3149.
1: Correcto. Gracias, chicos, hasta luego.

embarque a Rosario, 12.

0: Misa Feral, el Mauro, 3149.
1: 9, ha autorizado aterrizar piso 13 y el toca al mundo.
0: Autorizado aterrizar piso 13, Mauro, 3149.
1: Correcto.

0: 3149, aterrizaron 0242 y por Charlie 219, pruebo.
1: Charlie 219, buenas noches, 0242.

Alpha Mike 3 0.

0: Oscar,
1: buenas noches. En hotel, ¿no?
0: Sí, motivo, sí.
1: Perfecto, autorizados entonces. Ingreso de despegue, pista 31, viento 280, 32.
0: Despegamos 31, despegamos 31.
1: Sí, autorizado.

Bravo Zulu, buenas noches. Tengo tránsito un minuto antes de Mucua. ¿Está en condiciones de ingreso a cabecera, Bactra? ¿Notifican en condiciones de despegue? Ingreso, backtrack y notifiquen en condiciones de salida.

0: Copiado, rueden hasta 90 de pista por calle Julier, mantienen y comunican 122.65.
1: En Julier mantenemos 5.65.
0: Kilo Bravo Zulu, despega a los 53 minutos, 125 decimal 6.
2: Baile 25-6, muchas gracias, hasta luego.
0: 3109, viento calmo, autorizado el aterrizaje, pista 1-3.
3: Autorizado aterrizar, pista 1-3, es Marvel 3109. Marco 1-3,
0: 3015, Mooper, descenso hasta 40, turno 3 para aproximar.
3: Mooper 40, turno 3, descenso.

0: 2109, le arriba a los 57 minutos, liberando 121 y mal 9.
1: 229, buenas noches, por favor. Muy buenas, Marro 3109, liberando.
0: 3109, muy buenas, Alfa, mantienen puntas.
1: Por kilo la
0: torre, ¿no? Te grados 3 nudos, autorizado el aterrizaje, pista 1-3.
1: ¿Para el 3635?
0: Para el 3635, autorizado el aterrizaje, pista 1-3.
1: Autorizado, aterrizado, pista 1-3, Marvel 3635.
0: Son 3815, autorizado ILS2, pista 1-3, QNH102.
1: Próximo
0: a Mooper. 3015, ¿me
1: reciben? 3015 con 40 próximos a Mooper, si estamos de centro.
0: Recibido, estaba autorizando 3010 y el S Zulu, pista 1-3, QNH1027.
1: 3010, aprobado, presidente, y el S Zulu, 1-3.

0: Parque, buenas noches, se mueve el 3237.
1: Defensa 027.
0: Pagamos por 3000 pies, 1027. 3237.
1: Correcto.

Un poco más de

0: papá detrás del Jetman aterrizando. Perfecto, crucen ahora, notifiquen libero. Liberando 959.
1: Liberamos Super 35, gracias, Guntum.
0: Adiós.

0: Frecuencia, continúan por Alfa, noticiera de una. Sábado la tarde 3, viento calmo.
1: Auto de Tomorrow, 3015.

0: November 518, gol papá, mantienen fuera.
1: 3237.
0: 3237, continúa aproximando, le confirmaré la pista libre.
1: Continúa aproximando, 3237.
0: 3015, el arribo a los 05 minutos, primera a la izquierda, 219, adiós.
1: Bien, atención, 3015, adiós.

al tamaño de la 2301 5.

0: 0307, su arribo a los 3237, a los 07 minutos, liberando 219.
1: Liberamos 219, ¿me confirma por dónde? ¿Por Juliet?
0: Por ECO.
1: Y ECO, sí.
0: ¿3237, Parque?
1: Adelante.
0: Le dieron la 66, por derecha, Juliet.
1: Bueno, por eso lo solicitamos. Ok, listo, voy a derecha, Juliet.
0: Correcto.

0: November 518, Golfo Apá, 210, 3 nudos, autorizado el despegue, pista 1-3.
1: Noticias, buenas noches, va a 3-2-3-7.

Uniform November autorizado. El despegue de pista 1-3 directo a Togo, ascenso hasta 050, viento calmo.

0: November 518, Golf Papa. Su despegue falo 08 minutos, Baires 25-6.
1: 25-6 con Baires, buenas tardes. Ah, buenas noches, perdón.

0: La placa de torre, muy buena, que tiene 159, no, vamos a ver en eso para transmitir.
1: 1269, directo a Mumper 3010, cielo es el Zulu, pista 13 autorizado, QNH 1027.

0: Trini 1, para 5000.
1: 1691, buenas noches. Posterior a Trini, autorizado el descenso para 3000 pies y LS Zulu, pista 13, QNH 1027.
0: ¿Proceder visual?
1: Recibido, autorizado visual y descenso hasta 3000 pies. Les confirmaré más.

0: 1691, a los 31 minutos del arribo, liberando pista, 121 décima 9.
1: 21-9, buenas noches, gracias.
0: Buenas noches.
1: Bien, muy buenas, el 1691 liberando por Bravo. Alfa.
2: 1691, muy buenas, Alfa, plataforma, posición 20.
1: Alfa, plataforma, y a la 20, gracias.

Sido 21-9, adiós. Cuatro, continúen por ahora para que se quede.

0: 164 a los 55 minutos, 219.
1: 219, abandonado pista 3164, gracias, que tenga lindo domingo.
0: Gracias, igual para usted.
1: Gracias.

0: Disculpe, Zulet Golf 120.05, frecuencia de TAM.
1: 20.05, sale, Zulet Golf.

787, buenas noches. Perfecto, continúen volando a Mofer 3010 y el S513 está autorizado. 1027 con él. Continuando.

0: Comisión final, Maro 3087.
1: 3087, autorizado a aterrizar, pista 1-3, viento calmo.
0: Autorizado a aterrizar en pista 1-3, Maro 3087.

0: 3087, aterrizaron 0419 por Bravo.
1: Sí, afirma por Bravo.
0: Bueno, a Bravo, Alfa Lima y la posición 09.
1: Bravo, Alfa Lima y a la 9, Marver 3087, tenemos frecuencia.
0: Mantiene esa frecuencia.

0: Aeroparque, buenas noches, de Madrid, Charlie Papa Lima, ¿con usted?
1: Charlie Papa Lima, buenas noches.
0: Hola, señor, estamos a 3000 y 30 segundos más ponemos la prueba.
1: Bueno, perfecto, no hay problema. 17 QNH y el SSU de 1-3 autorizado, lo espero en final.
0: Recibido ILS para el hijo de nuestro profesor, número 3.

No, por hotel. Y para posición asignada, caballero. No, no hay movimiento ahí en la plataforma. Vamos a la próxima.

0: 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Yes, again, Bravo 13, wind 280 degrees.
1: Clear to land, runway 13, Golf 7656.

0: Parque Torres, muy buenas. 1279.
1: 1279, buenas noches. ¿Están en condiciones? Continúan descendiendo a 3010, Mumper y el S-513 y 26.
0: Bueno, entonces Mumper 3016.
1: Sí, 1026. Espero en final 5.

0: 1-2-7-9. Aterrizaron 0546, Charlie Alfa Lima y 08 para ustedes.
1: 08 para nosotros.
0: Correcto.

Ahí Perú 5-8, 1, 1, 1. Continúan volando a Buper, reciben a 3.000 pies, UNH 1026 y están autorizados para ILS 51. Están establecidos en localizador.

0: Pero 5810, espacio de reforzado.
1: 5810, muy bien, estamos empezando a aterrizar, piso 13, el viento 290 grados, 3.
0: Está pasando 3 a pista, 1 3 0 5 8 1 0.

0: Cocho 1, aterrizado 037, abandona pista por Delta, Alfa Lima, 03.
1: Delta Alfa Lima, puesto 3, 058, 10.
0: Correcto.

Sí, qué buen día, Mar 3832. Buen día, estamos en la 2, con Golf Copia vamos a Natal 350, siempre atento a la información. Muy amable.

Hunter Torre. Autorizados, ingreso a pista para iniciar inspección.

0: Buen día, 3802, buen día. Copia natal, 350.
1: 350 hasta Pavón, salida Normo 8, mantiene 50 hasta el norte de La Plata, transponder 0366.
0: Muy bueno, 350 Pavón. Doctor Bolso de salida, 50 San Lote, La Plata, 0366, Marbarte 3232. Listo, boludo.

0: 00, libre 100.
1: 7800, buenos días. Bueno, Banar, descenso hasta 50 y en Banar inician espera publicada. Atentos para iniciar. Bueno, no prevean una demora mayor a 50.
0: Copiado, muchas gracias. Buenos días.

0: Aeropuerto Torre, RT Smart 7800, Banar saliendo.
1: 8800, ¿está en condiciones de iniciar el procedimiento usted?
0: Negativo.
1: Bueno, tiene autorizado ILS Zulu, pista 13, UNH 1026. Notifiquen MUPER 3010. No sé si están muy altos, si quieren dar un grito.
0: Vamos a dar un 360, señor.
1: Perfecto, dando un 360 para perder altitud y a MUPER 3010 están autorizados.
0: Copia, gracias. Entiendo, señor, autorizado a completar la aproximación.
1: Correcto, están autorizados.
0: Copia, gracias.

0: posición Mover Revesmar 7800.
1: Buenos días, final notificación.

0: Buen día, el 3812, posición 32 Bravo, con Gol copiada para Carulio, nivel 350.
1: Recibido 3812,
0: ahora
1: estamos con autorización. 381. Resmar 7800, viento de los 0 grados, 3 nudos, autorizado el aterrizaje, pista 13.
2: Autorizado a aterrizar, pista 13, Rotesmar 7800.

0: Adelante, 3812.
1: Autorizado de Parque Caleón, nivel de 3-5-0 Pavot, Sorbo 8, Rexia, Argentina 0-5-0 San Jorge de la Plata, San Juan del 03-4.
0: El Marvel 3812, tenemos autorizado 350 hasta favor, la salida de piso 13, Torbo 8, tensión Torbo, restringido 50 al norte de La Paz, Plata, y copiamos hasta donde se cortó 034.
1: 0340.
0: 0340, gracias.

0: Redman 7800, el arribo a los 51 minutos, y viene por primera izquierda del 19. Redman 7800, el arribo a los 52 minutos, no es malo.
1: Principal 9, Redman 7800.
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1: to terrestre, Redman 7800, hoy por
0: 7800, Alfa Lima, posición 4.
1: Alfa Lima 4, Redman 7800.

0: Aéreas Resbar 7800, ¿no? Continúa Lima 4, ¿correcto?
1: Lima, posición 4, correcto.
0: Lima 4, Resbar 7800, correcto.

0: No tenemos en la posición, coronel.
1: Pero usted no hay problema, los señales, nosotros no tenemos comunicación.
0: Ah, perdóname.

361, buenas noches. ILS Zulupista 13 autorizado, QNH 1025. 5 millas en final notificado.

0: Enrique, es Mar Verde 3832, posición número 2, listo retro. Iniciamos de la 2 y cerrar vuelo. ¿Y qué salida prevemos?
1: Rodaje bien para el 3832.
0: Prevemos con rodaje.

0: Linares, incógnita, aproximado a 3 minutos.
1: 361, 290 grados, 2 nudos, autorizado a aterrizar en 1-3.
0: Autorizado a aterrizar en 1-3, ¿y podría bajar un poco la intensidad de las luces?
1: Sí.
0: Gracias.
2: Al frente, Fox Total 03, 28, 35, gracias, Michael.

3832, buen día, autorizado posición, despegue 13, 300 grados, 12.

0: Embarque superficie, sería nuevamente número 5810, Golf a bordo, para Lima, por favor.
1: Kilo Bravo Zulu, buen día, continúen el descenso 3010, con Echino 025.
0: Bueno, para que el superficie es 3812, buenos días, posición 32 Bravo, listo para nosotros. Bueno,
2: para
0: a rodar, no sé si es 3.

0: Parque de Mo, buenos días, Marbar 3826. Muy buena posición 33 Alfa, información hotel, es copiar 350 Recife. Luego 350 Pavot, Torbo 8, la salida, restricción 50 hasta el norte de La Plata, respondemos 0555 Marbar 3826. Arde, 1, 3 en el minuto, confirmo.
1: Correcto.
0: Copiado.

0: está correcto.
1: Muy buenos días, continúa la prueba de Bookme 310, RNP para pista 23, PNH 1025.
0: Segundo 1025, la prueba de Bookme 310 para RNP, pista 23, ya lo tengo.
1: Correcto.

Fox, Alfa 1-3 y 728-8590. Gracias, Mauro.

0: Parque Manuel 3812, buenos días, próximo programa.
1: Es Marbella 3812, muy buen día. Ocupa, mantiene 1-3.
0: Ocupa, mantiene 1-3, Marbella 3812.

0: Smartbird 3812, en el aire, minuto 21, Baires 125, decimal 6, buen vuelo.
1: Baires 125, decimal 6, decimal 3, 8, 1.

0: Parque, muy buenas, nuevamente con el 38, 6.136 de 10.
1: Utilizador
0: de transición encendido, el cerrado, 38, 6.

Listo, Rodríguez Maruaro, 3812. Vía Foxtrot Alfa 13128 decimal 85, tenemos turno Maruaro 3826.

0: 1837, muy buen día, contiene entrada de Mupper, 1025 La Justa y el S013. Buenos días, correcto, sí, sí.
1: Muy buen día, Redmar 7801. Policía Unidad 7801, información, no te atende vuelo Jorge Chávez Lima. Recibido, estamos atentos, gracias.

0: Руслан Демонов, Мороз, 3.8.2.3.
1: Buen día, autorizado posición de despegue 1-3, 2-7-0 grados, 5-9.
0: Exacto, 1-3, autorizado compañero, Mároba 3.8.

0: 837, el arribo fue minuto 43, liberando por 21 de cima 9, buen día.
1: 19, muchas gracias, hasta luego.
0: Hasta luego.
1: No, 837, liberando por delta.

0: Perú 5810 listo radar.
1: Mike Alpha 1 3
0: de 8 5

0: 0, próximos al punto, espero la pista 1-3, por salir.
1: Este Perú 5810, buen día, autorizado posición de este piso 1-3, 260 grados, 2-2.
0: Ok, autorizado despegado en la pista 1-3, Perú 5810.

0: Muy buen día, me confirma si le llegó el plan de vuelo.
1: Sí, correcto, completamente.
0: Listo, okay, gracias.
1: Están autorizados de aeropuerto 5-0-3-0 hasta Paraná. Iban 4 Bravo, 5-0 hasta 6-9, código 0530.
0: Viván 4-5-0-6-19.

0: Avianca 155, muy buen día. Continúe en la Prada Mooper, el descenso a 3.000 pies. Cunet 1025 y procedimiento ILS y Surupis 13.
1: Correcto.

0: Parque Bianca 155, próximo buffer.
1: Recibe Bianca 155, notifique 5 millas en final.
0: Notificaremos 5 millas en final a Bianca 155.

0: minutos. Aeroparque Benzo 155, nos encontramos 5 millas fuera.
1: Avianca 155, viento de los 280 grados, tendencia calma, autorizado a aterrizar en 1-3.
0: Autorizados a aterrizar pista 1-3, Avianca 155.

0: Avianca 155, arriba minuto 10, liberan por rodaje Delta y superficie 121, décima 9, buen día.
1: Delta está mirando por superficie, 9, buen día, Avianca 155. Superficie, muy buenos días, Avianca 155. 155, muy buena. Alfa, Mike, posición 1. Alfa Mike, la posición 1, Avianca 1.

0: Superficie Redman 7801 en la 4 Resort de la Fuerza Marcha.
1: ¿Quién
0: es la rodada? Monitor de 7801.

0: Cuidado el 34, correspondiente Palomar, no venga aquí. 5-0 hasta Palomar, código 0322.
1: Autorizado aeroparque de Santiago y Ruta Plan, nivel de vuelo 340 hasta Junín, salida pista 13, Palomar 9, transición Metis, mantenemos 050 hasta Palomar y le pido si me puede repetir la fase.
0: 0323.
1: Respondemos 0323, Mar del Plata, 0.
0: Muy buena. Claro,
2: Pablo.
1: Laura, a las 09.

0: Parque de Resmar 7801, disparador.
1: 7801, Mike Alfa 1-3-1-2-8-2-5-90, buen vuelo.
0: Mike Alfa 1-3-1-2-8-2-5 para la seguridad 7801, la seguridad.

0: Despegar pista 1-3, acolhido.
1: Resmar 7810, muy buen día, autorizado posición y despegue pista 1-3, 270 grados, 2 nudos.
0: Posición y despegue pista 1-3, Resmar 7810.

0: Argentina 1260, buen día.
1: Buen día, el 1260 en la 21 con India 310 a Río Janeiro.
0: Autorizado 370 Pavón, Dorgocho para salida, 50 al norte de La Plata, 0332 responde el 160.
2: Correcto.
3: 0 en el aire, menudo 35, Baires 125 decimal.
4: 125 decimal 6, buen día, Resma 7801.

0: Posición India copiado 3 Córdoba.
1: Muy buenas, llamen a 121-9.
0: 21, gracias. Buen día, nuevamente, Mar 3105. Tenemos información de la posición 9, Córdoba
1: 3.
0: Adelante.
1: Auto Aeroparque Córdoba, 3-0 Rosario, a Togo 4 Bravo, 5-0 hace 6-19, código 1742.
0: Recibido, Mar 3100, tiene autorizado 13-0, Córdoba 13-0 Rosario, a Togo 4 Bravo, transmisión a Togo 5-0-6-6-9-1-7-4-2, respondemos. Mar 3100. Gracias.
2: Super Fique, buen día. Mago 3191 en la 10 a Teleu.
1: 3191, muy buenas,
2: No copié bien el nivel 350 hasta Tandil, entiendo. La plata general de Granada salía 050 hasta La Plata y 1656.

0: Reporte, buen día, Manuel 3880, condiciones de rotación de puesta marcha, posición 32 alto.
1: 3880, muy buenas,
0: autorizado, rotación de puesta marcha, listo, rodando, verifica, Manuel 3880.

Superficie, buen día, Argentina 1874. Argentina 1874, está autorizado desde el aeroparque de Ushuaia, 340 Tandil, salida La Plata 8, final de verano 50 La Plata, pista 13 entiendo y 1544. Estamos listos, gracias, 1874.

0: 3296.
1: Agua de Chula, la 4 de la salida, 0 5 0 5 0 5 0 5 0 5 0 5 0 5 0 5 0 5 0 5 0 5 0 5 0 5 0 5 0 5 0 5 0 5 0 5 0 5 0 5 0 5 0 5 0 5 0 5 0 5 0 5 0 5 0 5 0 5 0 5 0 5 0 5 0 5 0 5 0 5 0 5 0 5 0 5 0 5 0 5 0 5 0 5 0 5 0 5 0 5 0 5 0 5 0 5 0 5 0 5 0 5 0 5 0 5 0 5 0 5 0 5 0 5 0 5 0 5 0 5 0 5 0 5 0 5 0 5 0 5 0 5 0 5 0 5 0 5 0 5 0 5 0 5 0 5 0 5 0 5 0 5 0 5 0 5 0 5 0 5 0 5 0 5 0 5 0 5 0 5 0 5 0 5 0 5 0 5 0 5

0: Aéreo 6. Autorizado 360 Junín, Palomar 9 de Neti, 50 Palomar, 1630, responde Argentina 1402.
1: Correcto.

0: Flores para el
1: 388. 388, Foxtro Alfa 1312, pico a la venta o a vuelo.
0: Foxtro Alfa, punto 383, pico a la venta.

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0: Parque de Torres, buen día, Marcos 3880, Marcelo.
1: Buen día, 3880, autorizados a ocupar y despegar de 13260 grados 32.
0: Autorizados a ocupar y despegar de 13880.
2: Repite bien, por favor.
1: 260 grados 2 nudos.

0: 3606, descente grado, delta 10.
1: 37, buenas, 96, buenos días. Retroceso puede ser marcha aprobada, radar notificado.

0: 874, buenos días, de la 8 me dijo.
1: Buen día, sí, de la 8, por favor.
0: Aprobado, pues, ¿se puede hacer más o rodar más?
1: Aprobado, pues, la volví a rodar, el 1874.

0: 21, Paco Martín.
1: Buenos días, sonador 60 de la 21, retroceso puesta en marcha aprobada, nariz al sur desde esa posición, a rodar notifique.
0: De la 21, nariz al sur, le aviso a rodar, 1, 2, 6, 0.
1: Correcto.
0: Proceso pago del 3100 de la 9 para retroceso
1: 3100, muy buen día, señor. Turno número 2 para el curso. ¿A quién le restringe? Iniciando de la 8, ahora mantiene.
0: Bueno, mantenemos el de la 8.

0: Marquito, de muy buen día, Alberto, de Bucay. Estamos próximo a ganar.
1: For November, directo a MUFES y el S Zulu para 1-3, autorizado 1024 y en corta al espero.
2: Alcalde 1-3, 1-8-8-5-3-7-9-3-3.

0: Virgínia, Alfa 93, GT 35, Romeu 36.
1: Parque, buen día, 31009, estamos por favor, ¿verdad?

Listo para rodar, 1874. Más alfono 3, 1874, y pasamos a 7, lograr tu bandida.

0: Sí, Argentina 1770 en la 11 para retroceso y ascendido.
1: November, calma, autorizados a aterrizar en 1-3.
2: Autorizado 3, Argentina 1-3, sitio November.
0: Posterior el tránsito de la 9, iniciamos, corriendo por tierra. 1770, lo llamo a rodar, sitio 1-3.
1: Argentina 1-12, ya, pasado el tránsito en final corto, ocupan y mantienen el
3: tránsito. Pasado el tránsito, corta, ocupa, mantiene detrás 1-3, 1-2-6-0.

0: Argentina 1260, calma. Buen día, 4 con cabecera libre ocupan y mantienen, 1-3.
1: Libre de la cabecera ocupamos, ¿qué más tenemos? Pista 1-3, Argentina 1-3-7-4.

0: 013, auto que corta el este.
1: Estimados conductores, incluyendo el caso de un problema.

0: Argentina 1260-093-C25.
1: 25-6, hasta luego, gracias, 260.

0: Argentina 1874232, autorizados a despegar de 1-3.
1: Autorizado a despegar de 1-3, Argentina 1874. Gracias.

0: Minuto 20.
1: 356 va a ir usted. Superficie, buen día, 9-1402, la 23, la misión del 744. Perdón, repita.

Ok, entonces entiendo autorizado y viene allá para hacer el cortido al 140. Ok, gracias, iniciamos.

0: Argentete 2502, Luxario 13.
1: Estado 3-1-3-1-8-6-7.
0: 3100, 19 minutos, 25-6 Baires, chau.
2: No, 5-6 Baires, 3100, gracias, chau.

0: Kilo Bravo, su la pista y comunican 20.
1: Ningún problema. Vamos, entonces, posterior al servicio. Por kilo a uno. Superficie, ahora se firma 242 en la tranca para retroceso. Autorizado de la tranca, vuelve a rodar, 242. Bueno, le damos el paso al Praer, que lo tenemos a la vista, y vamos por el 9.
2: Muy bien.
1: Superficie, se firma 242. ¿Alguna instrucción? Yo no lo pude copiar, solo retroceso y marcha, volvemos a rodar.

Ok, buenos días, Manuel 3191, alcanzando punta 3 en condición.

0: Argentina 1-0 a los 24.000 aires.
1: 25-6, lindo día.
0: Igualmente, lindo vuelo.
2: Parque Marvel 3191, buen día.
0: Buen día, 3191, Cupa Lima tiene 1-3.
2: Vamos a hacer un piso 3-3-1-9.

0: 3-1-1 en condiciones de proceder posterior al grano. Recibido 3191-250 grados 2 nudos, autorizados a despegar de 1-3 Quilmes Belgrano para 050.
1: Autorizado el despegue, pista 1-3 Quilmes Belgrano y 50 de la fecha. 3191.
0: Correcto. Libre ocupa, mantienen 1.

Kilo Bravo Zulu, el 320 que está en Carrero, Quilmes, Belgrano para 50. Si ustedes están en condiciones, mantienen la salida manteniendo 3.000 pies por tránsito, 1024 QNH. Tienen autorizados a despegar de 13250 grados 29. Mantienen 3.000 pies la salida, sí.

0: Aeroparque Bollier 1402, punto espera de 13.
1: Argentina 1402, buen día. Con cabecera libre ocupan y mantienen 13.
0: Cabecera libre ocupamos 13. 22 copa,

0: Mavel 3191 a los 27 minutos. Continúan Quilmes Belgrano para 050 y comunican Baires 256. Buen vuelo.
1: Quilmes Belgrano 50256. Hasta la vuelta, gracias.
0: Hasta la vuelta, lindo vuelo.

0: 9 minutos, el ascenso para 50 Palomar Arzot y Baires 25-6. De nada, Raúl. Argentina 1402, 240 grados 2 nudos autorizados a despegar de 13.
1: ¿Cómo te va?
0: 1-2-4-2, buen día.
1: ¿Cómo te va? Estamos próximos.
0: Bueno, con cabecera libre ocupan y mantienen 1-3.
1: Con cabecera libre ocupo y mantengo. 1-2-4-2, ¿cómo es más?

0: 0.
1: 1-2, 3-0.
0: Muy buenas, en el supervisor lo vimos hace un ratito por la tal.
2: Aeropuerto de Autorizaciones, buenos días, avión Cono 5-4.
1: Buenos días, joven.
2: Gracias, es el avión K154. El vaso 7800, registro November 765, alfa Victor, información Juliet, posición 3, registro 3, avión Cano de Bogotá.
3: 1530.
4: 1530.
3: Correcto, despegaron 31 minutos y va a ir el 15 decimal 6, un vuelo.
4: 25-6, gracias por todo, hasta luego.
2: Debería estar para atrás.

0: 1530.
1: 1530.
0: Correcto, despegaron 31 minutos y va a ir es 15 decimal, 6, con vuelo.
1: 25-6, gracias por todo, hasta luego.
2: Alianza para 1000.
3: Super buen día, Argentina 1772-28 con Juliet a Cataratas.
4: Bueno, soy la misma.
3: Bueno.
0: 402 nudos autorizados a despegar de 1-3.
1: 1-3, Argentina 1-2, 4-2.
4: ¿Cuánto respuesta en horario también o previa antes?
3: En horario el 1772.
4: Muy bien.
5: Pero parque había cabo 1-5-4.
4: No escucho.
5: Bueno, con el 54, realmente me estoy diciendo el vuelo, pero claro, si logramos el mismo antes, es lo ideal.
4: Bueno, ¿cuánto puede ayudar?
5: Nosotros por política de la compañía solamente podemos bajar un máximo de 5 minutos. Todo depende de cómo esté el abordaje, con el abordaje de los aeropuertos centrales. Yo creería que entre las 45 y 50, creería yo que íbamos a salir.
4: Nos ayudamos, todos quedamos contentos.
5: Perfecto, gracias.

Charlotte del Quebec, Alfa Santos de Kilo y 21-9. Hasta luego.

0: Perfecto, ¿copiamos permiso? Argentina 1772, autorizado Catarata 390, Gualeguaychú, Landa 4 Bravo, la salida 50 hasta 6319, 1576.
1: Correcto, 10.000 a la de C, y se cierre, se va para el 50
0: por 0
1: porque el tránsito de
0: C. Ok, vamos a hacer todo lo posible, gracias. Sí.
2: Autorizado Time-Up 4-1, la salida 1000-3-0-0-5-0 hasta 6-A-19, responde 0-5-3-0-1-5-4.
1: Correcto,
2: 0-0-0-0.
1: 4-4-6-6-6.

0: Portillo, Argentina 1280 de las 5, condiciones de retroceso de Pachamarca.
1: 1280 de las 5, autorizado.
0: Autorizado, cerrado, vemos.

0: Argentina 1260. Mike Alfa 13, Argentina 1260.
1: 27590, buen vuelo.
0: Así será, hasta luego, chao, buen domingo.

0: Aeroparque de Avianca 154, posición 358, retraso de esta marcha. Autorizador de esta marcha, que no tengo cuatro de aquí. Entre la paso de 5.300, si tenemos el retraso de
1: Esperado,
0: presidente.

0: Michael,
1: Charlie, Charlie, Oscar, buen día, directo Mooper 3000 pies, ILS Zulu para 1-3, autorizado, 2024, en corta la espero.
0: 3000 Mooper, 1024, corta vuelve, Charlie, Charlie, Oscar.

0: Parque Torre, muy buenas. Argentina 1280, próximo a Punta Esperatista 1-3.
1: Argentina 1280, buen día, autorizados a ocupar y despegar de 1-3. 270 grados, 3 nudos.
0: Autorizado a ocupar y despegar de 1-3.

0: Charlie, Charlie, Oscar, 260 grados, 3 nudos, autorizados a aterrizar en 1-3.
1: Aterriza en 1-3 el Charlie, Charlie, Oscar.
2: Vamos a 5-4-5-4, listo, raro.
3: Bien, Mike, para 1-2-8,8, bien, muchas gracias.

0: por India, Veracruz.
1: Charlie India Foxtrot, buen día, tienen autorizado cruce de pista por India.
0: Cruce de pista, Charlie India Foxtrot.
2: Aeroparque Torre, buenos días, Avianca 154, cero pista 13, y se encuentra eso.
1: Avianca 154, buenas, ocupan y mantienen 13, tránsito remolcado cruzando pista.
2: Entiendo, ingresamos posición 13.
1: Sí, ocupan y mantienen 13, tengo tránsito remolcado cruzando pista. Correcto, ingresa a posición 1-3 y mantiene.
2: Ingresa a posición 1-3 y mantiene, en cono 5-4.
1: Continúan alfa antes de kilo y 9.
0: Alfa, kilo, 21, adiós.
1: Chao, chao.

0: Avianca 154, viento calmo, a un de 1-3.
1: Muy buenos días. 4-0-8-0-8-0-8-0.
0: Argentina 1-4-7-0, buen día. Con cabecera libre ocupan y mantienen 1-3.
1: Con cabecera libre ocupamos y mantenemos 1-3, 1-4-0.

0: 3 minutos, va a ir 05 decimal 6, un vuelo.
1: Va a ir 4-0, buen día.

0: Argentina 1772, buen día, ocupan y mantienen 1-3. Uno, siete, siete, dos, se pueden ir antes. Viento calmo, autorizados a despegar de 1-3.
1: Listo, rueda de Argentina, 1-7-0-8.
2: 1-7-0-8, muy buena. Mike Alfa 1-3, 100 puntos de espera, 28-85, cómolo.
1: Mike Alfa 1-3, punto de espera 28-85.
2: Chao, chao.

0: Parque Buen Día, Argentina 1830, la 26, con zona de retroceso.
1: 1830, muy buena. Solo un segundo y yo te confirmo.
0: Quedamos con el 2.

0: Cero de cilindro, lo tengo al aviso.
1: Bueno, te voy a pedir que tires hacia adelante, lateral, posición número 8, así que tengo que sacar un tránsito de la 26.
0: Vamos al lateral 8.
1: 830.
2: Señor.
1: Bueno, atrás justo tuyo tenés un Embraer en remolque que va a quedar lateral la 8. Libre del mismo, probás el puche, me llama listo y te voy a rodar vía Lima.
2: Prevemos vía Lima, libre del Embraer y listamos. Muchas gracias, señor.
1: Parque 1-666, buen día. 1-666.
2: Acá en la 7,
1: estamos listos, más que se pueda. Bueno, dame otro segundo y yo te confirmo.
2: Queda atento.
1: India Foxtrot, te cambio la instrucción, van a tener que dar la vuelta. Si Centerline, Mike, Alfa está antes de Lima.
0: Damos la vuelta a Centerline, Mike.

0: になっても広く進んだ。
1: なんで？
0: ¿Quieres que salgamos por Mike o por...? Creer, está pegando la vuelta.
1: Sí, pero el que está remontado lo voy a hacer que haya bastante de kilo ahora, tranqui.
0: Vale, perfecto.

0: Embarque, buen día, 1602 en la 24, lo copió. 1602, muy buenas, a Marden, 310, están autorizados, límite Potra, la plaza 8 Belgrano de la pista 13, 50 hasta La Plata, y el código 1712.
1: Directo a
0: Popper y Nitrer. Cuesta la plaza y Corto. Parque 1830, listo a rodar. 1830, muy bien. Lima Alfa 13, punto de espera 2865, vámonos.
1: Lima Alfa, punto de espera 2865, que tenga vuelta 1 hasta la vuelta, gracias por todo.
0: Chao, chao. 1802. Aprobado el PUC, puede ser marcha, me llaman estos a rodar.

0: Torre Aeroparque, muy buenos días, servicio 1830.
1: Argentina 1830, buen día.
0: ¿Cómo le va? Estamos en el punto 13, entonces a la salida, ¿alguna posibilidad de volar Quilmes?
1: Bueno, voy coordinando. Ocupan y mantienen 1-3.
0: Muchísimas gracias. Ocupamos y mantenemos 1-3.
2: ¿Ya me confirma
0: Quilmes 1-3?
2: Autorizado al ILS Zulu 1-3 para la prueba 2465.
1: Afirma 2465, autorizado al ILS Zulu. Argentina 1708 a los 13 minutos 25.6, va a ir, chau.
0: 25.6, buen día, chau. Muy bien, Mike Alfa 1-3 y en punto de espera 28-75.
3: Mike Alfa 1-3 en la torre, en punto de espera 1-2-3 para el 5, Argentina 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

0: Lamperu 2465, Calmo, Aurizar, el 1-3.
1: Autorizado a hacer retrapista 1-3, Lamperu 2465.
2: Torres, Chile 1-2-6-6-6, muy buen día, pues estamos a punto de esperar 1-3, condiciones de salida, tráfico, final corta, la vista.
0: Argentina 1-666, buen día. Pasado tránsito en final corto, ocupan y mantienen detrás.
2: Pasado el tránsito en final corto, ocupamos, mantenemos detrás. Argentina 1-6-6-6, saludos, Mara.
0: Hola, ¿cuánto bien? Condición 3000 y el S Zulu para 2024 y en corta notificada.

0: 340, muy buena.
1: Por ahora nada. Ahí ni bien tenga alguno de Seiza que se haya liberado, te aviso.
2: Francisco,
1: buen día,
2: Leo Listo, bravo.
1: Adelante.
2: Buen día, para traslado de posición 43 a los 8.
1: Víctor Bravo, ya te llamo en un segundo.
2: Perfecto.
1: ¿Vos tenés por Charlie?
2: Adelante.
1: Bueno, hasta punto espera en India y principal en 2875.
2: India y 2875, viene por Charlie.

0: Fox Lima, mantiene un fuera de pista.
1: No, fuera de
2: pista. Lima, posición número 5, la Perú.
1: 2465.
0: Triple 6, calma, autorizado a despegar de 1-3.
1: 1-3, Argentina, 1-2, 6-6.

0: Sí, buenos días, Argentina 1824.
1: Buenos días.
0: Muy buenas, señor. Se me fue coordinar una autorización para Cómodo.
1: A ver, un segundo y se lo acabo.
0: Atento.
2: Argentina 1-3.

0: Argentina 1551, 26 minutos, liberando 21-9.
1: Sí, 1-9, esperando por Bravo, si no me equivoco.
0: Vaya, por Bravo, no irá más.
1: Para Jennifer
0: Charlie, tienen autorizado por India.
1: Cruza pista por India, Jennifer Charlie.

0: Tiene Forchan, me van a cruzar la pista, van a hacer el paso al 37 que acaba de aterrizar, que va a rodar por Alfa.
1: Liberándole.

0: Libera pista, Juni Patrol.
1: Venga.
0: 21-9, gracias. Supervisión nuevamente con usted y Foxo, Juni Patrol, por orden. Muy bien, a la 17. Y la 17, gracias.

0: Bueno, 340, tránsito ahí, próximo a ingresar atrás tuyo. Libre el mismo, probado el curso, puesta en marcha, vayamos listos.
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2: Gol 7212, buen día, clear ILS Zulu, runway being used 13, NH1024, report, fine, nautical mile on final.
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0: Parque Bastillas, Golf Victor Bravo.
1: Golf Victor Bravo, buenas. Sin detenerse, autorizado cruce de pista por Juliet.
0: Estamos pista por Juliet, Golf Victor Bravo.

0: comunica 19. Gracias, Jorge.
1: Bravo, continúen por Lima, la 8.

0: que lo siga, va a haber uno 534.
1: Bueno, acá está el plan.
2: Aeroparque Córdoba estará autorizado, 360 límite Rosario, a todo 4 Bravo de la pista A3, 50 hasta 619, y el código 1547.
0: Autorizado Aeroparque Córdoba, ruta plan 360 Rosario, a todo 4 Bravo, 50669, 1547.
3: Correcto, no,
0: gracias.
3: 1-8-2-4.

0: Aeroparque, buen día, Argentina 1340.
1: Buen día, 1340, pasado tránsito en final corto, ocupan y mantienen detrás.
0: Pasado el tránsito en final corto, ocupan y mantienen detrás.
1: Correcto, Gol 7212, wind can clear to land, runway 13.
2: Clear to land, runway 13, Gol 7212.

0: 59 minutes, package runway Tacuncha Ground.
1: Oh, 7212. Call 21.9.

0: ground, Golf 7212.
1: Golf 7212, continue taxiing by Alpha Lima, stand number 3.
0: Alpha Lima number 3, Golf 7212.
1: That's correct.
2: Veo la pista libre, calma, autorizados a despegar de 1340.
1: Parque 1602, buen día. 1602. ¿Cómo estás nuevamente en la 24 para push?
3: La 24, aprobado el push, déjame saludar.
1: Vuelvo a rodar.

teléfono autorizado por 360, límite GEP, La Plata 8 Belgrano de la pista 1-3, 50 hasta La Plata inicial como recepción y el código 1621. Bueno, autorizado, aeropuerto y comodoro 360 GEP, La Plata 8 Belgrano de la pista 1-3, 050 hasta La Plata

0: Kilo Delta Zero.
1: Bueno, la misma Alfa 1-3, siguiente 9.

0: Gracias, 21-9.
1: Adelante.

0: Cuida, avisa no 3.
1: Buen día, 1602, tiene autorizados a ocupar y despegar de 1-3, calma el viento.
0: Ocupamos y tenemos

0: Parque Buenos Días, esquina 1-2-4, próximo al punto de Peno.
1: Argentina 1-8-2-4, buen día. Autorizados a ocupar y despegar de 1-3, calma.
0: Autorizado, ocupar y despegar de pista 1-3, Argentina 1-8-2-4.

0: claro que a uno.
1: Sí, querido,
0: la vez necesito para Push Puesta Marcha.
1: Aprobamos el Push Puesta Marcha, me llaman listos.
0: Volvemos listos.
2: Romeo Golf, Mike, buen día.
3: Señorita Romeo, vertical de Palomar, Pro Street.
2: Recibido, papá Romeo Golf, Mike, manteniendo 2010, trayectoria Trini Banal, le confirmaré para mayor ascenso. 1024 UPNH.
3: 2010,

0: Será 27, aprobados el pulso, puesta en marcha, empezamos a rodar. Tiene problema, problema.
1: Buenas, están en condición. 3000 pies y el eje solo para 1-3 autorizado, 1024 y en corta notificada.
0: 1024, unidad directo a Montero, descenso para 3000 pies, autorizado para el eje solo 1-3, 3581.
1: Correcto.

0: Para Parque Torre del Ampere, 2445, remisa localizador.
1: Lamperu 2445, viento calmo, autorizados a aterrizar en 1-3.
0: Autorizados a aterrizar en viento 1-3, Lamperu 2445.

0: Andrés, que número? 205, buen día.
1: Chau.
0: Sí, Salvador, con el 303.
1: 3031, Centerline, Mike, Castantes de Alfa, para hacer el paso Max y posterior lo siguen, 13 y 2885.
0: Mike, Alfa, Mike,
1: correcto, número.
0: No tengo tu plan, ¿puedes explicar con Oper?
1: Sí, ya estoy yendo en la periodo para por 5, muchas gracias.
2: Muy buenos días, la periodo 445, ¿dónde está?
1: 2445, buenos días. Alfa, Mike, posición número 2.
2: Alfa, Mike, pues ya, 0, 4, 4,

0: 1876, buenas. Posterior a tránsito a un final corto, ocupan y mantienen detrás.
1: Estamos en conexión de inmediato, si es posible.
0: No.
1: Mantenemos.
0: Sky 5811, calma, autorizados a aterrizar en 1-3.
1: Autorizado a aterrizar, pista 1-3, Sky Perú 5811.
0: Papá Romeo, Golf, Mike, continúan. Banat, Landa, el ascenso para 050.

0: 408.
1: Papá Romeo, Golf, Mike, Mike, comunica 5, 6, 6, 8.
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0: comprarono, eh?
1: Occupati.
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1: 811-11-10, liberando 20.
2: 21 è 35811, grazie, buon dia.
1: Buon dia.
2: Marca muy buen día, sonora 3031, puedo hacer una 3 y alfa, ¿cómo se llama?
1: 3031, buen día, mantienen fuera.
2: Mantenemos fuera, gracias. 5811, muy buena. Alfa 3, posición número 4. Alfa 3, encima 3, 4, 7, 5, 8, 1. 1534. Sí, adelante. ¿Podrás tirar para atrás y dejarme libre el ingreso a Lima?
3: Ahí lo coordinamos por tierra.
2: Gracias. Gracias, vamos a tener un 3, 3, 3, 3.

0: Es una vez 3031, calma, autorizados a despegar de 1-3. Correcto, Argentina 1876, despegaron a los 11 minutos. Continúan el ascenso libre en la salida para 320 Baires 15 decimal 6, buen vuelo.
1: 25-6, buen día.
0: Buen día, libre para 360, ¿sí?

0: final de Argentina 1631.
1: Argentina 1631, viento calmo, autorizado a aterrizar en una tres.
0: Autorizado a aterrizar en cabecera 1-3, gracias. Argentina 1631. Puerto cero.
2: Salir a Neuquén. Bajo 360 en identificar, Palomar 9 Turut de la pista 1-3. 5-0 hasta el Palomar y el código de transponder 1-5-1-1.
0: Autorizado para que Neuquén.
2: Correcto, me llama para el bus.

Parte de Panamera, a 1631, muy buena. Por Alfa, Kilo y a la 12. Alfa, Kilo, 12.

0: Parque Torre Argentina, 1534, buenos días, pronto para salir.
1: Puerta 5, formación Kilo, le toca con Perú 3, medio espérale.
2: Perú 2464, muy bueno nuevamente. Ahí ya les estoy por mandar vía Data Link su permiso de tránsito.
1: Muchas gracias.

0: 410, muy buenas, a Mendoza con 360, vayan copiando.
1: Copio, adelante.
0: 360, están autorizados, límite Junín, Palomar 9 en EPIS, de la pista 13, 50 hasta el Palomar, y el código 1734.
1: Mendoza despegando de la pista 13, Palomar 9 en la salida, EPIS, hasta Palomar, luego
0: 1-0
1: para el bus. Gracias, Tau. Cerca, 1-4-0-8, retroceso y encendido del auto.
0: De la 11, aprobado el bus, puesta en marcha, me llaman estos arrobos.
1: De la 11, bus, puesta en marcha, arrobos, 1-4-0.

0: Ahora sí, por favor.
1: No, por Lima, Alfa 1-3, y el punto de espera 28-75.
0: Lima, Alfa 1-3, y el punto de espera 28-75.
1: Abrazo, nos vemos.

0: Brasil Go 775
1: seven, five, six, 5000 seven, 7756, buenos días. Able to fly direct to Mopar? No problem, sir. 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
2: Marquín Torre, buen día, Argentina 408.
1: Buen día, no 408. ¿Qué necesita?
2: Sí, un Benepix, este, fuera fácil.
1: Bueno, listo. Ahora le vamos pidiendo. Lo espero ahí más cerquita del punto de espera y le voy gestionando.
2: Volvemos, muchas gracias.

0: Bueno, 1408, viento en calma, ¿va a ser por derecha? No va a llegar hasta Quilmes, pero iniciar con la prueba de Quilmes, posterior Nepis y el libre ascenso para 360.
1: Bueno.
0: Correcto, ahí le apago las luces y que bien los vea en pantalla, los paso con el terminal.
1: Y ahora

0: 408, en el aire 31 minutos, Baires 25.
1: Baires 25-6, Argentina 1408. Muchas gracias por la gestión.
0: Por favor.

0: Parque Super, muy buen día, Argentina.
1: 494, muy buena. Hasta Salta, vayan copiando.
0: Copio.
1: 380, límite Ugala, Iván 4 Bravo de la pista 13, 50 hasta el 619, el código 1560.
0: Argentina 144, autorizado 380, límite Ugala, Iván 4 Bravo, pista 1350, hasta el 619, 1560.
1: Correctísimo, me llaman para el bus.
0: Te llamo.
2: Listo, Roberto, pero el 4004.
1: 2464, Mike Alfa, punto de espera, pista 13, y el punto de espera 2885, vámonos.
2: Mike Alfa, punto de espera 13 y 1285, 04 54,
1: buen día, gracias. Bien, saludos.

0: 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When vacated, ground frequency 121.9. Buenos días.
1: One vacated, contact 1219, go 7756. Thank you. Have a good day.
0: Thank you.
2: Urfa 1-3, 100 puntos de espera, 28-85, vámonos.
1: Bravo, buenas tardes, go 775, Bravo. 7756, buenos días, los tienes de tiempo ya. Alpha Mike, stand number 32 Alpha.
3: Alpha Mike, stand 32 Alpha, go 7756.

A 9, bueno, vía Juliet, punto de espera Juliet, principal en 28.75.

0: Comando Esperão 93, Cristo Pereira.
1: Landrigo 464, buenos días. Excelente, el viento está en calma, señor, tiene autorizado ingreso, posición y despegue de piso 1-3.
0: Autorizado, posición y autorizado de despegue, así es, para Perú 464, pista 1-3, Perú 4-3.
1: Correcto.

0: Gol Cine for Charlie, buenos días. A la vista en Juliet, mantienen fuera de pista.
1: Mantenemos fuera de pista, Gol. Marque, muy buenos días. Argentina
0: 1640. 1640, buenos días. Con la cabecera libre del 320, ocupa, mantiene 1-3.

0: ¿Cómo le va?
1: Estamos acá en las 7, estimamos cerrar puerta en 20 minutos. Habíamos cambiado el nivel con 360, salió 380, si se puede corregir, le agradezco.
0: Perdón, ¿me recordás el número?
1: 1516, a Jujuy.
0: Lo pasaron con 340 y está solicitando cuánto ahora.
1: Me salió con 380 y habíamos pedido 360.
0: Y acá el plan dice para las 12:10, 340.
1: Chan, bueno, claro, sí, 340 pues 360, lo pedimos, no hay problema.
0: Te voy adelantando a Baires, si me dan el ok ahora te lo paso y si no, cuando pases con ellos tendrás la respuesta.
1: Dale, bárbaro, gracias.
0: 360 estás pidiendo.
1: Sí, correcto.
2: Pero Baires 25-6, buen vuelo.
3: Ustedes Lamperos 464, buen día.
2: Buen día.
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0: Pista libre 1401, viento en calma, autorizado.
1: Autorizado 1-3, Argentina 1401. El parque, buen día nuevamente, Lamperú 2442. Para Santiago, estaríamos listos a copiar la autorización con información Lima Borro.
2: Buen día, 2445 me dijo.
1: Afirma, 2445 para Santiago.
2: Bueno, no lo tengo en el tablero todavía. Ya lo busco.
1: Atento, 2445.

0: Avisada, la visita liberando.
1: Esperando, golpe.
0: Correcto. El tránsito que acaba de aterrizar va a entrar por Lima, ¿sí? Le van a hacer el paso, por favor.
1: Le cedemos el paso, el ingreso por Lima, la aeronave está aterrizando.
0: Correcto, gracias.
2: No 401.
1: Sí.
2: El remolcado está cruzando la pista y le va a ceder paso a usted para que ingrese. Sí. Va a tener que parar. Va a la 9.
1: Bueno, tengo por ahí.

0: Unifor Charlie, 100 por Lima, posición 121-9, buen día.
1: Bueno, regresamos por Lima a la 9 y quedamos en escucha en 121-9 para el Golf Unifor Charlie. Gracias, Juan Turón.
0: Gracias.

0: Resiste, buen día, el
1: reporte. Tierra Kilo.
0: Buen día, para Trano, de posición 42 a la 18.
1: De la 42 a la 18. Bueno, hasta 90 por India.
0: 90 y 18 por 0.

0: 1709, 56 minutos, liberando 019.
1: 019, hasta luego.
0: Lima Víctor Golf, Víctor Tango, muy buenas. Vamos a ir por derecha con la prueba de Landa en ascenso para 100.
1: Lo deberían estar esperando ya. Bueno, vamos a ver.

0: 4 kilos y 21.9, buen día.
1: Kilo 18 y 21.9, buen día.
2: Va a entrar un remolcado a la 18, que ya está en el alfa, después de él estás autorizado.
3: Tenemos a la vista, posterior al remolcado, iniciamos a la 17.1494, te echamos a rodar.
2: Muy bien.
1: ¿Superficie el foso de 0 kilo?
2: Señor, sin dudarla, por kilo y a la 18, que hay gente esperando.
1: Kilo y a la 18, el foso de 0 kilo.
2: Seven 749, one minute please.

0: Pista rodando.
1: Bueno, 1410, autorizado por Mike. Mike Alfa para 1-3 en el punto de espera 2885.
0: Mike Alfa 1-3,
1: costado, bueno. Buen vuelo.

0: Aeroparque, por fin, 1494, listo. Parque Torre, buen día.
1: 1490, buenos días, ¿en condiciones? Recibido, viento en calma, autorizado ingreso, posición de despegue de pista 3.
0: Ingreso, posición de despegue de pista 3, Argentina 1490, gracias.

0: para el mundo.
1: Muy buenos días nuevamente, es que Perú 5811, posición 4, información Mike, la novela para Santiago de la Copia. Sí, muy buen día, es que Perú 5811.
2: Se mantiene bien.

0: 911.
1: Adelante, por favor.
0: Ahí podrán chequear que el suplente 1 no está acá, sistema, ¿eh?
1: Ya, ya, ok, gracias.
0: De las 7 aprobadas el pool puede estar marcha, me están malitos a rodar para el 1-3.
2: Tres uno cero uno, buenos días. 50 Banal, 1-3 autorizados. 1024 se mantiene y los espero final. Ahora abandonando 50 para Eco de Mooper. No sé si lo tiene representación.
1: Sí, está representación.
2: Bueno, si quiere, puede volar a Mooper, pero le voy a pedir reducción. El que le precede está con 230 de ground, me marca acá, es un 800 de gol. Una 410 en el aire a los 7 minutos, va a ir en vuelo.
3: Va a ir 25, 6, ¿me dijo?
2: Correcto, 1-2-5-6.
3: Bueno, chao, gracias, buen turno.
2: Chao, gracias.
0: Parque Torre, muy buen día, Argentina, 1-4-9-4, llegando a punta, espera, 1-3.
2: 1494, buenos días. Viento en calma, autorizado ingreso y despegue de pista 1-3.
0: Un placer, pista.

0: Adam Park Ground, go 7-6-4.
1: Buenas, van a rodar vía Mike Alpha para 1-3-1885.
0: Mike Alpha 1-3 tiene punto de espera 1-3-1885.
2: 7650.

0: ground, go 7650. Thank you, bravo.
1: Alpha Lima Gate, number 5.
2: Barra 3 0.

0: Supervisio, buen día, el Foxtrot Sierra.
1: Foxtrot Sierra, buen día.
0: ¿Qué tal? En la 44, remolcado, iríamos a la 21.
1: A ver.
0: Superficie nuevamente, el ámbito 2445, posición 02, listo, retroceso y encendido. Quedamos atentos.
1: 2445 van a iniciar de la 2 y a rodar notificando. No tienen tan atrás, a las 5 van a ingresar un colegio.
0: Copiado, entonces entiendo que estamos autorizados, el 2445.
1: Afirma.
0: Copiado, gracias.

0: 3101, minuto 17 el arribo, Charlie 29.
1: Charlie 29, Marvel 3101, la vuelta.
0: Chao, chao. Call 7649 or clear for takeoff, runway 13, wind call.
2: 13, call 7649.
3: Marco, buen día, que tiene 1516, punto de espera 3.
0: 1516, muy buenas, mantengan el punto de espera.
3: Aquí tiene punto de espera 1516.
4: 3101, buenas, Alfa Lima y Aerolíneas.

0: 8032, clear to land runway 13, wind calm. Bueno, 6, posterior al 320 final, ocupan y mantienen atrás.
1: 320 final, ocupamos, mantenemos atrás.

0: Portiche, muy buen día, la Argentina 1674 para retroceso y
1: Buenas, 1674, buen día, la Argentina.

0: Cuenta, para el vuelo.
1: 25-6. Paquetero, buenos días. El control Sierra 90 de pista sobre calle India.
2: 5811. No. ¿Van a coordinar con tierra posterior a la TAM que ingresa a la 3? Inicia, y arriba.
0: Y mantienen pista 1-3.
1: Ocupa y mantiene pista 1-3, 2-4. Cada parte muy buena, el argentino 1-2-4-1. 7-8 para 5-0, como por acá van a ganar.
0: 1-2-4-1, muy buena. De la presente a Pupper 3000, se están en condiciones y les estudio la pista 1-3.
1: Pupper 3000, 1-3, 1-3, 1-3, 1-3, 1-3, 1-3, 1-3.
0: 1023, ahora 1023. Te espero. Notifica, filo de 5 millones.

0: Foxtrot Whisky Sierra, una vez liberado pista, continúan directo a la 21 y escuchan superficie 21-9.
1: Liberando pista directo a la 21 y 21-9 con superficie, Whisky Sierra. Y pista.
0: Perdón.

0: Superficie, buenos días, Gol, Gol, Kilo.
1: No, Argentina 1674.
2: 1674, Foxtrot Alfa 13-2885, punta 6.
1: Foxtrot Alfa 13 y 2885, tengo la estatua. Saludos,
2: gracias.
1: Gracias,
2: mi nombre. Autorizado.

0: superficie, buenos días, gol, gol, kilo.
1: Gol, gol, kilo, buenas, 90 de julio notifica.
0: Gol, gol, kilo, 90 de julio notifica, gracias.

0: 5024
1: 247, contacto en Baires de 125, decimal 6, vómulo.
0: Baires 1502445, ese.
2: Parque, buen día, Argentina 1674, aproximando punta espera de pista 12.
1: 1674, muy buena. ¿Están por inmediato?
2: Sí, doctor.
1: Bueno, ocupan y despegan, inicial para 3000, el viento de superficie ahora 360 grados, 5 nudos.
2: Copiado, posible aquí en Perú.
1: Y a ver, ¿andan ocupando? Ya te digo.
2: Vamos ocupando, 1,

target número 5811 de trabajo. Muchas gracias, si tengo un buen día.

0: 1241, autorizado a aterrizar en pista 1-3, el viento ahora 8 nudos.
1: Aterriza 1241.
0: Golfo, buenas.
1: Estamos despegados de Sanford, más parado.
0: Muy bien, rumbo de pista, el ascenso para 3.000 pies por hora.
1: Muy bien, mantenemos rumbo y 3.000.
0: Correcto, 1674, minuto 31 en el aire, ya pueden continuar para 050 el ascenso y vayan con varios en 25.6, a ver si te acuerdan.
1: 50, 25.6, chao, gracias, 674.
0: Chau.

0: 41, minuto 33 el arribo, Charlie Super en 29.
1: Charlie, decirle nueve, adiós, gracias.
0: Chao, chao.
2: Van a ir por Alfa Mike y a la 3 grados.
1: Alfa Mike y 3 grados.
3: Superficie Gol Gol Kilo a 90 de Juliet.
2: Comunican 28, 85, 45.
3: 85, Gol Gol Kilo.

0: Parque, muy buenos días. Golf, Golf, Kilo, a 90.
1: Golf, Golf, Kilo, muy buenos días. Vía Juliet, autorizado hacer el cruce de pista.
0: Golf, Golf, Kilo, autorizado el cruce de pista vía Juliet.
1: Correcto.
2: Autorizado de la rueda.

0: Red Whisky Golf, directo al Lorbo para 50 para Magres en 125, si mal 6, vámonos.
1: 25-3, entonces Copa Aérea, chao, que tenga quinto día.
0: 25-6, decimal 6.
1: 25-6, perdón.
0: Buena. Bueno, Viván, 3000 te puedo hacer por ahora.
2: Y vamos.
3: Gol, gol, kilo, liberó pista.
0: Muy bien, superficie en 21.9.
3: 21.9. Superficie, gol, gol, kilo. Alfa prácticamente saliendo de Juliet, gol, gol, kilo.

0: Tengo copa Viván, el ascenso para 050 y 56, buen vuelo.
1: Para 50 Viván y 256, compadre. Muchas gracias, hasta la vuelta, quiero ir a poco.

0: Esto no salía que 5811.
1: 5811, recibido. Muy bien. Posterior a su salida perdían rumbo de pista. El ascenso para 050. Ocupan y despegan de pista 1-3. Viento 010 grados, 8 nudos.
0: Despegar pista 1-3. Y posteriormente rumbo de pista 5811.

0: Rapidito, Aurora, 1888.
1: 1888, vaya a Radar y ahí marcha para 13, 28, 85,
0: 4. Y marcha para 13, 28, 85, 4. Golgo el kilo, finaliza traslado, libera frecuencia, buenos días.

0: 5811, despegaron minuto 40 por 13 millas y posterior por derecha, directo a Nepis. Ascenso para 050, Baires en 25.6.
1: Prosiguiendo 13 millas para 050 y posterior derecha a Nepis 25.6. Gracias, buen día.
0: Saludos.

0: Parque Buendía, 8228.
1: 1821.
0: Próximo punto 093, pistola 3.
1: Ocupen y mantienen pistola 3.
0: Ocupen y mantienen la 3, 8228.

0: Muy buenos días, Lima Víctor, Papa Oscar Bravo, esperando de San Pista para 2000.
1: Papá Oscar Bravo, buenos días, rumbo de pista para 0506.
0: Por pista para 0506,
2: Iván 4 Bravo, 50 mantiene hasta el 6, al menos 1305.
3: Vamos a 3012, tiene autorizado el aeroparque de Salta, nivel de vuelo 340, posición Ugala. Vivam 4 Bravo, transición Vivam 5-0 hasta posición 6-19, respondemos 1-5, tomar 3-0-9.
2: Correcto,
4: Argentina 1-8-6-4-0-3.
2: Atlántico
5: Belgrano, 5-0 mantiene Santo, 0-0. Bueno, ya llevamos 3-0 hasta Atlántico, salida de la Plata 8, transición Belgrano, mantengo 5-0 a la Plata y unos 5-0-6, respondemos también.
4: 24, vuelo no corta.
1: Papá Oscar Bravo, derecha La Plata, continúa el ascenso para 050 y Mayor Baires, 125 decimal 6, hasta la vuelta.
0: Papá Oscar Bravo, La Plata, 050 y para Mayor 25 Celta, un Baires, hasta luego.

0: Tengo corta 1603.
1: 1603, en superficie, viento del norte, calma 5 nudos, aterriza en 1-3.
0: Aterrizamos en 1-3.

Palmira, Palomar, y Código 1541.

0: está autorizado presencero también La Plata 837 Belgrano 50 a La Plata y el código 1723.
1: 3-0 también, La Plata 8 Belgrano, 50 La Plata 172.
0: Correcto. Golfo Ostro Quebec, muy buenas, continúa India y mantiene la ventanilla.
2: Perfecto, vamos, policía y mantenemos.

0: 403, buenas. Recibido, autorizado Banar 050, violencia Zulú para 13 sobre QNH 1023, final 5 pistas notificadas.
1: ¿Cómo está? Buen día, estamos listos, en la 9, claro.
0: Bueno, inicien, a rodar notificamos.
1: Sí, tenés razón, 898, volvemos.

0: Martín Emilia 90 y 2865.
1: Mantenemos a 90 de Emilia, cambio de frecuencia 25.
2: 1-3 Argentina, 1533.
3: Parque Pueblo, ha sido Víctor India, Víctor Papá.
0: Lima, Víctor India, Víctor Papá. Muy buena. De la presente, derecha al Dorbo, el ascenso para 050.
3: Derecha, al Dorbo y 50 horas.
0: Ah, no. Puedo fuera, creo.
1: Mantenemos fuera.

0: Alta 8192.
1: Coming 192, continue approach, esta va a ir con la tijera.
0: Continue approach 8192.

0: Superficie buenos días, Argentina 1, con 330.
1: Buenas, por kilo a la 12.
0: Kilo a la 12, buen día, gracias.
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0: Radar 1898.
1: Rederia Mike Alpha 13 y 2885.
0: Mike Alpha 13, 2885, 898. Buen día, buen domingo.
1: ¿No?

0: Marco Superficie, paro el 3012 Vela.
1: Buen día. Ocupa y mantiene 1-3. 1-4-0-3. Arribaron esperando 21-9. Para vuelta.
2: Esperando 21-9-1-4-0-3. Hasta luego, bueno. Repite, buen día. Repite 1-4-0-3. Esperando bien esta.
1: Muy buenos días. Kilo a la 13.
2: Kilo a la 13.

0: Aero Park Ground, good morning. 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
1: 7651, good morning. 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
0: Roger, standby, go 7651.
1: Autorizado procedente, sabía, India.
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0: Mike Alfa 3, 22, 85, Osmar, 301, gracias, un toque.
1: Parque Golfo 3, finalizado.
2: Bueno, ruede por kilo a la 26.
1: Kilo a la 26, muchas gracias.

0: 3192, muy buenas. La presente puede ir en condiciones 3010 con el H1023 y el S1 autorizado para 1-3.
1: Directo, ¿no? El S1 para 1-3.

0: días, Marver 3012, punto de freno 3 en partida.
1: Marver 3012, buenos días, autorizado a ocupar y despegar de piso 1-3, 030 grados, 5 nudos.
0: Autorizado a ocupar y despegar 1-3, Marver 3012.
2: Que recién está saliendo de la 26 por el cambio de posición. Cuando llegue a la posición, sí que no voy a tener ingreso a posición por el salto del sistema. ¿Preferís que adelantemos igualmente?
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0: 7134, posición número 11.
1: 1634, buenas, ya tengo que
0: llegó el otro que
1: ves.
0: Me parece que bajamos hasta lateral 9, así que estamos para dejar salido otro para más.
1: Bueno, pueden adelantar hasta
0: el lateral 9. Perfecto, vamos hasta lateral 9 y podemos un poquito más adelante.

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0: 3192, ha arribado 3-2 minutos, liberando...
1: 21-9, gracias. Sí, sí, buenos días, número 3192, libera pista por ahí.
2: Alfa, Santa de Lima, programa la 9.
1: Alfa, Santa de Lima, programa la 9, número 3192.
0: Runway 13.
3: Aeroparque, muy buen día, Lima Víctor, Hotel Postro Sierra.
0: Hotel Postro Sierra, buenos días.
1: Posterior a la general, por Lima, la 93.

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1: 7651, Airmona 3, 5 minutes, contact Aires, 125.6.
0: 125.6, passive.

Argentina 1474, buenos días. ¿No? El viento está de los 350 grados, 12 nudos. Usted va a preferir por 1.3 o por 13, ¿no? ¿Prefiera libre? Se ocupar y mantener.

Yes, 010 degrees, 12 knots. Correct, here to take off runway 13.

0: Argentina 1474360 grados 12 nudos autorizó el despegue de pista 313.
1: Despegamos de norte, Argentina.
0: Buenos días. Le comento que el viento es 360 grados 12 nudos. ¿Usted va a preferir operar en 1-3 o en 3-1? Bueno, con cambio 3. Con cabecera libre puede ocupar y mantener en 1-3.

0: Que Torres, muy buenos días, Imanito Bravo, India Charlie, 1000 para 2000 este de la 05.
1: Bravo, India Charlie, buenos días. No, continúen el rumbo de pista para 50 y atento. Ahí le confirmo para evitar el albergo.
0: Rumbo 50 y queda atento, Bravo, India Charlie.

0: Sí, Costa Romeo, que estamos a para prestar más conductores para pruebas.
1: Aprobado, Cali. Está finalizado.
0: Muchas gracias.

0: Good, brother.
1: Bueno, perdemos 31 entonces y vamos iniciando con precaución en coreano.

0: Aero Borges, buen día, Mario 3881.
1: 3881, muy buenas, autorizado RNT para 31, QNH 1023, notifique de 5 millas. En chicas.
0: 01023, autorizado RNP, pista 3-1, en ticket notifica, Marvel 3-1.
1: Correcto.

0: descenso para
1: 639. Buenos días. Bueno, continúe directo a Fusca, si está en condiciones, 2500 días, con el 1023, significa en Siquez y tiene autorizada la RNP.
0: Bueno, autorizada la RNP de 31, directo a Fusca, 1023.

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1: Autorizada de aterrizaje, pista 3-1, argentino 639.
2: Parque, muy buenos días, Mar 3813-52 para 3010 con H10.
3: Sierra 137, continúe el ascenso para 50, manteniendo presente rumbo.
2: Manteniendo presente rumbo, ascenso para 050, Sierra 137.
3: Para 3-1, noticia 1023.
2: Buen H1023, en Pide NP, volvemos a Cuca.
3: Sí, que
2: sí, gracias, buen día, como lo
3: buen día.

0: Aeroparque Tower, buenos días, go 7605, ready.
1: ¿Quién llamó? Buenos días.
0: Aeroparque Tower, buenos días, go 7605, ready.
1: 7605, after traffic on final runway 21, clear line up and wait behind.
0: After traffic at runway 31, clear line up and wait before go 7605.
1: Correct.
2: Parque Torre, muy buenos días, Lima Victor, Kilo Bravo Zulu.
1: Kilo Bravo Zulu, buenos días.
2: Kilo Bravo Zulu, en descenso para 3000 pies a través de 3800, directo a SOPEB.
1: Bueno, continúe directo a SOPEB con 3000 pies y atento a mayor descenso. Buena H1023.
2: Mantiene 3000 pies y SOPEB sobre 1-0-2.
1: Correcto. Baja velocidad, sí.
3: Copiado, vamos a ver.
1: Gracias.

0: 163903, el arribo, liberando 219.
1: 1-2-1, la semana nueva, carga 9-3-9-2.

0: 024.
1: Lima Héctor Sierra 024, buenos días.
0: Sierra 024, muy buenos días. Una aeronave tipo alto transferida por San Fernando. Al momento rumbo de pista, el asiento para 2000 respondiendo en 1-5.
1: Recibido, bueno, manteniendo 2000, mire por izquierda directo a Tobo. Ten knots clear for takeoff, runway 21.
2: Clear takeoff runway 21, go 7625.

0: Malvar 3813-010 grado 10 nudo. Autorizado a aterrizar en pista 31.
1: Autorizado a aterrizar pista 31, Malvar 3813.
0: 137, continúe por derecha, directo a La Plata en ascenso para 50.
1: Directo a La Plata en ascenso para 050, cierra 130.
0: Correcto. 024, el ascenso para 3000 pies, directo a todo.
1: Para 3000, directo a todo, cierra 024, gracias.

0: Rayero 24, el ascenso para 60.
1: Ascenso para 60, dice Rayero 24.
0: Kilo Víctor Zulú, descenso 2010 y 120 decimal 5.
1: 0, perdón, y 25 me dijo.
0: 120 decimal 05. Buenos días. Call 760505 Airborne, contact 125.6.
2: 125.2 go 705.
0: 125.6.
2: 125.6 go 7605. Thank you.
0: Correct.

0: Para 135, continúe a Trini 3000 pies y el S-05 autorizado con EH1023.
1: Hacer que tiene 1524. Muy buenas, Argentina 1524, posición 21 en posición de retroceso.
2: Aprobado el retroceso de pasta
1: marcha, 3-1-2, aprobado los retroceso de pasta marcha y vuelve a rodar para 3-1, Argentina 1524.
0: Continúe en el rumbo de pista y libre ascenso para 400.
3: A 400, Víctor Cogol.
0: Correcto, y contacta a Baires 25-6.
3: Baires 25-6.
0: Juan.
1: Y a Parker 1057 con 3000, procediendo aquí.
0: ¿Quién llamó?
1: Argentina 1057, buen día, con 3018.
0: 3813, arribado 08 minutos, liberando 21-9.
3: Liberando 21-9, gracias, madre.
0: 1057, buenos días. Continúe, si está en condiciones, directo a Fusca, 2500 pies, buenas, 1023.
1: 1023, Fusca y 2500.

0: Sierra 137, el ascenso para 60.
1: Ascenso para 60, Sierra 137.
0: Correcto, y contacten ahora Baires 25-6 para mayor ascenso, un vuelo.
1: 25-6 con Baires, gracias, buen turno.

Tierra 135, contacten con San Fernando 120.05. Buenos días, ¿quién llamó? Hasta luego.

0: 0057. Bueno, continúe para SICKED con la RNP. Notifican SICKED.
1: SICKED la llamo Argentina 1057.
0: Correcto.

0: Barbara, segundo o seu rapaz.
1: 5-2-4,
0: recibido, Alfa, contra 3-3-1-2-2-2-2-2-2-2-2-2-2-2-2-2-2-2-2-2-2-2-2-2-2-2-2-2-2-2-2-2-2-2-2-2-2-2-2-2-2-2-2-2-2-2-2-2-2-2-2-2-2-2-2-2-2-2-2-2-2-2-2-2-2-2-2-2-2-2-2-2-2-2-2-2-2-2-2-2-2-2-2-2-2-2-2-2-2-2-2-2-2-2-2-2-2-2-2-2-2-2-2-2-2-2-2-2-2-2-2-2-2-2-2-2-2-2-2-2-2-2-2-2-2-2-2-2-2-2-2-2-2-2-2-2-2-2-2-2-2-2-2-2-2-2-2-2-2-2-2-2-2-2-2-2-2-2-2-2-2-2-2-2-2-2-2-2-2-2-2-2-2-2-2-2-2-2

No, no lo tengo en representación. Continúe por el corredor Río de la Plata y notifique próximo a lateral Torre entonces. Correcto.

0: Charlie Tango Romeo. Continúo en el rumbo de 50.
1: Rumbo de pista de 50, Charlie Tango Romeo.
0: Correcto.
2: Parque Torres, muy bueno. Tráfico 154, punta esfera 31 y tráfico
0: 1524, buenos días. Bueno, detrás del tránsito en final, autorizado a ocupar y mantener detrás.
2: Detrás del tráfico en final, lo ocupo y mantiene detrás. Tráfico 1524.
3: Parque, buenos días, Bondi 5241, 60 para 3000, la prueba en PID.
0: Bondi 5241, buenos días, continúe con la prueba en PID. 3010, UNH1023, RNP autorizado para 31, notifica SICAD.
3: Muy bien, 1023 en PID y RNP de 31 vuelve SICAD, 5241.
0: Correcto.
2: Topar.
4: Hola, hola.
5: Hola.
4: Ahí está, ahí está. Tenía un botón apretado acá arriba, acá adelante.
5: Hola.
4: Listo.
0: Charlie Tango Romeo, ¿me copió?
4: Adelante, Charlie Tango Romeo.
0: 25-6, Baires.
4: 25-6, muy amable.
0: 1057, unos 7 minutos, el arribo liberando 21-9.
3: Disculpe, ¿puede volar así que el 5241?
0: 5241, correcto, me notificas si quieres.

0: descenso para 360.
1: Fernando Tobo, SP-01,
0: correcto, 00 grados 8, nudo, autorizado el despegue de pista 31.
1: Despega 31, Argentina 1524.
0: Lima Víctor, Ray 069, ¿me confirma posición? Recibido. 1524, le informo tránsito helicóptero con mi pie por el río, no va a interferir en el despegue.
1: Copiado, Argentina 1524.

0: 1803, muy buenas. Directo a Fusca, 2500 pies con el 1023.
1: 1023, Fusca.
0: Correcto.

0: Tokyo, Investor Bravo Shanghai. Aeroparque Shenzhen, vuelo de vuelo 10 hasta La Plata 8, continúa también la salida, también se encuentra La Plata, responde el
1: 69, recibido, continúe por el RIE con 510 y notifique próximo a Riachuelo.
2: Welcome, 1-3, 1-3-0, sin afectar. Y con la motorizante, este cruzo para Riachuelo.
1: Sí, continúe por el corredor Río de la Plata y le confirmaré para el cruce, ¿sí?
2: Continúo por el Río de la Plata y espero.
1: Correcto.
0: 1384, el día de la 3 aprobado, bueno.

0: Que yo tengo el tránsito en final a la vista.
1: ¿Ese fue el 09? ¿El 69?
0: Afirmativo, lo tengo a la vista lateral.
1: ¿No? ¿Quiere cruzar por el... para el oeste con 1000?
0: Espectacular, señor.
1: Bueno, autorizado el cruce y notifique con la trayectoria libre.
0: Voy por detrás del mismo para 1000 y vuelvo con 31 libre. 6-0.
1: Correcto.

0: Seguro no se dice que es claro.
1: Sí,
0: con su tarea voy a dejar de hacer los documentos.
1: Sí, ningún problema, ¿está listo?
0: Estamos listos, yo le voy a solicitar el pedido de un piso en la puerta de la policía.
2: Buenos días. ¿Por el río? El descenso 2010, el QNH 1023.
3: Buenos días, Cristal, por el río 1023-2761.
2: Correcto. 069, ahí me confirma la trayectoria libre, ¿verdad?
3: Sí, libre, yo estoy sobre Dársena, sobre la vía. Libre 31.

0: get to go.
1: Con Neil, el L Ricordero está yendo para la cancha de Boca. No va a interferir en la trayectoria. 010 grados, 10 nudos, autorizado a aterrizar en 3-1.
0: Autorizado el aterrizaje, tiene 1-8.

0: 4, recibido, firmó, posterior al ingreso de un colega de Taibondi, por Lima, rueda en Lima, Alfa 31, 1885, con vuelo.
1: Bueno, posterior al Flight 1 Lima Alfa 31, 2875, te lo agradezco.

Ahora sí, el listo de retroceso y el partido de la derecha. A la vista del pasador y bueno, por seguido ahora mismo, autorizado a retroceso de la derecha.

0: 1749, como información de tránsito esencial, van a tener en la aproximación, cuando esté en lateral Riachuelo, a la izquierda, un helicóptero con 1000 pies en la cancha de Boca, que no va a afectar la aproximación.
1: Copiado 1749, gracias.
0: 1803, minuto 28, y liberando pista 219, que tengamos buen día.
1: 219, que tengamos buen día.
2: Marque, muy buenos días, le hemos dicho Foto Luigi Bravo.
0: Foto Luigi Bravo, buenos días. Izquierda 6 a 19, el ascenso para 050.
2: Izquierda 6 a 19, 050. Foto Luigi Bravo.
3: Kilo a la 23.
1: Kilo a la 23.

0: Aeroparque, helicóptero RAI 609. Volviendo por Madero por el oeste para San Fernando con 1000 pies.
1: Copiado, mira, si regulás vas a poder ir detrás de un tránsito Embraer que está en final, casi a un minuto va a estar por derecha tuyo. Si quieres ir por detrás en la final no va a haber problema, simplemente no afectes la aproximación.
0: Claro,
1: antes de que pase el tránsito, obviamente.
0: Después puedes ver el que está en final y por detrás del mismo se autoriza cruzo para el río.
1: Lo tenés a tu derecho.
0: Perfecto. Al norte sin afectar. Al momento más bien. Just 8193 formation pop bomb.

0: 8193, confirmation Papang. Destination Serra Brava, Golfo Romeo, EOBT 1445, request pushback and start up there.
1: Parque, buenos días, Argentina 1384, está de 31, final la vista.
2: 1384, buenos días, detrás del tránsito que tienen a la vista en final, ocupan y mantienen detrás.
1: Detrás del tránsito en final, ocupamos y mantenemos detrás, 1384.
2: Whisky Bravo, contacten con Baires en 25-6, bueno.
0: Baires 25-6, gracias, buen turno.
2: 1749, 360 grados, 10 nudos, autorizado a aterrizar en pista 3-1.
0: Aterrizar 3-1, 1749, gracias.
3: Buenos días, autorización de traslado remolcado de posición.

sentido. Está reautorizado 090 con la corrección del nivel hasta Inter y el código cambia a 1652.

0: Condiciones de radar, el 1414.
1: 1749, buenas, por alto fuerte de Lima.
0: Alto. Lima Alfa 31 y 2885 en el punto de espera. Gracias, buen día.
2: Justo lo tenés a tu derecha ahora en el río, lo tenés paralelo ahora. El despegue 31, 030 grados, 10 nudos.
1: Alfa 31,
3: 1885. Para 1778.
1: Aprobado, bueno.

0: 8193.
1: Stop 8193,
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2: El aire, minuto 36, va a ir, es en 25 décimas.
0: 25.6, hasta luego, gracias.
2: Lima Víctor es Ray 069, lateral San Isidro, contactan San Fernando en 120 decimal 05. Buen vuelo.
0: Muchas gracias. Aeroparque, buenos días, Argentina 1414 en el punto de espera de 31.
2: 1414, buenos días, ocupan cabecera 31 y despegan, el viento 0, 10 grados, 10 nudos.
0: Ocupamos y despegamos de 31, Argentina 1414.

0: Parque Torres. Muy buenos días, Argentina 1778.
1: 1778, buenos días. Ocupan cabecera 3-1 y mantienen.
0: Ocupamos y mantenemos 3-1, 1778.
1: Charlie, Charlie, Alfa, Whiskey, Whiskey, cruce de pista autorizado vía Juliet.
2: Cruzamos pista vía Juliet, Alfa, Whiskey, Whiskey.

0: 1-4-1-4
1: en el aire, minuto 3-8, Baires 25-6, buen vuelo.
2: Permiso, Aeroparque, Alfa Whisky, Whisky, cruzamos pista.
3: Alfa Whisky, continúe por Alfa Postro, van a la 38.
2: Vía Alfa Postro.
1: Final de 3-1, autorizado sobre 1023, turno 1.
2: 1, vamos, visual para la 31, te llamo al final.

0: Parque de Superficie La Sierra, Argentina 1886 de la 19, respuesta.
1: 0886,
0: recibido, aprobado. Iniciamos de Monito Cerrada 31, correcto.

0: Superficie muy buena hacia la Argentina 1.
1: 1487, buen día, Alfa Lima y a la 8.
0: Alfa Lima a la 8.

0: Fox Tower, muy buenos días, 8193, 31, ready.
1: Tommy 1903, buenos días, line up and take off, runway 31, wind 0103, 109.
0: Clear to line up and take off, runway 31, 8193.
2: Aeroparque, buen día, 341, transde 070 para 3010. Palomar volando aquí.
1: 1341, buen día. Si están en condiciones visuales, tienen autorizada la básica y final de pista 31 sobre 1023, ¿qué te parece? Está lateral reaccionado en este momento.
2: Muy bien, vamos en condiciones visuales, básica y final de 31. Así que lo voy a hacer por aquí.
1: Correcto.

0: Por acá, punto de espera de 3-1, la torre 2865, buen domingo, hasta la vuelta.
1: Perdón.
0: Sin problema.

0: Aeroparque Torre, buenas tardes, buen día, Argentino 6431.
1: 642, buenos días. Detrás de tránsito 320 en final de pista 31, ocupan y mantienen detrás.
0: Posterior al 320 en final, ocupan y mantienen 31 posterior, Argentino 642. 642, perdón.

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1: Frequency 125.6.
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0: By Alpha, and we'll contact 28, decimal 9, and then
1: 1642. 1642, esté autorizado en pista 31, 030 grados, 10 grados.
0: Autorizado PR, señor.
2: Parque Torre, muy buenas. Buenos días, todavía Argentina 1866, punto de espera de pista 31. Condiciones de salida, con tránsito de básica a la vista.
1: Buenos días, recibido de básica para final en la ciudad, tránsito 800. Detrás de ese tránsito ocupan y mantienen detrás.
2: Bueno, detrás de tránsito de básica para final ocupamos posición 31, mantenemos detrás 1866.
3: Parque, muy buenas, Argentina 1281, 50 para 3000, la prueba de speed. Tenemos papá copiado.
1: 281, buena. Si están en condiciones, izquierda, si quedo, final corta de 31 sobre 1022.
3: Vamos a virar por izquierda. Vamos a final, volvemos a Argentina 1281.
1: Descenso libre, 1022.
3: Descenso libre, 1022. 1281.
1: 1341, 060 grados, 10 nudos. Autorizado a aterrizar en 31.
4: Aterriza pista 31, Argentina 1341.

0: 1341, minuto 55, 21-9 con superficie, buen domingo. 886, despegue autorizado de piso 31, 050 grados, 10 nudos.
1: Despegue de pista 31, Argentina 886.
0: Corrida en unos 10 minutos. Buenos días, continúan a final de pista 05 en descenso 1022.

0: 1281, autorizado a aterrizar en pista 310, 10 grados 10.
1: Aterrizamos en 31, Argentina 1281.

0: Parque, muy buenos días, Argentina 1831, a 9 de Quilmes. 23, ¿verdad?
1: 831, 1022, el ajuste por izquierda, la final corta de 31 autorizado sobre 1022, el que te precede próximo al toque.
0: Muy bien, turno 2, volvemos a 1022, acortamos 1836.
1: 1886 con Baires en 25-6, con
2: Baires en 25-6 a la vuelta, buen domingo, gracias.

Sobre 1022, si querés en reacción, ya puedes girar por izquierda.

0: 21-9, no una segura.
1: 21-9, que tenga buen día.
0: Superfísimo, buenas noches, tiene una 251, liderando por culpa. Alfa Lima, la que carretera, una 251.

0: Superfície atendida ao 964, deixa eu falar. Mike, Alfa, Punta Fera, 31, 1-9-6, vale, Argentina, 1-9-6-4, gracias.
1: Bueno, el ascenso hasta 50, mantener rumbo de pista hasta cruzar los 2000 pies, posterior por derecha al Dorbo.
0: Ascenso para 5-0, una vez cruzado 2000 pies, por derecha al Dorbo.

0: 831, aterrizalo minuto 04, liberando pista 219.
1: Hasta la vuelta.
0: Hay que 7 050 grados, autorizado a aterrizar en pista 31.
1: Autorizado a aterrizar en pista 31, si tiene 157.
2: Pista 31, información que ve copiada 380 San Juan. 430 tiene autorizado 380 límite Junín, Palomar 9 estaría transición EPIC 050 hasta Palomar 1770.

0: Pero sin inconveniente. No me salió la conformación. No me salió la conformación.
1: Contra torre, ingresa y no recorran.

0: Parque Torre Argentina 1264, buen día. 1264, buen día, mantienen fuera de pista, atentos para el ingreso, recorrida de pista en progreso.
1: Muy bien, mantenemos fuera.
2: Claro, Parque Superficie, Argentina 1658, buen día.
0: Por Foxtrot, correcto, 1527, minuto 08 y 2. Yankee Sierra Alfa, buen día. ¿La tenés San Isidro?
2: Así es, el corredor Río de la Plata para poder...
0: Bueno, comentame, ¿qué vas a hacer? ¿Lateral Torre, posterior cruzás al oeste, Madero, Palermo, Palermo, Madero, o vas a ir hasta el lateral del cielo por el río?
2: Lo que te resulte más cómodo.
0: Bueno, venite a la vertical de Aeroparque por el río, sí, el corredor Río de la Plata, el lateral Torre de Aeroparque, me notificás, así hacemos el cruce hacia la ciudad.
2: Correcto, lateral Torre con 500, vuelvo a San Quintero.

0: Viaje por 10, el ascenso para 050.
1: Por derecha, rumbo 110, el ascenso 050, elevador tierra 105.
0: Parque 25101.
2: 5101, buen día, continúan a Quilmes para 310, desde Quilmes RNT autorizado para pista 31, sobre 1022.
0: Copia, 3010, Quilmes RNT para pista 31, sobre 1022, 45101.
2: 1264, ocupen cabecera 31 y mantengan.
3: Ocupa 31 y mantengan, tiene 1264.
4: Alfa 3-1-2-2-2-2-2.
5: Mike Alfa 3-1-2-2-2.

0: が通ってるかな。
1: Lateral torre con 500 pies, izquierda alfa.
2: Yo a la vista. Lateral cabecera 31, cruzada hacia la ciudad y ascendé para 1000 pies.
1: Detrás de cabecera 31, cruzamos a la ciudad y 1000 pies, tanque izquierda.
2: 1264, te voy a pedir que con 2000 pies hagas la salida por derecha al Dorbo.
1: Con 2000 pies y la salida por derecha al Dorbo, ingeniero 1264.
2: 060 grados, 7 nudos, esté autorizado de pista 31.
1: Autorizado de esperar pista 31, así que 1264. Parque, muy buenas, Argentina 1476-90.
2: 1476, buen día, con cabecera libre del 800, ocupás y mantenés detrás, lo tenés a la derecha.
1: Bueno, cabecera libre del 800 que está despegando, ocupamos y mantenemos 31, 1476.

0: Yankee Sierra Alfa, continúa vía Corredor Madero y notifica Rachero.
1: Llanero Oeste con 1000, volvemos en Madero con, perdón, en Riachuelo con 1000, Yankee Sierra.
0: Correcto.
2: Iniciando desde Quilmes, Bondi 5101.
0: Recibido, Siquiet notifiquen.
2: Siquiet vuelve, Bondi 5101.
0: Uno, dos, seis, cuatro para 3000 pies autorizado.
1: 3000 pies, Argentina, 1, 2, 6, 4.
2: La 2 que ven copiada, vamos a Trelew.
0: Sierra 105, parque.
3: Sí, parque.
0: ¿Tienen la cámara?
4: Para el
2: 716.
4: 716 está autorizado por 360. La salida a la plata 8.37 de verano. 2.50 mantiene la plata. Código 1.36.
3: Final, visualmente, Argentina 1.6670.
0: 1476 en el rumbo de pista hasta 3000 pies autorizado y atento a mayores instrucciones. 040 grados, 10 nudos, despegue autorizado de pista 3-1.
1: Copia, autorizado PG31, rumbo de pista 3000, 1476.

0: Sierra 135, buen día.
1: AVE 05 de San Fernando y respondiendo 1640.
0: Recibido, con 1000 pies línea de costa y lateral torre de aeroparque notifica, con 1000 pies sobre 1022.
1: 1000 pies y sobre 1022, Sierra 135, lateral torre, volvemos Sierra 135.
0: 1264, continúa el ascenso para 050.
2: 050, continúa 1264.

0: 090.
1: Sí, la tengo para 095. Muy bonita las vistas desde acá.
0: Gracias. Continuar ascenso para 050 de la presente. La prueba de San Fernando es posterior. Viva. Perdón. Está Fernando, San Fernando, 16 a 19.
2: Copiado, libre 50, Fernando y 6A19, Argentina 1476.
0: Sierra 135, 1010.
3: Mantenemos 1010, Sierra 135.
4: Pasado sí que es Bondi 5101.
0: Autorizado a aterrizar en pista 31, 040 grados, 79.
4: Aterriza en 31, Bondi 5101.
2: Parque 1476, ¿cambiamos con Baires?
0: No, no, mantener esa que estoy separando de unos chiquitos que están en el río. Por ahora, hace el viraje por derecha 6 a 19 hasta 50.
2: Muy bien, 6 a 19 y 50, 1476.
0: Sierra 105, pulsá ident que te perdí.
1: Pulsando ident, Sierra 105.
0: ...476, contactaba Aires en 25 decimal 6, que tenemos como volar.
2: Aires 25-6, ahora es el 0476.
0: Luego. De cero, buenos días.
5: El Yankee Sierra bien y retornamos.
0: Bien, por el oeste, siempre sin interferir la aproximación de 31, lateral torre de Aeroparque, notificas.
5: Por el este, siempre sin interferir, lateral torre, vuelvo Yankee Sierra.
4: Autorizado de Aeroparque de Mendoza 340 hasta Junín, Palomar 9 Netis, Netis, hasta Palomar 153.
3: 1264.
0: 1264, Baires en 25 decimal.
3: 25-6, gracias.
0: Buenos días, detrás del tránsito. Que es un 800 en final de 3-1, que más te mantenés detrás.
6: Ok, pues si pega el siguiente, entonces vamos a 61-7-7. Parque, buen día, Argentino 641.
0: 1641, buen día, si estás en condiciones por izquierda de la final del 31, cuando estés en condiciones, 1022 el ajuste y te espero.
6: 1022 y vamos a final, ya volvemos, 1641.
0: Lima Víctor Sierra 105, viraje derecha rumbo 140.
1: Viraje por derecha rumbo 140 en ascenso, Sierra 105.
4: Tenemos 21, ¿no?
0: Correcto, aterrizaron minuto 2-0, 21-9 con superficie, buen día.
4: Posición 5101.
7: Muy
4: buenas, liderando vía alfa,

0: Voy a pedir que te alejes unas 3 millas hacia el río y comiences pie sobre 1022.
1: Alejamos 3 millas sobre el río y descendemos a 3000 pies, cerramos 35.
0: Topar.

0: Canarias, a través de Taiwán, alfa punto de espera, 2765-1282.
1: Y a tu derecha, convergente, tránsito un eco para 3000 pies, paralelo a la pista de Aeroparque. No van a afectar ninguno de los dos.
0: Palomar 9, la posición de Rune en la salida, mantenemos 0-0-0 al borde de Palomar, respondemos 1-6-4-4. Volvemos listo para la relación
2: de 1-8. Super Pista, 0-9-6-7, muy buen día, liberando la posición de Rune.
1: Lima. Está ahí, Baires en 25-6, vamos a ver. Lima Víctor Sierra 135, desde esa posición, paralelo a la pista de Aeroparque, mantenete en ascenso para 50.
3: Mantenemos a 50 el Sierra 135 y en ascenso a 35.
1: Siempre paralelo a la pista de Aeroparque, así cortamos
4: ascenso para 3000.
5: Corto 1641.
1: 4-1, autorizado a aterrizar en 3-1, 0-50 grados, 10-9.
5: Aviso 31.

0: Correcto, 9219, chau.
1: Torre, buen día, el helicóptero Alfa Union, ¿cómo está?
0: Tanque izquierda Alfa, en Orqueta, con mi pie, contactan 19, perdón, San Fernando ahora está en 120, decimal 05.
1: En la Orqueta con 1000, vuelvo falso con Sanfer 120.05, muchas gracias, que tenga buen turno.
0: Hasta la próxima, 1775 como información de tránsito en la aproximación a la derecha, ahora lo vas a tener a la 1. Es un eco subiendo de 3000 para 50, paralelo a la pista de Aeroparque y no te va a afectar.
1: Copia de información, 1775.
0: Alfa Lima por Tango Parque, ¿estás en Alcina?
1: Sí, Alcina, 1000, vamos abajo del Paraná, por el oeste, si se puede.
0: Recibido, Madero, Palermo y lateral Torre de Aeroparque, notifiquen sobre 1022.
1: De los dos, Madero, Palermo, lateral oeste, es suyo, vuelve, gracias.
2: Para vos, Yankee Mike, buen día, perdón, ya les confirmo para ocupar.

0: Jorge, buen día, Argentina 1282.
1: Buen día, mantiene fuera de pista.
0: Mantiene fuera de pista.
1: Bravo, Yankee, Mike, 020 grados 9 nudos, pista 31, autorizado a despegar.

Bueno, muy bien, a Córdoba, 3-4-2, Rosario, salida vía

0: 640, continue approach.
1: Stand by for landing
0: 1775, aterrizo minuto 31, liberando 121 decimal 9.
2: Liberando 21.9, hasta adentro nos digo, muchas gracias.
0: Buen día. Lima Vector Sierra 135, muy buenos días, contacta Badires 125 decimal 6.
2: 125 decimal 6, Sierra 135, buen día.
0: Que tenga buen vuelo.
2: Muchas gracias.

0: 1282-010 grados 11 nudos. Pista 31, autorizado a despegar.
1: Autorizado a despegar, 1282.
2: Pista 31, 775, muy bueno.

0: 076 40 0 40 degrees 7 knots.
1: Clear to land runway 31, go 76 or 0.
2: Zorro R1, 5330.
3: Mike, tenemos el paso a la línea que viene rodando por Alfa, punto espera 31, 28, 75, con atorras en la vuelta, gracias, 5313.
0: Bravo, Sanji, Mike, Aeroparque.
4: El Alfa Uniform Tango, al oeste, mi señorita, atento para cruce.
0: Alfa Uniform Tango, muy buenos días. Bueno, tengo un tránsito en final, es un 737-800 de call. Vayan regulando para ir detrás de ese, por favor.
4: Día bueno, detrás del 737-800 de bola en corta, cruzamos Uniform Tango por la vertical.
0: Correcto, y van a seguir para San Fernando, ¿no?
4: Firma.
0: Gracias. 1282 en el aire, minuto 32, Baires 125, decimal 6.
5: Baires 125, decimal 6, Argentinas 1282, gracias, buen turno.
0: Correcto, y si no se pueden llegar a comunicar con Baires, por favor me avisan.
5: Bueno, le hemos ido,
6: Parque Torre, buenas tardes, 1839.
0: Muy buenas, no tiene autorizada RNP de 31 sobre 1022.
6: 1022, autorizada RNP 31, 839.
0: Correcto, notifica final.
6: Vuelo final.
7: Aeroparque Superficie, Marvel 3070, posición 33, Alfa, se mira.
8: Autorizado, retroceso entendido para rodar notificas Marvel 3070.

0: Atenção no helicóptero. Alfa Uniform Tango, notifícame establecido en el río con 500 y después te vuelvo a operar lateral San Isidro.
1: Muy bien, tranquilo.

0: Bueno, he ido después del tránsito que va a pasar por Alfa, ha probado la retrocesión puesta en marcha 1.24. Parque, buen día, Argentina 1539.
1: 1539, muy buenas. En PIS 3010, RNP Zulu de pista 31 sobre 1021.
0: Bueno, 3000 en PIS sobre 1021, ¿podría volar a Fusca?
1: Autorizado para 2500.
2: Alfa, que torre, buen día, Bondi 5300, próximo a punto hacia la pista 31, tránsito en final corto de la vía.
1: 5300, buen día, detrás de tránsito en final, ocupa, mantiene 31 detrás.
2: Detrás de tránsito en final, ocupa y mantiene 31 detrás, Bondi 5300.
3: Thank you.

0: 1, decimal 9.
1: 96,
0: 1. Buen día,
1: Cerrado Parque 1658, listo a rodar.
0: Fernando 120, decimal 05.
1: 0.
0: Adiós. Bondi 5330, 030 grados 8 nudos, pista 31, autorizado a despegar.
2: Autorizado a despegar, pista 31, Bondi 5330.
3: Parque, buenos días, el argentino 141.
0: 1416, buen día, mantiene sobre pista, va a ser detrás del arribo de un colega.
2: Mantenemos fuera, 1416.
3: Aeroparque Argentina 1740, buen día. Buenos días, estamos en la posición 23 para solicitar retroceso. Atención,

0: Favor, autorizar retroceso, volvemos a conexión rápida de sistema 2. Puede ser que tengamos un aeronave de 3 metros, el 1740.
1: 1539,
2: 020
1: grados
2: 9
1: nudos, pista
2: 31. Autorizado aterrizar pista 31, 1539.
0: Por favor, pista 31, 0030.

0: 25330, en la aire 941, contacto a Aires, 1-2.
1: Baile 25-6, gracias, hasta la vuelta.
0: Chao.
2: Aeroparque, buen día, 1619.
0: 1619, muy buenas. Directo a Fusca, 2500, RNP 31, 1021.
2: Fusca, 1021.

condiciona la hora, Argentina son 7:40. Muy amable, Vía Lima. Le cedemos el paso al colega de César. Por si no, continuamos con rodaje hasta 3-1 y 28-85. Hasta la vuelta.

0: 9, minuto 45, liberando 121 decimal 9.
1: A ver, chau.
0: Chau, chau.
2: Vea, 311416.
3: Por kilo a la 12.
1: Kilo a la 12, 1539.
0: Muy buenas. Mantiene fuera de pista.

0: 39, minuto 45, liberando 121 decimal 9.
1: Vale, chau.
0: Chau, chau.
1: 9, bueno. Vea, 311416.
0: Por
1: kilo a la 12. Kilo a la 12, 1539.
0: Una 658, muy buenas. Mantiene fuera de pista. Argentina 1-3-360 grados 10 nudos. Pista 3-1, autorizado a aterrizar.
2: Aterriza 1-6-1-9.
0: 1-7-5-9, muy buenas. Están volando en PID. En PID 3010, RNP de 31, 1021, sin demora.
1: Recibido RNP de 31, 1-7-5-9.
0: Correcto, lo espero en final.
1: Vuelve final.

0: 3070, atento.
1: Recibido.
0: 1658, detrás del Embraer en final, ocupa, mantiene 31 detrás.
1: Detrás del Embraer en final, ocupa y mantiene detrás 31, Argentina 1658.
0: Correcto.

0: 1-7-6-4, ¿cómo?
1: Afirmado,

0: 1619, aterrizo minuto 49, liberando 121.
1: Dinamo 23, chau chau.
0: Chau chau.
2: Muy buena,
1: Tiro lo dice.

0: llamo, buenas, llamada 3716.
1: 3716.
0: Permite, estamos en la 2, listo para retroceder su puesto. Aguante.
2: Parque el 1620. ¿Cómo va? Estamos en la 8, listo para público.
3: Aeropuerto Pacífico, Maro 3171, 32 grados, por 3 grados.

0: Aeroparque Torres, Marvel 3070, con la aeronave final está colisionando.
1: 3070, detrás de transición final, ocupa, mantiene 31, detrás.
0: Detrás de transición final, ocupa y mantiene 31, detrás. ¿Y sería factible San Fernando Nepi?
1: Inicialmente en la salida, por favor.
0: Recibido en la salida, 3070.
1: Gracias.
0: ¿Cómo se va? 1-2-4-3.
1: 1-2-4-3, buen día.
0: Sí, contacta. Vamos a... Sí, 4-0 nos dieron. 4000, perdón.
1: 1-2-4-3. Si mantengan por ahora la prueba en PID, 3000 pies, RNP 31, 1021, y les confirmo si se puede cortar.
0: Dale, 1021, estoy atento, autorizó 3000 de PID, gracias.
2: Parte muy buena, Santiago Golf Victor Tango.
1: Golf Victor Tango, muy buenos días. ¿En condiciones de acortar para una básica del 05? Copia, autorizado, directo a básica, el descenso 2000 pies, 1021, Santurno. Correcto, notifican con San Fernando.
0: Sí, sí, tenemos paso. Bueno, iniciamos entonces y la tomamos. Siempre atento el 3716.
1: ¿3171?

0: حلاوه عشان نسيت السكر.
1: Pero detrás del gol en final ocupa mantiene 3-1 detrás.
0: Muy ámbito final, pista 1 autorizado ingreso, posición y mantener poste 1-7-4-5.
1: 3-0-7-0, minuto 5-5, Paires 1-5, decimal 6.
2: Paires 1-5, decimal 6, 3-0-7-0.
1: Buen vuelo. Al Victor Tango, San Fernando en 1-2-0, decimal 0-5.
0: 1-0-0-5,
1: gracias. Adiós.
3: Ahí están terminando de hacer el pushback y en lugar vamos con nosotros. Al 3716.
4: Mira, era una aerolínea formal.
3: Bueno, posterior a la aerolínea que libera por Mike, iniciamos el 3716.

0: Paket Rawa, contact 121, this is Mandana.
1: 121, Anna, go 72.
0: Bye bye.
1: Bye.
2: Me dice que no da el espacio con el Juan, si podríamos iniciar. Será la aerolínea que libera por mañana.
0: Alfa 3, 1 y 28.

En horario breve, Margarita. Gracias. Adelante. Excelente, gracias. 0 decimal 05, volviendo a contestar.

Sí, cerró la arma de 306. Mike Alfa 31 y 2865, otra vuelta.

0: 8033, at 1 minute 03, contact by this, 1
1: to 5-6 along.
0: Bye-bye.
2: Confirm, go 7216 here to gate number 2.
3: That's correct, sir. Thank
2: you.
4: Muy buenas tardes, modo 3032-50.
0: 3032, muy buenas. Quilmes 3000, RNP 31, 1021.
4: 3000, RNP 31, gracias.
0: Correcto, así que en final.
4: En final, vemos, gracias.

0: 1, punto estrella, pista 3-1 en condiciones.
1: 3 días, viento del norte, 9 nudos, pista 3-1, autorizado ingreso, posición y despegue.
0: Autorizado ingreso, posición y despegue, pista 3-1, 3-1-7-1.
1: Claro.
0: Parque, muy buena, de la Argentina 1620, contacto punto espera 31.
1: 1620, buen día, con cabecera libre, ocupa y mantiene pista 3-1.
0: Cabecera libre, ocupa y mantiene 3-1.

0: Dos remo, buenas, Argentina, 1669.
1: 1669, muy buenas.
0: Muy buenas, 1650, una prueba.
1: 1669, Quilmes, 3010, RNP, pista 31, sobre 1021. Turno 2, el que les precede volando ahora de Quilmes a Fusca.
0: Bueno, Quilmes, 3010, 1021, 1669.
1: Correcto.

0: superficie, muy buen día, línea 1804. Bueno, señorita, en 1804 no llegamos a copiar nuestro permiso de tránsito a Trelew. ¿Me lo podría repetir, por favor, si está amable?
1: Decimal
0: 63171. Perfecto. 804, gracias. Parque, buen día, Argentina 1228, posición 17, en condiciones de retroceso, puesta marcha. Aprobado, volvemos a rodar 1228.
1: Aterrizado el despegue, pista 31, Argentina 1612.

0: Parque Torre, muy buenas, llamado 3716, punto de pista 31, el vital de salida.
1: 3716, buen día, mantiene fuera de pista.
0: Mantenemos fuera, 3716.
1: Mar 3032, viento del norte, 10 nudos, pista 31, autorizado aterrizar.
2: Aterrizo 31, 3032.

0: Autorizado, directo a final, el que le ofrece su puerta con mi pie, solo necesito sacar un DC entre medio de ustedes.
1: Vamos bien, reducido, directo a final, 1-6-0-9.
0: Gracias. 1-6-2-0, en ley de minuto 06, contacta Baires, 1-5, decimal 6.
2: 1-5-6, con Baires, muchas gracias, buen
0: turno. Gracias, bombarito.

0: Para el tránsito 16. Tránsito 16, posterior al tránsito ocupamos y mantenemos detrás pista 31. Tránsito 16.
1: Correcto.

0: Víctor Olara, Argentina 1228. Lima, Alfa, 31-2885, buen día, gracias.
1: Frecuencia 032, aterriza minuto 11, activando por última y contactan 121, decimal 9.
2: Por última, buenas tardes.
1: Buenas tardes, igual. Buenas tardes. De la presente, directo Fusca 2NP 31, 1021.
3: Fusca 2500 para 31, 1021.

0: Gracias por el tiempo y
1: estado de espera, además, 3716.
2: Si puede ser un poquito de reducción, te pongo una salida de un colega.
0: Último.
2: Gracias.
0: Superficie, buenas tardes, 1734, nuevamente.
2: 1734.
0: Vuelvo a rodar, 1734.
2: Tiene unos 669, viento de los 011 nudos, pista 31, autorizado a aterrizar.
0: Aterrizamos pista 131, Argentina 669.
2: Correcto.
0: Parque bueno, Argentina 1360, puse para 31 con el colega en final, corta la vista.
2: 1360, muy buena. Detrás del colega en final, ocupa mantiene 31, detrás.
0: Detrás del colega ocupamos, tenemos 31 detrás, 1360.

0: No, Fusca, NP31, 1021.
1: Fusca, 2500 y 1021, 4-3.
0: Correcto. 1669, minuto 15, 219 liberando.
1: 219, buen día, gracias.
0: Buen día, igual.

0: Vamos a ver,
1: todavía está. Después de 3-1-1.
0: Sí, para
1: otro. Bueno, vamos a pasar el ritmo, ¿no? 6-9.

0: Argentina 1473, 020 grados 9 nudos, aterriza.
1: Aterriza 31, Argentina 1473.
2: El 37 tenemos a la vista, el 73. ¿Podemos ir detrás visual?
3: Aeroparque Superficies Marver 3790 a 8 minutos para copiar permiso de tránsito.
0: 3790, tiene horario en medio, está autorizado. 350 Gualeguaychú, lanza 4 Bravo, Cordero 3790.
3: Marver 3790 está con hora autorizado a Asunción, 350 Gualeguaychú, Landa 4 Bravo, 050 hasta 6 a 19, 0455, hora de despegue, 1645.

0: 1360, en el aire minuto 16, contacta Baires 125.
1: 256, Argentina 1360, hasta la vuelta, gracias.
0: Hasta la vuelta. 1228, detrás del colega en final, ocupa, mantiene 31 detrás.
2: Detrás del colega en final corta, ocupamos, mantenemos 31 detrás, 1228.
0: Correcto.
3: Viva la 8169.

0: Para qué buenas, Argentina 1261.
1: 1261, Quilmes 3000, RNP 31, 1021, sin demora, turno 2 ahora.
0: Recibido, queda atento y suelto.
1: Copiador, le confirmo en un minuto.
2: Señorita, atención, necesitamos para carretero. Recibido, ahí avisamos a la operación.

0: 1228, viento del norte de los 020, 10 nudos, pista 31, autorizado a despegar.
1: Autorizado el despegue de pista 31, Argentina, 1228.
0: No pueden volar a Fusca, 2500, se inician desde ahí.
2: 2500, se iniciamos, 1, 2, 6, 1, entra alta.
0: Copiado, gracias. Si quieren pueden venir visual detrás del tránsito en final, solamente necesito lugar para un despegue.
2: Visual reuniendo detrás del tránsito y permitiendo un despegue también, 1, 6, 1.
0: Muchas gracias.
1: Torre, ¿cómo estás? 1734, buenas tardes, próximo a punto de espera, 31.
0: Buenas tardes, mantiene fuera de pista tránsito en final.
1: Mata.
0: 1437, 010 grados 10 nudos, pista 31, autorizado a aterrizar.
3: 37, gracias.
1: 164, 042.
0: Correcto.
1: Wait.

0: N31 detrás.
1: ¿Cómo, cómo fue detrás?
2: Parque Lima Víctor, Hotel Víctor Juliet, buenas tardes.
0: 1228 en el aire, minuto 20, contacta Baires, 1228.

0: Guzmán 6.
1: Baile 25-6, buen día, gracias.
0: Buen día. Hotel Víctor Juliet, buen día. En el rumbo de pista, inicialmente 2010, y atento más 0. Correcto.

0: 1437 en el aire, minuto 22, contacta Baires 121, decimal 9.
1: De superficie Argentina 1.7, colocamos en la en el retroceso, por la marcha y hace toma de nave.
0: 734 en el rumbo de pista hasta 50, 350 grados 10 nudos, pista 31, autorizado a despegar.
1: Kilo 23.
0: Señor Zulet, continúa el ascenso hasta 070. No,
1: 050 hasta 070, permiso.
0: Correcto.
1: Señorita, pasamos con superficie 1437, gracias por todo.
0: Que tenga buen día, gracias.
1: Igual.

0: 1734, en el aire minuto 24, continúan. Fernando, posterior Vivam, hasta 50.
1: Fernando, Vivam, hasta 50.
0: Correcto. Ibaires, 15.6, buen vuelo.
1: Ibaires, 15.6.

0: Kilo Mike, estamos en...
1: Golf Kilo Mike, San Fernando, 120 decimal 05. Chau, chau.
0: Mike, Alfa 3, 1, 1, 2, 8, 8.
2: Buenas tardes, Argentina 1804, la 18.

0: Kilo Mike, estamos en...
1: Golf Kilo Mike, San Fernando, 120, decimal 05. Chau, chau.
0: Mike, Alfa 3, 1128.
2: Buenas tardes, Argentina 1804, la 18 para Retro 5, por favor.
1: Y le voy a pedir que sea Trini, por favor, así genero un espaciamiento con el colega que va adelante.
0: Superficie Marlboro 3790. Marlboro 3790, estamos a 2 minutos de tener todo listo. ¿Sería factible adelantar unos minutos?
1: ¿Está ahí, le confirmo?
0: Agradecido.

Bom dia, general, como é que está? Continuamos com a atenção, né?

0: Parque Torres, muy buenos días. Argentina 1764, punto de espera de pista 3-1.
1: 1764, muy buenas. 010 grados 9 nudos, pista 3-1, autorizado de ingreso, posición y despegue.
0: Autorizado de ingreso, posición y despegue, pista 3-1, Argentina 1764.
1: Correcto.
2: Adelante, Mauro 3790. Autorizado inicial para dar vuelta a Mauro 3190, facilidad de salir por Lima.
1: 3790, correcto.
2: Agradecido.
0: Superficie Argentina 1804 en condiciones de permiso roja.
1: Kilo Alfa 3128,
0: 75, 1804, gracias.

0: Marque Bravo 7631. Stand 04 west, we can start. 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We can start approved report for next go 7641.
1: Bravo India Charlie.
2: Bravo India Charlie, muy buenas. Trini 3010, autorizado ILS 05 sobre 1020.
1: Trini autorizado 05, está
2: correcto.
3: Aeroparque Torre, muy buen día, señor 1804, próximo espera, punto espera 31, condiciones para recibir.
2: 1804, buen día. Viento de los 030 grados 10 nudos, pista 31, autorizado ingreso, posición y IFR.
3: Autorizado ocupar y despegar pista 31, 1804.
2: Correcto. 1764, minuto 32, Baires 125, decimal 6.
1: Baires 125, decimal 6. Que tengo en turno, repito, 1764.
2: Gracias, buen vuelo.
1: Chao, gracias.

0: Bravo, India Charlie, San Fernando, 120 decimal 05.
1: Parque Torre, Argentina 1490, muy buenas tardes. Punto de espera, pista 3-1, condiciones para salida.
0: 1490, muy buenas. Ocupe, mantiene pista 3-1.
1: Ocupe, mantiene pista 31, 1490. Top bar.
0: Ahí fueron.
1: Gracias.

0: 4, Sierra, buen día. Hotel Foxtrot Sierra Trini, 3000 pies, otro está ahí en el sitio de pista 05, con NH 1020.
1: 1020,
2: y al Lima Alfa, punto 0, 3, 1, con la torre 1, 2, 8, 8, 5, buen turno, Marlboro 3, 7, 9, 0.

0: provincia argentina, 608, estaríamos listos para recibir y poner en marcha la posición.
1: Summer 142, from Vegas with 3,000 feet, from runway 31, QNX 1020.
2: 1020, cleared runway 31, descent to 3,000 feet, 8142.
1: Report and short final.
2: Report and final, 8142.
1: Argentina 1857, 040 grados 10 nudos, pista 31, autorizado a aterrizar.
0: Autorizado a aterrizar, pista 31, 1857.
3: Parque el Argentino 1742, buenas tardes.
4: Muy buenas.
3: Buenas tardes, la 21, condiciones de retroceso, Costa Marta.

0: Comunicación 01608, Parque. De la 3, ¿verdad?
1: Sí.
0: Aprobado, retroceso puesto en marcha, notifican a rodar.
1: Notificaremos para rodar 31, ¿no?
0: Correcto, 31 en uso.
1: Muy bien, ¿alguna salida por alguna en especial?
0: La normal, vía Mike.
1: Mike.
0: Decimal 05.
2: Informando

0: Tapachon final time, 8142.
1: Summer 1 standby for landing clear.
0: Roger, time 8142.
1: 21 aprobado, retroceso puesta en marcha, notifican a rodar.
2: 21 aprobado, retroceso puesta en marcha, vuelve a rodar. 5,
1: 7, mantiene 3-1, detrás.
0: Detrás, del tenemos detrás, Marvel 3790.
1: Correcto.

0: 7, mañana, Alfa Sans desde Lima.
1: Alfa Sans,
0: ¿me mantienen antes de Lima?
1: Mantenemos. Condición de radar 1944.
0: 1944, rodaje vía Lima, Alfa, punto de espera de pista 31, punto de espera 128 de Chimal 85.
1: Lima, Alfa 31, punto de espera 128 de Chimal 85.
0: Vamos, ya salió.

0: 1-6-0, cinque error.
1: 1-6-0, via Mike, Alfa, hasta punto de espera de pista 31, en punto de espera, 1-2-8 decimales 5.
0: Recibido, Mike, Alfa, punto de espera 31, y punto de espera 5, 1-6-0.
1: Correcto, vuelo. Argentina 1-8-5-7, con signo de regreso, vía Lima a las 6.
0: Vía Lima a las 6. Saludos, gracias.

0: 31 Kilo degrees, 31, clear for takeoff.
1: Clear for takeoff, runway 31, 7, thermal.
2: Próximo a ti, buenos días, le pido un segundo.
0: Una 635, en PIS 3000 pies, RNP de 31 sobre 1020.
2: 1020, RNP de 31.

0: Call center 641, error minute 47, contact Pyres, 125 decimal 6.
1: Pyres 1256, so long, call center 641.
0: Bye bye.
1: Bye.
0: Embraer en final, ocupa mantener 1-3.
2: Gracias, en la final ocupamos y mantenemos 1-9-4-4.
0: Correcto.

0: 1495, buenas tardes. Sentí 3000 pies, autorizado Serra de Pies Zulú para pista 31, 0 con H1020.
1: Muy bien, 1020 con H ahora y autorizado Serra de Pies Zulú, 1495.
0: Correcto, 1495, notifican en Siquel. Argentina 1635, el viento de los 020 grados, 10 nudos, pista 31, autorizados a aterrizar.
1: Autorizado aterrizar 31, 1635.

0: 1635 aterrizaron minuto 54, librando pista 121-9.
1: Librando 121-9.
0: Buenas tardes, mantienen fuera.
2: Mantengo fuera, buenas tardes.
0: 1608, el viento de los 360 grados, 10 nudos, pista 31, utilizamos a esto.
2: Llegamos a 31, Argentina 608.

0: 0 grados 10 nudos y atentos a pista libre.
1: Atentos a pista libre, 1495.
0: Correcto, Argentina 1608, continúan libre ascenso para 350 y Baires 256, un vuelo.
1: 256, 350, Argentina 1608.
0: 1742, el tránsito que acaba de despegar va a continuar la salida por el río. Ustedes continúan Fernando Landa, viento de los 010 grados, 5 nudos, autorizados a despegar de 31.
2: Fernando Landa, viento de 031.

0: Aeroparque, muy buenas tardes.
1: ...495 autorizados a aterrizar en 31.
2: 31, 495.
3: 1908,
0: ¿eh? 390 a Posadas, con Romeo copiado, en la 2. Llamando el cierre 1735. Le agradezco.

0: 495, aterrizar un minuto 59, liberando pista 121-9.
1: Liberando 21-9, 1-4-9-5-9.
2: Marque, buenas tardes, objetivo 517, 4300.

0: Very good.
1: Hotel Whisky Bravo, buenas tardes. Descienden para 3.000 pies inicialmente. A 2 ILS, Surú para pista 05, con H109. Hotel Whisky Bravo, inician.

0: Cuatro con 495.
1: No, 495.
0: Sí, una consulta, ¿cuál era el flyer walking? De las facciones que tira para acá, que es una consulta para mostrar la cita.
1: Ahí lo confirmó. 2002, pueden tirar un poco hacia adelante dejando libre posición número 7.
0: Adelante, 2500.
1: Dejando libre posición 7.
0: Ahí ya estamos por desconectar el tractor.
1: Recibido.

0: Posición al radar 15-1-5-0-0-2.
1: 5-0-0-2, rueda por Michael, a punto 0-31 y contacta 128-25-0.
0: Michael, a punto 31 y 25-0.

0: Recibido Foxtrot Papa Lima, los puedo traer por el oeste. Al momento tenemos pista 31, no pueden continuar por el corredor de la Plata Sur. Así que pueden continuar hasta desembocadura del Riachuelo y posterior continuarían por el oeste.
1: Muchas gracias.
2: Tienen autorizado de pasajeros, no preocupación, salida en Atlanta 4 grados. Como restricción van a mantener el vuelo 050-0619. Responden en 1511, horario para estar en el aire 1715.
1: Repite justo el código que salió medio bajito, 17.
2: 1745.
1: Tenemos autorizado vía ruta plana Aeroparque Posadas 390 hasta Gualeguaychú, Landa 4 grados de pista 31050 hasta 6 a 19, 1511 el respondedor y 1745 en el aire, Argentina 1908.
2: ¿Qué razón necesita para Puerto
1: Rico? Lo vemos en condiciones, como no, gracias.
3: Muy buena, Bondi 5002, próximo al punto de decisión.
0: 5002, muy buenas, ocupan y mantienen 31.
3: Ocupan y mantienen 31, vamos a decir 5002.
4: Superficie, buenas tardes, Argentina 15.
2: 517, buenas tardes. Por alfa, posición número 21.
4: Por alfa, la 21.

0: Bar, por favor.
1: Lado 100 autorizados a despegar.
2: Hay una Bondi 5, gracias.

0: Bondi 5002 en el aire, minuto 10, Baires 256, un vuelo.
1: Baires 256, hasta la vuelta del aeropuerto, Bondi 5002.
0: Madero, el 10 y me notifican por el... Correcto.

Rosario.

0: Parque Lima Víctor, Whisky Tango Papá, buenas tardes.
1: Tango Papá, muy buenas tardes. Continúan el ascenso para 050 y pueden poner la prueba 619.
0: 619 y 50, Whisky Tango Papá.
2: Uno, cuatro, cuatro, cero,
0: ¿eso por supuesto?
2: La
0: 12 para...
1: A sus 11 a unas 8 millas con 3.000 pies es bajo el control de aeroparque, así que continúen el ascenso para 050. Correcto, continúen el ascenso y coordinan con Baires el directo a Togo en 125C, un vuelo.
0: 125C, Argentina 1884 autorizado de los Palcos Sabios, de Rutan Nivel 300 también, La Plata, Autorización General Belgrano 050 La Plata, llegamos 1757. Volvemos. Lateral Torre.
1: Foxtrot Papa Lima, pescan 1000 en la horqueta.
3: ¿Me permite cortar el eje de pista para seguir por Río La Plata?
1: Recibido. Continúan por la vertical y continúan por el Río de la Plata, 500 pies.
3: Cortamos vertical y vamos con 500 pies sobre el Río de la Plata. Muchas gracias.
1: Cuando tenga un segundo, ¿me puede decir otra vez el destino?
3: Sobre vuelo Delta.
1: Y devuelve en lateral San Isidro.
4: Gol 7609, el control de la grabación, el control de la taxi.

0: Torre de Aeroparque, muy buenas tardes, Argentina 1817, informa 4500 pies para 3000, próximo Quilmes.
1: 1817, muy buenas tardes, Quilmes, 3000 pies, son turno 1, si quieren continuar directo, si ustedes están autorizados, UNH 1019.
0: Muy bien, vamos a Siquel y 1019, Argentina 1817, volvemos al final.
1: Correcto.
2: Correcto. Ahora parte de Agallao, de Rotatán, 5 kilómetros a favor, la salida de Orbo 8, 3.5 de la plaza, y 3.974, sumado 3.7.1.
0: Listo. Listo, radar 1.4.4. Mir 1 y 28.4 horas.

0: Bravo Yankee, señor. Pueden continuar directo a Siquez. El tránsito que los precede está librando 2.000 pies próximo a Siquez. Con H1019 están autorizados RMC Zulu para 31.
1: Bueno, para Siquez, autorizado RMC Zulu y sobre 1.019 el Bravo Yankee Mike.
0: Correcto, vuelven en Siquez.
1: En Siquez vuelven. Bravo, 0506619, 1552, 3, 4. Está más bonito, gracias.

0: Tarde, Aeroparque, muy buenas tardes, Argentina. 1-8-1.
1: Buenas tardes.
0: Alfa, aquí lo dijiste, nos habían dado la 8, ¿puede ser? ¿Sí?
1: Está ocupada.
0: Ah, bueno. Alfa, aquí lo 18.

0: Tower, go 7609, close to holding point runway 31, ready.
1: Call 7609, buenas tardes, hold short, runway 31.
0: Hold short, runway 31, go 7609.
1: That's right. Argentina 1446 en el aire, minuto 26, Baires 256, un vuelo.
2: Baires 256, chao.
1: En la 20 para retrocesión de partida. El Argentina 1910, ¿cómo le va?
3: Aprobado,
1: estamos a la 31.

0: Adelante, para 1908.
1: Sí, afirma.

0: 14. Muy buenas tardes, son turno 1, pueden continuar directo para final de 31 con H1019.
1: H1019 a final de
0: 31, gracias, número 35. Correcto, 4-7-6-0-9, line up and wait, runway 31.
1: Line up and wait, runway 31, go 7-6-0-9.
2: Muy bien.
3: Autorizado desde la 8 para Total Power, volvemos a Argentina.

0: Yankee mantiene la vista al 737 en final corta de pista 31. Perfecto, detrás del tránsito van a cruzar pista por eco detrás. Volkswagen 6, 09er, Aeron Minute 31, contact virus, 125, decimal 6.
1: 125, decimal 6, go 7609er.
0: That's correct, don't worry.

0: Estoy liberando pista 121-9.
1: 246 de la 1 para puya y puesta en marcha. Aeroparque Argentino 1246 de la 1 para Pusher y puesta en marcha.
2: 1246, buenas tardes. Corrida de la 2,
3: por favor. Les pido que aguarden. Se les confirma para Pusher. Aeroparque, muy buenas. Argentina 1676, me voy a rodar.
2: 1676,
3: Mike, Alfa 31 y 27. Muchas gracias, buenas tardes.
2: ¿Ahí? ¿Cómo?
1: 1910 a rodar.
2: 1910, Kilo Alfa. Disculpe, Kilo Alfa 31, 128.75.
1: Kilo Alfa 31, 2885. 1910, gracias.
2: ¿Qué
1: bueno?
2: El 1475 liberando.
3: Parque de superficie en 1908 en la 1 para retroceso. 1908,
2: prueba de retroceso en marcha, notifica la rueda.
3: Vuelve a rodar, salimos por Mike.
2: Día Fox.
3: Día Fox.
2: Coordina con tierra y una vez libres del colega, iniciando de posición número 2, aprobado de la 1 y notifica la rueda.

0: Aeroparque Torre, muy buena. Argentina
1: 1-9-1. Posición y despegue de 31, viento de los 360 grados, 5 nudos.
0: Se hizo ocupar y despegue de pista 3-1, Argentina 1-9-1-0.
1: Correcto.

0: Alcan 6 de Quilmes.
1: RNP Zulu para 31.
0: RNP Zulu pista 31, 3042 y 1019 el ajuste.
1: Correcto, ¿inician desde Quilmes o continúan directo a Siquel?
0: Mantenemos Quilmes.
1: Recibe, inician desde Quilmes y notifican a Siquel.
0: Siquel, volveremos.
2: Aeroparque, muy bueno. 1676, punto de espera de 31, condiciones de línea.
1: 1676, ocupan y mantienen 31.
2: Ocupamos y mantenemos 31. ¿Se podrá coordinar en la izquierda a Turul posterior a la salida?
1: Vamos coordinando, lo veo difícil por el tránsito que hay.
2: Copiado, gracias igualmente.

0: 9-1-0 en el aire, minuto 3-8, Baires 25-6, un vuelo.
1: Baires 25-6, tenga buenas tardes, 9-1-0.
0: 1-6-7-6, Fernando Turul, les conseguí para 0-5-0. En el viento, 0-0 grados, 10 nudos, autorizados a despegar.
2: Fernando Turul, entonces.
0: Correcto.
2: ¿El ascenso para cuánto, perdón?
0: 050.

0: 3042, el viento de los 020 grados, 10 nudos, autorizados a aterrizar en 31.
1: Autorizado a aterrizar, puesto 31, 3042.
0: Error de Argentina 1908.

0: Control 431 y 1765, que tenga buenos días, Argentina 1908.
1: Igual no tengo
0: Gracias. Listo. Llamo,
1: en 1676 en el aire, minuto 41, Baires 256, un vuelo.
2: Muy bien, gracias por la gestión. Con Baires 1256, que tengan lindo turno, buen domingo. 1676, chao, chao.
1: Chao, otra vuelta.
0: Le seguíamos en Salta por
3: Recere. ¿Usted se lo estaba pasando
0: por Recere?
3: ¿Lo copio por Recere? ¿Quiere? Gracias, Dios, para el curso.

Gracias.

0: Parque Ground, muy buenas tardes. Está 8045, position 5, destination Sierra Bravo, Gold Lima. Information Romeo, Eco Oscar Bravo Tango, 1755. Request pushback and startup. Down
1: 8045,
0: push back and startup approved. We will report back to the sky 045.
2: Liberando 121
3: 049.
4: Revisando el punto de espera de 31 en condiciones.
2: 1908, muy buenas tardes. Detrás del tránsito en final corta van a ocupar y mantener pista 31 detrás.
4: Tras el tránsito en final ocupamos y mantenemos detrás Argentina 1908.
2: Correcto, 1908, vayan previendo posterior al despegue, directo Holanda.
4: Posterior a la salida, directo Holanda. Argentina 1908.
2: Kilo Gol, cierra la pista, está libre, autorizados a aterrizar en 31.
3: Aterriza 31, cierro.
5: Parque Torre, buenas tardes, Argentina 187 a 7 de Kilo, ¿eh? Información cierra.
2: 1875, muy buenas tardes. Tránsito que los precede, pasado retiro, próximo al toque, pueden continuar de la presente directo si quieren, están en condiciones, descienden para 3.000 pies, QNH1019 y notifican en final.
5: Autorizado, aproximación a 31, volvemos.
2: Correcto.

0: Parque del team de Fostro, buenas tardes.
1: Tierra, aterrizaron minuto 48, ¿llegan a liberar por eco?
0: Sí, vamos por derecha por eco.
1: Correcto, continúan derecha por eco, alfa, y me vuelven a llamar a 90 de pista vía delta.
0: Derecha, eco, alfa y delta, te llamamos para el último.
1: Correcto. La Argentina 1908, el viento de los 360 grados, 5 nudos, pista 31, autorizados a despegar, directo Holanda, y 050.
2: Despegamos el 31 en la salida directo Holanda para 050, Argentina 1908.
1: Alfa y Unifortango, muy buenas tardes. Decido, ¿me repite la posición?
0: Desembocadura de Luján, comiendo.
1: Recibido, continúan por el corredor y queden atentos, notifican lateral torre. Correcto, están activando en 0066.
0: Firma. Próximo de la activación.
1: Parque Delta India Foxtrot, muy buenas tardes.
3: Buenas tardes, señor. Sobre Juliet para cruce de pista para posición 9.
1: Recibido, atento.

0: Sierras, superficie 121.9. Marque.
1: Muchas gracias.

0: 5000 para 3000.
1: En Chile 455, buenas tardes. Climes 3010 con H1019, autorizado a ser RNP Zulu para pista 31.
0: Bueno, Climes 3000P, autorizado a RNP pista 31 con QNH1019, la Chile 455.
1: Correcto, notifican en Siquel.
0: En Siquel notificamos la Chile 455.
2: Parque, buenas tardes, Argentina 1-2.

0: 6, próximo al punto, espera 3-1, listo, para salida con el tránsito, no tiene que cortar la luz.
1: 1-2-4-6, muy buenas tardes. Detrás del MAX en final corta van a ocupar y mantener 31.
0: Detrás del MAX en final corta ocupamos 31. 1-2-4-6.
1: Corredor hasta la y posterior los voy a hacer continuar a puente al final.
0: Señor, próximo hasta el turno del río, gracias. Estamos por el estudio.

0: Helicóptero.
1: Alfa, no importa con el momento y ascienden para 1010, continúan para Puente Alsina.
0: Cruza al oeste 2000 y Alsina, Oregón, la
1: Correcto. Delta India Fox.

0: Helicóptero.
1: Alfa, no importa con el momento. Y ascienden para 1000 pies, continúan para Puente Alsina.
0: Cruza al oeste 2000 y Alsina vuelve a la...
1: Correcto. Delta India Fox, cruza la pista.
0: Cruzando la pista, Delta India Fox.

0: pequeño desarrollo. Más, Mike Alfa, es el 31 y quiero que se suba la torre y me ha pedido que me haga
1: un ¿qué? La Chile 455.
2: Atentos a pista libre.
0: Ahora, llegando a Mike. Alfa y 30 y 4 y 5.

0: Torre, muy buenas tardes, San 427.
1: 7, muy buenas tardes. Desde Quilmes, autorizado CRNP Sur para 31, sobre con S1019.
0: Desde Quilmes, Sur para 31, 1019.
1: Correcto. A Sopen, el 10 sobre con S1, están autorizados RNL y el S-TRU para 05. Argentina 1246 en el aire, minuto 56, Baires 20.
0: Aeropark Tower, muy buenas tardes. Está 04 runway 31, ready.
1: Hoy, runway
0: 8035.
1: La en Chile 455 aterrizaron, minuto 58, liberando pista 121.9.
2: Liberando pista 21.9, gracias, en Chile 455.

0: Runway 045, wind 020 degrees, 10 knots for takeoff.
1: Cleared for takeoff, runway 31.
0: That's correct, sir. Sino Victor Alpha, Win for Tango, posición.
2: Sino próximo 1000, señor.
0: Perfecto, contacten Ezeiza 118, decimal 6, buen vuelo.
2: Ezeiza, gracias.

0: 93781 inicialmente para 3010 en la salida, el viento de los 360 grados, 5 nudos, autorizados a despegar de 31.
1: Inicialmente para 3010 en la salida y autorizados a despegar pista 31 para 3781.
0: Correcto. Charlie, Alfa, Alfa y Oscar, contactan San Fernando 120 decimal 05, en arriba.

0: Autorizaciones, buenas tardes, Argentina 181, solicitando con 380 y cierra copiado, permiso a Puerto Madryn.
1: Parque a Puerto Madryn, 380, estás en NET, La Plata 8 del grano.
2: La Plata y
3: autorizado aterrizar 1497.
0: Al Belgrano, 50 hasta La Plata, 1560 responde. Para pulsar que cosa más, volveré, 1814.

0: Aeroparque, buenas tardes, Argentina 1538. Buenas tardes, información Tango, posición 17 para Córdoba.
1: 5-6, un vuelo.
2: Para 5-0, Iberia 5-6, Mauritania, ¿qué es lo que podría consultar con la compañía? Tomada, 3-3.

0: Para que la termino 49 con la 7 para 4000.
1: Conten todas las luces encendidas, ingresan y recorren 31.
2: ¿Para
0: el 1498
2: en
0: 7.
2: 1498
0: en 7. ¿Está probado de las 7? ¿Le puede tirar un poco atrás?
2: Bueno,
0: estoy utilizando el retroceso, puesto en marcha y vamos un poquito más para adentro.
1: 1498 Charlie Papa Lima, tenemos al momento iniciando la recorrida de pista.

Wolfgang Ritter.

0: El máximo tiene no es el retroceso. Perfecto, son un minuto y ya salimos.
1: Bueno, vamos a
2: y quedamos atentos a su parte.

0: Pero parque superficie, Mar 3169. Buenas tardes. Muy buenas, posición 33 alfa para Neuquén. 360 de nivel, información Tango.
1: Alfa 31, 75, 75, 75.

Palomar 3169, autorizado 360 hasta Sicar, Palomar 9, transición Torul, matemos 50 hasta el borde Palomar y 1731, respondemos. Bueno, listo para retroceso, puesto en marcha, 3169.

0: Parque, muy buenas tardes, Argentina 1850 en la 21, en condiciones de retroceso, puesto en marcha el carro.
1: 1877, muy buenas tardes. ¿Qué velocidad indicada tiene?
0: 250, vos decime, me dijiste que estaban recorriendo.
1: Correcto, tenemos la recorrida de pista en este momento. Continúen en PIB, descendiendo para 3000 pies sobre el QNH 1018. Y atento a la velocidad, se la voy a ir diciendo para así no tienen que hacer un giro.
0: ¿A qué hora me necesitas ahí? ¿Cuarto más o menos? ¿Me repite? Voy justo más tarde.
2: ¿Cómo es que no puede? Gracias, igualmente es compró a 31.
0: Perfecto, gracias. Buen día.

0: a tus 12 hay un tránsito sin altitud report. Digamos que es un tránsito de Verazategui con 1000 pies que no interfiere en tu arribo.
1: Muchas gracias.
2: Parque, muy buenas, el argentino 498, lanzamos punta 3 de 31.
0: 1498, muy buenas tardes, mantiene fuera.
2: Mantenemos fuera.

Recibido, Conter, muchas gracias. 121-9. El viento de los 350 grados, 5 nudos.

0: 1498 con cabecera libre, ya le informo, no sé si lo tienen a la vista, el tránsito que ingresa por hotel, ocupan y mantienen 31.
1: Bueno, con cabecera libre ocupamos al menos 31, 1498.

0: Charlie Papa Lima en el aire, minuto 1-4, Baires 25-6.
1: 25-6, gracias por la vuelta.
0: ...3780, muy buenas tardes. En PIN 3000 pies sobre un H1018, autorizado a hacer RNG Zulu para 31. Correcto, vuelven en Siquel. ...010 grados, 5 nudos, pista 31, utilizados a
1: despegue, pista 31, no 498. Superficie Argentina 1850, listo a rodar.
2: 1850 por Alfa.
1: Bueno, por Alfa, 1.031, punto espera en la torre 2885, Argentina 1850.
0: Argentina, el viento de los 360 grados, hay uno autorizado a aterrizar.
1: Muy bien, aterriza 31, Argentina 1877.
0: Correcto.

0: Parque Torre, muy buenas tardes. 1850, próximo auto, espera pista 31.
1: 1850, muy buenas. Detrás del Max en final corta van a ocupar y mantener 31 detrás.
0: Detrás del Max en final corta ocupamos y mantenemos 31 detrás.
1: Correcto, Argentina 1498 en el aire, minuto 16, Baires 256,
2: con Baires 256, de forma se lo escucha un poco bajo.

0: es el cordial de tránsito de la 16, una cosita la nueva.
1: ¿Cómo no? Mira, el cordial de tránsito y todo. El argentino 1628 para robar. Lima Alfa 31, 28.

0: Argentina 1877, aterrizaron minuto 20, liberando Pino 9.
1: Pino 9, ¿qué tal?
2: Se pega 31, Argentina 1850.
0: 1884, muy buenas, mantiene fuera.
2: Mantero.

0: logrado escuchar su tercer. Correcto.
1: Parque, muy buena, Rosmar 733, 60, descenso a 3000.
2: Rosmar 733, muy buenas tardes. Descenso para 3000 pies sobre con H1018, desde Envida, autorizado CRNP Zulu para pista 31.
1: 1018, autorizado CRNP Zulu, pista 31, Rosmar 733.
2: Correcto, notifican en Chiquet.
1: Vamos a Chiquet.
3: ¿Qué? 3144, posición 9, tango copiado a 350 hacia algo así. ¿A qué hora estima el cierre de puertas? Así que esperamos el horario 3D.
1: Ya le digo.

0: 3144.
1: ¿Qué?
0: 3144, posición 9, tengo copiado a 350 hacia algo así.
1: ¿A qué hora
0: estima
1: el cierre de puertas? ¿Así que esperamos el horario 3D?
0: Ya le digo.

0: 733 están en condiciones, pueden volar directo si quieren.
1: Ocupamos y mantenemos detrás 1876.

0: Manual 3780, aterrizar un minuto 24, liberando pista.
1: Vale. Superficie buenas nuevamente, la enciende 454. Bueno, tenemos itinerario de cierre de puertas a las 47, pero me informan que seguramente sea un poquito posterior a eso, unos 5 a 10 minutos, para que nos coordine por favor nuestra salida. Muy bien, a Santiago 340 a Junín, Palomar 8 Neti 050 hasta el Palomar, la Chile 454.
0: Despegamos de 3-1.
2: Despegamos de 3-1.

0: 1458, ahora que estamos listos de la
1: 1458, aprobado de la 13, la que está en la rueda.
0: Estamos, volvemos a rodar.
2: Kilo Bravo Eco, muy buenas tardes. Continúan rumbo de pista y a 70.
3: Tenemos rumbo de pista y ascenso 070.
2: Correcto.

0: Argentino 1-6-2-8 detrás del Airbus 320 en final corta, van a ocupar y mantener el PIN 71 detrás.
1: Detrás del tránsito en final corta que tenemos a la vista, ocupamos y mantenemos pista 3-1 detrás, Argentina 1-6-2-8.

0: Parque Arco.
1: 1751, muy buenas tardes. Gentil 3000 pies con H1018 y serán utilizados RNP Zulú para pista 31.
0: RNP Zulú a 31.17.
1: Correcto, vuelve en el siguiente. Rosmar 733, aterrizaron minuto 30, liberando por última 121.9 y le voy a pedir agilizando liberar pista.
0: Liberando por el mandanamo, Rosmar 733.
1: Correcto, otra vuelta.
0: Okay.

0: Radar 1-4, escucho.
1: 1-4-5,
0: vamos Lima, Alfa 3-1, 28-5, otra vuelta, recién.
1: Buenas tardes,
0: Alfa Lima, 3-1. Alfa Lima 5, Roxman 3-1.

0: Autorizados a aterrizar en 31.
1: Autorizados a aterrizar en 31, Marbete, señor de gracia.
0: Parque Torre, buenas tardes, Argentina, 1906, punto espera y cabecera 31.
2: 1906, muy buenas tardes, detrás del Airbus 320 en final corta van a ocupar y mantener pista 31.
0: Detrás del Airbus corta, autorizado ocupar y mantener detrás, Argentina, 1906, gracias.
2: Correcto, Kilo Bravo Eco, contactan Baires 256, un vuelo.
3: Kilo Bravo Eco con Baires, 125 decimal 6, hasta la vuelta, gracias.
2: Argentina 1628 en el aire, minuto 32, Baires 256, con vuelo.
4: Con Baires, gracias.

0: 3013, aterrizaron minuto 33, liberando por Alfa.
1: Liberando 21,
0: Argentina 1906, vayan previendo Fernando Atobo para 050 y atentos a pista libre.
2: Bueno, Fernando Atobo, 50, Argentina 1906.
0: Correcto.

0: 906, 0 grados 10 nudos, pista TCR.
1: Despegamos a 31, Argentina 1906. Parque de Torre, muy buenas tardes, 1458, 3.
0: 1458, muy buenas, mantiene fuera.

0: Argentina 1751, viento de los 010 grados, 10 nudos, pista 31, autorizado a su presa.
1: Aterrizamos en 31, Argentina 1751, Cuca.

0: 1906 en el aire, minuto 35, Baires 256, Rómulo.
1: Chao, gracias.
0: Buenas tardes, mantienen rumbo de pista.
1: Mantenemos rumbo de 2000, Romeo Balcán.

0: 458 detrás del Embraer 190 en final corta, van a ocupar y mantener pista 31 detrás.
1: Vamos a hacer el tránsito final, ocupamos y mantenemos el tránsito 458.

0: Estoy liberando 19.
1: Para disparar el 31.
0: Sí, autorizado aproximación visual a 31, el QNH 1018, me llama en el final.
1: Sobre 1008, vuelo final.
2: ¿Tenés? 1458.
0: 1458, viento de los 0, 20 grados, nudos, pista 31, autorizado sobre el final.
2: Despegamos 31, 1458.
1: Bueno.

0: 5-8, en el aire minuto 4-0, Baires 25-6, Bungoro.
1: Hasta luego, gracias.
2: Hasta 6-19, respondiendo 1-5-3-6, 9-1-0, 9-3-1-4-4, se la copia muy bajo.
3: Ahí te copias, ¿ver?
2: Ahora sí.
3: Gracias, gracias. Correcto, nos espera para
2: filtrar. Hola.
1: Qué linda voz, Toro.

Estamos marcando el paquete.

0: 735 aterrizaron minuto 46, librando pista 121-9.
1: Librando 9, gracias.
2: Listo, retroceso.
1: Arroba, lo vemos, gracias. Parque, muy buenas tardes, Marroba. 3833.
0: 3833, muy buenas tardes. Son turno 1, pueden continuar directo para final de pista 31. Están en condiciones con eje 1018.
1: 1018, continuamos, Marroba. 3833.
0: Correcto, si no, desde Veras autorizado a hacer una especie para 31.

0: bastante de kilos de cinco y ruedas, colega.
1: A rodar el 1814.
2: 1814. Alfa, punto 331, punto de espera, 1285.
1: Kilo Alfa, punto de espera de 31 y en el punto de espera 2885, Argentina 1814.
2: Chau, bueno.

0: Aeroparque Departure, good afternoon, Papa Romeo Lima, Julia, Julia. Adelante.
1: Libre del embrader rodando detrás. ¿Qué significa la roda?
0: Libre de un embrader que rueda detrás nuestro desde la 17 inicia y vuelve para el rodaje Argentina 1-7.
2: Empieza a rodar 3-1-6-9.
1: ¿Para rodar?
2: Correcto.
1: Foxtrot
2: Alfa 31-25. Foxtrot Alfa 31-25. 3-1-6-9.
1: Gracias,
2: hola. Gracias,
3: buen día. Contact by. Robert 3833, el viento de los 020 grados, 5 nudos, pista 31, autorizado a 3A.
4: Autorizado 3A, pista 31, Marvel 3833.
3: Siete, muy buenas tardes, continúan para 3017-018 y desde Veras autorizado CRNH Club para 31.
5: Desde Veras autorizado CRNH Club para pista 31 y 1018 final.
3: Correcto.
6: Parque, bueno, tardes, Argentina 1814, punto de espera de 31 en condiciones.
3: 1814, muy buenas tardes. Detrás del Airbus 320, en final corta, van a ocupar y mantener pista 31 detrás.
6: Muy bien, detrás del tránsito en final, ocupamos y mantenemos detrás, Argentina 1814.
3: Correcto, posterior al despegue, prevean mantener rumbo 040.
6: Posterior al despegue, mantendremos rumbo 040, 1814.

Rueda, recibe 1-4. 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

0: The Barrier 1558 litero.
1: Terrestre de la Chile 454, listo, arremolcamiento.
2: Siendo por el 3144, iniciamos el arremolcamiento.

0: Castellan Chile 454, listo, árbol 10, sentido. Terrestre, la Chile 454, vamos a tener que mantener un minuto la posición.
1: Buenas tardes. Por Mike, posición número 1.

0: Son las 3827.
1: Buenas tardes, 3779-20, ubicando a 1779, buenas tardes. ¿Condiciones de aproximación visual?
0: Confirmo.
1: Autorizado visual, directo a final de 31, descenso a discreción, 481019.
0: Directo a final 1019, 1779.
2: A la Parque Torre, buenas tardes.
1: 2488, buenas tardes, mantiene punto de espera.
2: Mantiene punto de espera.
1: 3169 en la estandarizada para 3.000 pies inicialmente, autorizado a despegar de 31, del norte 6 nudos.
3: Bueno, la salida entonces para 3.000 y despegamos, 3169.
1: Correcto.
4: 43, Tranquile 454, ahora sí no.
5: 454, aprobado, posición número 4, notifica la radar.
4: Posición 4, llamaremos listo, robar Tranquile 454.
1: Minutos, va a ir el control 25-6, hasta luego.
4: 040.
1: 8.

0: Bárbaro 3827, viento en superficie de los 360 con 10 nudos, pista 31, autorizado a aterrizar.
1: Autorizado a aterrizar, pista 31, Bárbaro 3827.

0: 02 el aterrizaje, por Foxtrot Alfa antes de Mike y 21-9.
1: Foxtrot Alfa antes de Mike, 21-9.
0: Chao, chicos,
1: hasta luego. Chao, buen toma.
0: Argentina 1488, libre la pista, viento 360-892, autorizados a despegar el 31.
1: Sí, 31, Argentina 1488.
0: Para Charlie, Charlie, Alfa, Alfa, Oscar. Ahora los veo a pantalla, continúa el ascenso para 3000 pies. Buenas tardes, 1415, listo para volar directo a Siquet de la presente a final.
2: Sí, claro.
0: Autorizado, visual para 31. 1018 el ajuste, en superficie del norte 8, lo espero en final de 31.
2: Muy bien.
0: Formal en la 31.
2: En 125.6,
0: hasta luego. Whisky Delta Romeo, recibido 1190 con Sanfer, buen arribo. Perdón, 120.05. 120.05.
2: En corta el
0: 79. 1779, todo libre, viento de los 36010, autorizados a aterrizar en 31.
2: Aterrizamos 31, 1779.
3: Para la 31, la Chile 454, gracias. Gracias.
0: 2, el despegue hasta 5 Sirio Baile, 25-6,
1: 4-6, 1-4-8.

0: Torres 931, 44, Custodia de Pista 31, con el profesional a vista lista.
1: 3144, buenas tardes. No prevén demora, ¿verdad?
0: No prevén demora.
1: Ocupa 31 y se prepara.
0: Ocupamos 31 y nos sobramos.
2: Aeroparque Torres, muy buenas tardes. 1538, ¿puedo preparar el teléfono?
1: Buenas tardes, 1538, mantiene fuera de pista.
2: Paneo

0: 1538, no prevén demoras para la salida, ¿verdad?
1: Negativo, no prevén demoras.
0: Muy bien, pasado tránsito de la compañía en final corta, ocupa y mantiene 31 detrás.
1: Pasado el colega de final corta, ocupamos el manejo de 1538.
2: Superficie muy buena nuevamente, Roxmar 732. Buen día para utilización hasta Santiago, nivel 360. Cero Palomar, y Palomar 9 salida, 0544, 732. Vuelvo al escucho.
3: Marque, muy buenas tardes, el que estamos mirando por izquierda hacia Fusca para 3027.
0: Muy buenas, 1741 recibido. Puede volar si prefieren directo a Siquel, final de 31 de la presente, con H1018 es correcto, a discreción del descenso, los espero en final de 31.
3: Muy buenas tardes, a discreción entonces, descenso directo a Siquel, final de 31, 1741.
0: Correcto. Argentina 1538, quedando libre la pista, viento de los 360 con 8 nudos, autorizados a despegar de 31.
1: Despega pista 310538.
4: Parque Argentina 1786 en la 8 para retorno.

0: Autorizado, puesta en marcha y volvemos al infrarradar. 20 de aire.
1: Y atento para mayor.
2: 3000 Trini 1.

0: Muy buenas tardes, Argentino 1609. Recibido, directo en Fafusca, ya pueden volar de la presente, sobre 1018. Descenso libre, directo a final de 31, en final notifican. El que les precede, tránsito de la compañía, lateral de Quilmes.
1: Bueno, recibido, libre descenso para Fusca, sobre 18, Argentina 1609, con el tránsito que está presente.
0: Correcto. 1538, 12 minutos, Baire 25-6, hasta luego.
2: Baire 25-6, Argentino 1538, buenas tardes, chau.
0: Chau, chau. La Chile 454, buenas tardes.
3: Muy buenas tardes, señor, la Chile 454.
0: ¿Totalmente listos?
3: Afirmativo.
0: Muy bien, pasado el MAX de aerolíneas en final corta, ocupa y se prepara en pista 31.
3: Pasado el MAX de aerolíneas, ocupamos y mantenemos pista 31, la Chile 454.
0: Charlie Tango Romeo, si están en condiciones de la presente, vuela directo a Sopeb hasta 2500 el descenso.

0: Autorizado.
1: Autorizado a despegar, pista 3154.
0: Charlie Tango Romeo, contacte San Fernando, 120 decimal 05, buen arriba.

superficie muy buena. Alfa y Alave. Tiene unos 741.

0: La Chile 454, 16 el despegue, hasta 50 el ascenso, va de control 125 decimal 6, hasta luego.
1: Y 56 para 5000, 50 la Chile 454.
0: Chau.
1: Chao, gracias.

0: 477, recibido. Si están en condiciones, ya va a perder. Descenso a discreción, 48101-8018, el tránsito que le precede acaba de librar Fusca.
1: Fusca, discreción, 1018, seguimos.
0: Dale, en el final los espero de 31.
1: Vale, pues.

0: Víctor, Argentina 1786. Mayer, parte 1 en punto de frente, 75. Gracias por todo, que termine bien el domingo.
1: H-018, notifique lateral Torres. 7-4-1, 18 minutos. 1-2-1, décima 9, liberando. Hasta luego.
2: 21-9, para vuelta a recibir. 7-4-1. Respirando 7-4-1, muy buenas tardes, liberando. Bueno, viendo el MAX que está saliendo de plataforma por detrás del mismo Alfa Kilo, ingresamos a la 23.
3: Superficie, muy buenas tardes, Marvel 3203.
4: Le va al 3203 con uniforme copiada en la 6 para copiar Ushuaia 340, si lo tienen.
3: Bueno, autorizados entonces al aeroparque Ushuaia, 340 hasta Tandil, La Plata 8, transición Belgrano, 050 hasta La Plata y respondemos 1721, Marver, 6203. Estoy listo para retroceder puesta en marcha, Marver, 6203.

0: 60732. No, 477, Parker.
1: Señor.
0: Como información solamente, aproximadamente lateral River ahora por el oeste, helicóptero Bell 429 con 1000 pies, va a mantener siempre el oeste de la trayectoria, no interfiere en la aproximación.
1: Copiado.

0: Aterrizaje 360 con 8 nudos, pista 32 aterrizar.
1: Aterriza en 1477.
2: Cierre Favrago, próxima lateral torre.
0: A la vista, cierre el Favrago, 37 max de aerolíneas en final corta de 31. Confirma cuando la tengas a la vista.
2: A la vista.
0: Bueno, por detrás de ese tránsito.

0: Santana Lagari, viento en superficie del norte 8.
1: Quedamos atentos al tránsito e ingresamos.
0: Buenas tardes, 6. Pasado el max de la compañía en final corta, ocupa y mantiene 31 detrás.
2: Pasado el max de la compañía, un poco mantenemos pinta 3-1.

0: Rayo Bravo, atentos al tránsito aterrizando, viento 360 con 8 nudos, ingresan al IBEX.
1: Ingresando. Marco, buenas tardes.
0: 1413, buenas tardes.
1: 6 para Costillo Palomar.
0: Ahí los veo, recibido, Argentina 1413. Muy bien, Quilmes, Sierra NP o condición de aproximación visual.
1: Estamos visual, si lo dispone.
0: Autorizado, visual para 31, inicialmente hasta 3.000 pies el descenso, QNH1018. Pasado el riachuelo por izquierda a básica y final, los espero en final.
1: Perfecto, inicial 3.000, 1018 y el riachuelo izquierda directo a final, lo llamo en final de 31.1413.
0: Correcto.
2: Cierra Bravo, ingresando frecuencia. Gracias.
0: Hasta luego, Bravo, frecuencia. 1477, 24 minutos, 121 decimal 9, hasta luego.
2: No quiero nada, adiós, buen domingo.
0: Gracias, igualmente. Libre la pista, 1786, 360 con 8 nudos, pista 31, autorizados a despegar.
2: Llegamos a pista 31, Argentina, una pista 31.

0: Parce que faut que moi ça, je m'en vais voir, c'est pas possible. Buen día, estamos en la 32 Bravo, 3 segundas de Tucumán, para hacer un uniforme.
1: Hola, buenas tardes, ¿cómo se va? 3 segundos,
0: autorizado vía ruta plan Tucumán 3, la Rosario, todo 4 grados, mandemos 0-5-0-6-6-9, estamos en 7-0-6-9-3-2-6. Ciudad de Bravo, adelante.
2: No viene este.
0: Con destino Elinor. Bueno, señor. Autorizados entonces, despegan y al oeste 1000.
2: Perfecto, gracias.
0: No, de nada.
2: Autorizados bien, por favor.
0: 360 con 8 nudos.

0: Y helicóptero despegando del DINES ya prácticamente.
1: Copia del tránsito, quedamos dentro. 493.
0: Ahí tiene viento de los 360 con 8 nudos, pista 31, autorizados a aterrizar.
1: Autorizado a aterrizar en 31, 1413.

0: Alfa Bravo a la vista, 1000 pies por el oeste, siempre apartado de la trayectoria, la horqueta notifica.
1: Horqueta vuelvo, siempre apartado por el este, cierra Alfa Bravo.
0: Perfecto. Línea Juliet, que se activa para 2500 pies.

0: La larga de 05, pinta la vista de Chile 3.
1: India Julie Quebec, recibido 120 decimal 05 con San Fernando. Buen arriba, hasta luego.
2: Parque, buenas, 1643-66 para 50.
1: Buenas tardes, 1643 para visual, ¿están? Autorizado aproximación visual para 31, QNH 1018, a discreción el descenso, en final de 31 los espero.
2: Bueno, sobre 1018 el descenso para... 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

0: tarrasmaan tietysti.
1: Bueno, mantenga presente Rucho, van a ir como número 2 de presencia de tránsito de la compañía, que está próximo al lateral de desembocadura, dejando 4.500 en descenso para el sur del circuito.
0: Ok, información tránsito, bajo 1018 para 3.100, con trupa 2.
1: Correcto.
0: A la vista, se funciona.
1: Perfecto, continúa detrás entonces del tránsito, y en final de 31 lo espero, libre descenso.
0: Ok, libre descenso, final 31 volvemos, 2.5.5.

0: 120 decimal 05, te decía.
1: 120 decimal 05, 120.05, perfecto, gracias.
0: Chau, chau.

Bueno, copiado los datos, Alfa, Alfa Uniform, recibido. Con 500 pies van a mantener entonces sobre QNH1018. Correcto, 1018. Próxima desembocadura, notifican, así ahí les confirmo para ir por el oeste y el ascenso.

0: Fernando, 120 decimal 05, buen arribo. Veo.
1: Parte, muy buenas tardes.
0: Foxtrot Papá Lima, buenas tardes. Foxtrot Papá Lima recibido, el corredor mantenga entonces siempre apartado trayectoria en Aeroparque Pistanuso 31, altímetro 1018 y como referencia viento del norte con 8 nudos. Lateral Torre notifica.
1: Vuelvo lateral Torre, muchas gracias. Parque, muy buenas.
0: Yo le evito el Oscar.
1: Vale, señor. Yo con la prueba
0: Trini. Yo le evito el Oscar, la prueba de Trini y 3000.
1: La prueba de Trini, 3000.

0: 26.000, 1525 del norte, 8 nudos, pista 31, autorizado a aterrizar.
1: Aterrizarse, pista 31, 1525, muy amable.
2: Sargento Romero, buena, Roxmar 732, punto de espera, pista 30.

0: Parque, muy buenas, Argentina 1911, 70 para 3000 ProX.
1: 1911, muy buenas tardes, recibido, prueba de Quilmes hasta 3000, con hecho 1018, y notifique, vamos a estar en condiciones de cortarnos por izquierda.
0: Bueno, para 3000, 1018, y lo estamos en condiciones.

Oscar, siempre a Trini con 3000, y si podés reducir la velocidad te lo agradezco, que tengo tránsito despegando de Palomas. Alfa Alfa y Unifor recibido, desembocadura entonces, y por el oeste para 1000 pies vamos, así después confirmo el ingreso a la nariz.

0: Ya estás a la izquierda de trayectoria, ¿correcto?
1: Sí, perfecto.
0: Dale, trayectoria libre entonces, por el oeste, notifique lateral Lines para el ingreso.
1: Notificamos lateral Lines para el ingreso.
2: Parque, Fuerza Aérea 290, muy bueno.
0: Buenas tardes, Fuerza Aérea 290, la prueba de Banar y el ascenso para 3.000 pies, vamos.
2: Bueno, Banar y ascenso para 3.000 pies, Fuerza Aérea 290.
0: Te corrijo, para 100, para 100 el ascenso.
2: Bueno, para
0: 1525, 40 minutos, 21.9, chau chau.
3: 21.9, hasta luego, buen turno, gracias por todo.
0: Roxmar 732, ocupa 31 y mantiene.
4: Ojo que mantiene la 31, 732.
5: Condición a cortar 1911.
0: Recibido 1911, a discreción del descenso, por izquierda, base direccional de 31. Como información, lateral desembocadura, tenés un helicóptero con un 1000 pies que va a proceder hacia acá, lateral oeste de parque. Y por el río, otro con 400, que está próximo a lateral torre, sentido sur también.
5: Copia la información, 1911, libre descenso para final entonces de 3-1.
0: Correcto, los espero final.
5: Vuelvan a final.
6: Parque Foxtrot Papa Lima, lateral torre.
0: Foxtrot Papa Lima, recibido. Bueno, mantengan el Río de la Plata, siempre apartado de la trayectoria y QNH 1018.
6: Mantengo apartado de la trayectoria.

0: Roxmar 732, trayectoria libre y pista libre, viento 360 con 8 nudos, autorizados el despegue de 31.
1: Autorizado el despegue de la 31, 732.
0: Cuerdos 90, contacte Baires 25-6, buen vuelo.
2: Baires 25-6, cierta vuelta.

0: con un mínimo, que está ingresando ahora a final de 31. Después de ese arribo van a ingresar al DINE.
1: El Alfa Alfa Unifor, después del arribo ingresa al DINE. Muchas gracias.
0: Había pedido en Jujuy.
2: Superficie muy buena, Mario de los 3. 203 de las 6 emisiones de los 10 de Tamar. De las 6 volvió a rodar.
0: Yo le evito a Oscar, Sopel 2500. Vamos a ver.
3: ¿Ya?
0: 5 millas 191 32 minutos hasta 5-6, hasta luego.
4: Bagre 2560 y mantiene 0507, buen día.
0: Día. Recibido, Víctor Oscar, San Fernando 120 decimal 05, buena risa.
4: 120. Corta el 1911.
0: 3608 nudos, 1911, pista 31, autorizados a aterrizar.
4: Autorizado a aterrizar, 31, Argentina 1911.
3: Aeropuerto Buenos Aires, 78044, keeping for level 050, flying to peace.
0: Buenas tardes, Stanley 044, clear RMP Zulu from MP for runway 31, QNH 1018, report ticket.
3: We report ticket clear for RNB 31, QNH 1018.

0: 7044.
1: That's correct.
2: Aeroparque, muy buenas tardes, mi nombre es Víctor, Kilo Hotel Yankee.
1: Atento, un instante, Kilo Hotel Yankee. ¿Va Lima a posición? Pero bueno, mantengan entonces por la costa, siempre atentos a la frecuencia, pista 31 en uso, y informan de arriba después. ¿Hay una información?
3: Al oeste y ya compró Aldines, lo estamos viendo en señal corto.
1: Excelente, ingresan Aldines del norte 8.
3: Copia de las condiciones, muchas gracias.
1: Del Yankee, muy buenas tardes, vamos por izquierda con la prueba de 669.
3: Por izquierda, por el 669,

0: Parque Superficie, buenas tardes.
1: 1-2. 1-2,
2: buenas tardes.
0: ¿Qué tal? Buenas tardes, información de Unifor. Estamos permiso a la 1, nivel 230. Vamos, cierre 2015. Argentina 1912, autorizado a Sauce, nivel de vuelo 230, límite Carrasco, Torbo 8, la salida, restricción 050 al norte de La Plata y 0472 en Moscú.
2: Correcto, aquí se para puso.
0: Vuelve para retroceso encendido 1912.
3: Kilotel.
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4: Gracias, turno.
2: Gracias.
1: Buenas tardes, Juliet Kilo Delta, recibido. Predestino, ¿correcto? Recibido, Juliet Kilo Delta, la prueba de Trini descienda para 3000 con H1018.
0: Estamos por Kilo.
2: ¿Ya?

0: Aeroparque Hotel Tortugas.
1: Yo, decimal 05, hasta luego.
0: Hasta luego, gracias.
1: Chao, viejito. Otro va para Lima, recibido. ¿En cuánto estarían regresando? Bueno.
2: 044, Cicat.
1: Tamay 044, in 360 degrees, 10 knots, runway 31, clear to land.
2: Clear to land, runway 31, 10-8-0-4-4.

0: Parque de Argentina 1518, ahí me dicen que están, que quedaremos atentos. Ok, ahí se le pido por Natalie nuevamente.
1: Bravo, California, buenas tardes.
0: ¿Cómo le va, mi amigo?
1: Rumbo hasta 3000 y ya te confirmo por ahí por la derecha. Dame 30 segundos.
0: Rumbo 3000, quedamos atentos y vamos al frente, salimos por Cuquén.
1: Vamos, prueba de Cuquén y hasta 5-0.
0: Cuquén y 50.
2: Gracias. 3-1. No, negativo, no demora.
1: Muy bien, activando entonces, pasado el TAM que está próximo al toque, ocupa y mantiene pista 31 detrás.
2: Muy bien, pasado el TAM, ocupa y mantiene detrás, Marvel 3203.
1: Bravo, Oscar Unifor, contacté Baires 25-6, buen vuelo.
0: 25-6, gracias, chau.
1: Chaudito. Yo le quiero Delta recibido, Soper 2500. A la vista ya de Sanfer, ¿correcto, Delta?
3: Sí, afirmativo.
1: Vamos con Sanfer, 120-05, buen arribo, hasta la vuelta.

0: No, negativo, no demora.
1: Muy bien, activando entonces, pasado el TAM que está próximo al toque, ocupa y mantiene pista 31 detrás.
0: Muy bien, pasado el TAM, ocupa y mantiene detrás, Marvel 3203.
1: Bravo, Sky Uniform, contacté Baires 25-6, bombero.
2: 25-6, gracias, chau.
1: Seguido. Yo le quiero Delta recibido, Soper 2500. A la vista ya de Sanfer, ¿correcto, Delta?
2: Sí, afirmativo.
1: Vamos con Sanfer, 120-05, buen arriba, hasta la vuelta. Brownout 52. 1-2-1-9-er. Adiós. Tres, dos, cero, tres, libre la pista, del norte, 8 nudos, autorizados a despegar de pista 31.
2: Despega la 3-1, les mueve el 3-2-0-3.

0: Parque Torre, buenas tardes, se mueve 3228, punto de espera 31, listos a la salida.
1: Buenas tardes, 3228, mantienen el punto de espera, tránsito de la compañía en final corta, ya te confirmo.
0: Bueno, tengo un punto de espera, vamos a 3228.
2: Parque, la luz alfa, uniform.
3: Se autoriza su posición.
1: Bueno.
3: Ok, salida para el OST también, sin necesidad.
1: Dale, atento que ya te confirmo la salida.
0: Parque Argentino 5, muy buena, 5-6 para 3000.
1: 3071, 358, 31, autorizado a aterrizar.
0: Autorizado a aterrizar, pista 931, Marvel 3071, ¿nos confirma viento?
1: Sí, 350, 8-2.
0: 3508, gracias.
1: 1541, muy buenas, QNH10018, vamos para 3000 pies y me avisan. Si van a Quilmes o si están en condiciones de acortar.
0: 3000 y acortamos.
1: Bueno, ahí pasando el de Riachuelo, libre descenso por izquierda, básica y final, los espero al final de 31.
0: Bueno, después el Riachuelo, libre descenso, volvemos al final, hasta 541.
1: Minutos, aire 25-6, que tengas buen vuelo.
0: Parque Torre Mador 3228, ¿será factible coordinar Fernando a todo?
1: Consulto a ver qué me dice Aires.
0: Muchas gracias.
1: Pasado el 321 de la compañía, en final corta de 31, ocupa y mantiene 31 detrás.
0: Detrás de tránsito final, ocupa y mantiene detrás, Mador 3228.

0: Excelente, Alfa Alfa Uniform. ¿Recordame el destino?
1: Destino, vuelvo en unos minutitos a Vine. Primero, el corredor Libertador, hasta la proximidad de Casi de River, de vuelta hasta La Boca y Vine. Siempre al oeste.
0: Bueno, por el oeste con mil pies, atentos en la frecuencia.
1: Atento y con mil pies, muchas gracias.
0: 3228, me pide bailes inicialmente en la salida, viento del norte con 8 nudos autorizados el despegue de 31. Correcto, al oeste lateral torre, helicóptero Robinson con 1000 pies, no les interfiere en la salida.
2: Para el helicóptero. Otra vez, 045 para 3000 pies.
0: 3172, muy buenas tardes, recibido en la prueba de Quilmes, hasta 3000 pies el descenso, 1018, 1018 el QNH, ya te confirmo mayor.
2: 3000 pies Quilmes, 1018, 3172.
0: Dina 1541, el informo tránsito, helicóptero Robinson 44, lateral torre, ahora sentido oeste, volando con 1000 pies sin interferir la trayectoria.
2: Recibido.
0: Tienen viento de los 360 con 8 nudos, pista 31, autorizados a aterrizar.
2: Aterriza 31, 5, 4.

0: Argentina 1518, estamos próximos a... Consulta, ¿le pasó con otro colega o algo, o es algo nuestro nomás? Sí, por eso, pues ya lo consultamos y ya lo retransmitieron, entonces bueno, sabemos de quién es el problema. Ahí van a, bueno, llamamos de vuelta.
1: Recibido, creo que está.
0: Gracias.
2: Autorizado 3172, generación visual, directo a final de 31, QNH 1018 y a discreción del descenso.
3: De la presente volamos directo a posición Sigel, posterior visual para 31018.
2: Todo correcto. 28, 58 minutos, 25, 6 con Baires, que tengas buen vuelo.
3: Baires 5, 6, buenas tardes, somos 2, 8, 8.

0: 1541 en la hora 20:00, 121.9 liberando. Hasta luego.
1: Muy buena, Leonardo, perfecto. Por
2: alza, misma posición, para bien.
3: Ha dejado la trayectoria hacia el oeste, lateral Poneda.
0: La trayectoria. El 1518. Bueno, ahí reclamamos nuevamente y le dijeron a la empresa que lo iban a tomar directamente por teléfono, pero que está todo presentado. Bueno, atentos, gracias.
4: ¿3172, como información, tránsito helicóptero rojo?

0: Superficie Argentina es 1466.
1: 1466.
0: Buenas tardes, 23 en condiciones de retroceso.
1: Aprobado la 23, necesitan a rodar.
0: Muy amable, autorizado retroceso en condiciones de rodar para pitar 21. Volvemos 1466.

0: 360-10-2.
1: Buenas tardes, Perú 2380, 5000 para 3000, directo a Quilmes.
0: La Perú 2380, recibido, buenas tardes. Bueno, RNP Zulu para 31 autorizado, Quilmes Fusca 3000 pies con H1017, ahora 1017.
1: Bueno, 017, autorizado RNP Zulu pista 31, la Perú 2380.
0: Correcto.
2: Superficie de la parque, buenas tardes, terminado 1-0.

0: Cortiche, buenas tardes, Fargo 3-1-5-2, Viviano 3-1-5-2.
1: En condiciones de radar, 1-6-4-4. No, 1-4-6-6. Bueno, ahí se le corté y volvió a salir, diciendo vía Lima Alfa 3-1 en punta espera del 775.
2: Correcto,
1: bueno. Gracias, hasta la vuelta.
0: Superficie de parque 1648, ahora se la siente, listo para puesta, para, perdón, retrocesto y poner en marcha el motor para hacer. Aprobado, vamos a
3: robar. 9-1, la 2-0.
0: Correcto.

0: Alfa, Alfa, Uniform, pasando al límite.
1: Copiado, chicos, hasta luego, frecuencia. Estamos a las 12 y a rodar, volvemos.

0: A ver, 466. Espera, cicatriz 1, tránsito final.
1: Muy bien, no demoran, ¿verdad? Para la salida.
0: Negativo.
1: Muy bien, pasado el tránsito entonces, en final corta ocupa y mantiene 31 detrás.
0: Bueno, estamos autorizados a ocupar y mantener posterior al tránsito final, 146.
2: Vuelve a rodar. Yo quiero por Mike, pero...

0: 2380. Aterrizaje a los 11 minutos. Foxtrot 21-9.
1: Foxtrot 1-0-9, número 2-0-0, buen
0: turno. Saludos.
2: Parque, buenas tardes, 5-0-0-10.
0: Claro, perdón.
3: Sí, despegamos, no entendí, gracias. 1-4-6. Y pegamos derecho.
4: Go 7642, oversee catch position, establish on fine.
0: Roger, go 7642. I have you in sight. Wind 360 degrees, 8 knots. Runway 31, clear to land.
4: Clear to land, runway 31, go 7642.
0: Parque,
1: buenas tardes, 5003.
0: 5003, buenas tardes. ¿Consigue volar directo a final del 31?
1: ¿Cómo le va, joven? Ahí vamos.
0: Muy bien. A discreción, el descenso, QNH10-17, Bondi 5003, en final del 31 los espero.
1: 1017, bueno, final del 31.
5: Alfa, punto 031, 128, buenas tardes, 48.
0: Hay uniforme.
6: Caballero, vamos en el final y dirigimos hacia el Senado. Cuatro de la tránsito, entonces, que empieza por Lima, Lima, Alfa, 31, 18, 30, para hoy.
0: Correcto. No, tránsito ahí ya liberando la zona de Quilmes, volando a final de 31. Three 360 degrees, 10 knots.

0: 1-3000, 1-4-6-6.
1: 1-4-6-6, excelente, fue a los 12 minutos, hasta 5-0-25-6, Baires, que tengas un vuelo.
0: 50, Baires 25-6, chao, gracias, buen día.
1: Chao, chao.
2: Tenemos el 1-5-1-8, tenemos el paso. Llegamos al paso 37 y por atrás a 31-301, tipo de...
1: Empecemos el recorrido. 5003, como información, helicóptero Robinson 44 despegando del oeste de Parque hacia el río. En 20 segundos tenés libre la trayectoria.
3: Ok, gracias.

0: Call 7642 on the ground at 14. On your right, Foxtrot, and 129er.
1: 129er, go 7642.
0: Correct.
2: Parker, Alfa Alfa Info, liberó el eje Cipe 300, prueba antena.
0: A la vista, Alfa Alfa Uniform recibido sobre el corredor, entonces para 500 pies, siempre apartados de trayectoria, notifique lateral desembocadura.
2: Lateral desembocadura, notificamos.
0: Parque
3: 743, 3010, procediendo a Quilmes, 7-1.
0: 2743, recibido, buenas tardes, 3000 Quilmes y están en condiciones ya de la presente, directo a final de 31 sobre 1017.
3: Bueno, vamos a final de 31.
0: Libre descenso, los espero en final corta de 31.
3: Libre descenso, volvemos al final.
0: 203, bueno, el helicóptero que les informé ya está sobre el río, apartado de trayectoria y a la vista del control, viento de los 360 10 nudos, autorizado a aterrizar en 31.
2: Aterrizamos 5003, gracias.

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1: ¿Lista copiada?
0: Sí, adelante.
1: Tienen autorizado 340 hasta Rosario, a Togo 4 Bravo, mantienen 050 hasta 619 y responden en 1632.
0: Autorizado 340 Rosario, Togo 4 Bravo, la salida, cuenta 619, 2642, 1443.
1: Correcto, no, los espero para pulso de esta parte.
0: Volvemos, gente.
2: 648 recibido, pasado entonces el 800, después mantiene 31 detrás.
3: Al tránsito ocupa y mantiene 31 detrás, 1648.
1: Tienen autorizado de parque a Mendoza, 340 hasta Juárez Nepis, mantienen 50 hasta Palomar y activa transponder en 1546.
3: Recibido autorizado de parque Mendoza, 340 hasta Junín, Palomar 9 Nepis, 050 hasta Palomar, 1546.
1: Correcto, notifica para Pulso.
3: Para Pulso, aquí encendido, notifica Mago 3082.
0: Presento de segura, perdón.
2: Alfa, Alfa y Unifor, ¿mantenés 300?
0: Afirma.
2: Bueno, 300 pies, mejor entonces, y confirmame próximo a Quilmes.
0: Próximo, muchas gracias.
1: La vuelta, un vuelo.

0: 543.
1: 1992, vía Prae 31, contactar 128-55.
0: Autorizado, vía Mike Alfa, punto de espera de 31 y la torre 128, decimal 85 en el punto de espera. 1912, buenas tardes. Gracias, salud. 3, TRNP Zulu, ¿estás en condiciones de seguir visual para final de 31? 3000, 1000, RNP Zulu, desde en final de 31. Libre descenso, correcto, todo sobre 1017. Más tarde, sargento 1518, punto de espera, pista 31. 518, buenas tardes, mantiene el punto de espera.
2: Mantenemos.
0: Argentina 1648, viento 360, 8 nudos, pista 31, autorizados a despegar.
3: Autorizados a despegar, pista 31.

Alfa y Uniform, cuando pueda, espero la estima del arribo en el Senado. Al arribo, recibido Alfa, Alfa Uniform, bueno, visual y frecuencia, y esperamos la información del arribo. Hasta luego.

0: Argentina 1743, viento de los 360 con 9 nudos ahora, pista 31, autorizados a aterrizar.
1: Muy bien, aterrizamos en 31, 1743.

0: Parque, Surtigen, muy buenas, Argentina 1. Ah, sí, mamá, buenas tardes nuevamente. Le consulto, ¿tiene alguna demora para su vuelo? Sí.
1: 5-6, que tengas un vuelo.
2: Hasta 5-6 de 25-6, compadre.
1: Ande 5-4-3, parque. Solo como información, ahí en la zona del Quilmes, helicóptero Robinson 44 por debajo de 300 pies volando en sentido sur. Copiado, 1518, pasado el máximo final del corta, ocupe mantiene 31 detrás.
3: Vos te lo ocupamos y mantenemos 31, 1518.
4: Información Víctor del tránsito en frente de la vista. Si me autoriza, voy visual de 3
1: de 1765, muy buenas tardes, vamos. Visual para 31 autorizado detrás del tránsito de Andes. Son 800. Los espero en final de 31, 1017 el altímetro.
4: Sobre 1017 detrás del Andes, final muy...
1: Minuto 1, decimal 9, hasta luego.
5: 1, decimal 9, 1, 7, 4, 3, una vuelta a la zona.
1: Chao, chao.
6: Parque Torre, muy buenas. 250, 90 en condición.
1: Muy buenas, 1250, mantienen punto de espera.
6: Mantiene punto de espera.
1: No, 518, 3608 nudos, pista 31, autorizados a despegar.
3: Despegamos del 31, no 518.
1: 1250, totalmente listos.
6: Sí, señor.
1: Cabecera libre ocupa y se prepara y prevean 3000 inicialmente en la salida.
6: Cabecera libre, ocupamos y mantenemos, prevemos 3000 en la salida, no 50.
1: Perfecto.
7: Aeroparque Superviviente Latino 364, buenas tardes. Sí, señor, estamos un poquitito demorados. Ahí la compañía presentó una LA, me avisa cuando le llegue, por favor. Perfecto, gracias.

0: 50, autorizados el despegue de 31, 350 a salida hasta 3000 pies.
1: Despegamos de 31, y 3000 a salida, no se puede.
0: 1518, San Fernando Vivantin autorizado.
2: 1518, estamos por derecha, bueno, por izquierda entonces San Fernando Vivantin.
0: Correcto.
3: Parque Torre, buenas tardes, Argentino 1912, punto de espera en condiciones.
0: Buenas tardes, 1912, mantiene punto de espera.
3: Mantiene punto de espera 1912.

0: Los 20, San Fernando Viván, hasta yo,
1: 25-6, baile, chau.
0: Chau, chau. Ande 543, 360, 10 nudos, pista 31, autorizados a aterrizar.
2: Aterriza 31, 543.
0: Buenas tardes, Argentina 1283. ¿Vuelan a Empido en condiciones de aproximación visual?
3: En condiciones de visual.
0: Muy bien, visual de la presente, pueden volar directo a Siquel, a discreción el descenso, QNH 1017, 1017.
3: Pero a Siquel, descenso, discreción 1017, el altímetro 1283.
0: Correcto.

0: Los 20, San Fernando Viván, hasta yo,
1: 25-6, baile, chau.
0: Chau, chau. Ande 543, 360, 10 nudos, pista 31, autorizados a aterrizar.
2: Aterriza 31, 543.
0: Buenas tardes, Argentina 1283. ¿Vuelan a Empido en condiciones de aproximación visual?
3: En condiciones de visual.
0: Muy bien, visual de la presente, pueden volar directo a Siquel, a discreción el descenso, QNH 1017, 1017.
3: Bro, a Siquel, descenso, discreción 1017, el altímetro 1283.
0: Correcto.

0: 1250, despegaron a los 25 minutos, hasta 50, el ascenso ahora Ibaites 25-6, que tengamos vuelo.
1: 50-25-6, chau chau, buenas tardes.

0: De 543, 28 minutos aterrizaron, activando lo posible por última y 121.9, buenas tardes.
1: Activando por última y 121.9 para la de 543.
0: Creo. Argentina 1912, pasado tránsito 800 de la compañía en final corta de 31, van a ocupar y mantener 31 detrás.
2: Detrás el similar en final corta, ocupa, mantiene 31, Argentina 1912 detrás.
0: Correcto. Argentina 1765, 360 con 9 nudos, pista 31, autorizados a aterrizar.
2: Autorizado el aterrizaje, pista 31, 1765.
0: Hotel Charlie Kilo, buenas tardes.
1: 543. Alfa Lima, la 31, Andrés.
2: Parque Móvil, llamada 3954.
0: 395 volando a Epil. Muy bien, RNP Zulu para 31 autorizado, sin demora para la aproximación. QNH 101-7017.
3: Posición 11, condición de retroceso automático. Y iniciamos retroceso, puesta marcha de la 11, tiramos para atrás y dejamos la operativa. 1-5, 1-4-3-3.
0: Recibido, Kilo Golf Zulu, ¿está para despegar ahora?
4: Inmediato al río, sin afectar.
0: Vamos, despeguen hacia el río, 300 inicialmente te voy a pedir, y viento en parque como referencia del norte, 9 nudos.
4: No, ha válido, checo, 360. Muy bien, recibido, estamos autorizados, aeroparque Bariloche, ruta.

0: nivel de vuelo 360, Sicar, Palomar 9 para pista 3150 de Palomar y el código es 1575, Smartbird 3049. En condiciones volveré, Smartbird 3049.
1: Pista se quedó a 1422 en la posición por 8 para retroceso.
2: Una vez que
1: estuvieras
2: en
1: el
2: 4 de la 8,
1: notifican a rodar. Muy bien, vos seguís adelante,
2: iniciamos
1: y pasamos para la rodada. Para el 1, 3 y 4, de la número 20 para 1, 3 y 4,
2: a rodar.
1: Tenemos el papel.
0: Tomar la
1: y la 22 para alfa, ¿no? Muy bien, entonces plataforma y iniciamos de la venta, que tenemos que también en la zona de San Isidro hacia lateral de Lopar. Pista 31, autorizados a aterrizar.
0: Autorizado a aterrizar, 1273.
1: Hotel Charlie Kilo, Aeroparque.
3: ¿Cómo estamos? Buenas tardes, don Aeroparque.
1: ¿Cómo están, chicos? Buenas tardes. 500 pies por el río, siempre apartado de trayectoria. Notifiquen lateral torre. Perfecto, Kilo, perdón, Hotel Charlie Kilo, como información, hay otro helicóptero volando también hacia la zona de San Isidro, está con 300 pies por helicorredor, atentos al mismo.
3: Copiado, no lo tengo a la vista todavía, pero mantenemos con tiempo.
1: Perfecto.
4: Lima Alfa 31-2885, gracias, 1453.
2: Ah, un vuelo.
1: Buenas tardes.
3: Disculpe, el barco es un palo, no sé si se sentó, lo pisé. Para consultarle si el colega podría llegar para adelante, si se hubiera hecho el barco.
2: Uno,
3: no sé
2: si se
3: va a consultar el colega,
1: pero en general salga más.
3: ¿Levanta el 1422?
2: Correcto, seguimos en posiciones de tirar hacia adelante, dejando libre posición número 7, así 3 el colega que está sobre alta.
3: Ya estamos liberando la barra.
1: Aeroparque, sentido 1364.
2: 1364,
1: ¿no? Sí, señorita, acá el tractorista me dejó con la nariz al sur por un error. ¿A usted le molestaría esta posición o quiere que invierta?
2: Bueno, no hay problema,
1: participan
2: todas las
1: condiciones
2: para robar.
1: Sí, disculpe, gracias. ¿Alfa? 1-2-1, decima 9, hasta luego.
3: 21-9, hasta luego.
1: Hotel Charlie Kilo, posición.
3: Universitaria, siempre alejado, cuando vos me digas, cruzamos por atrás del tránsito, interpreto que está tan finalísima, lo tengo a la vista.
1: Perfecto, sí, sí, va a ser detrás de ellos seguramente. Vamos hasta el lateral torre y te confirmo detrás del arribo.
3: Sin problema.
1: 3954, como información, Robinson 66, helicóptero por el río, 500 pies, volando sentido sur hacia el lateral de la torre, con 500 pies por el río.
3: Confío al tránsito, 3954.
1: Bye, al
3: punto de espera 2875.
2: Correcto.
3: Ahora se buen turno.
1: 305, correcto.
3: Confirmando.
1: Chau.
2: Gracias, vamos a cantar.
3: Sobre.
2: Yeah.
1: condiciones ya de la pretinal, con descenso de qué?
3: Muy bien, sobre el 17 vamos a Fusca, uno coronel.
1: Dale, a Fusca entonces, y en Siquel los espero directamente.
3: Perfecto, vos Siquel. Ya pasamos el lateral torre con el tránsito en final a la vista, alejado.
1: Muy bien, Hotel Charlie Kilo, por detrás del tránsito, que es un Airbus 321, por detrás de ellos cruzan hacia el oeste y en ascenso para un 1000.
3: Recibido, vamos para Dines, ¿eh?
1: Ah, copiado, entonces para directo al Dines, vamos de la presente.
3: Afirma, por detrás del tránsito.
1: Excelente.
4: Parque Argentino 456, muy buena, punto espera 3.
1: 1456, si están totalmente listos, pasado el 321, ocupa y mantiene el 31.
4: Así es, ocupamos y mantenemos detrás del tránsito en final, Argentina 1456.
1: Perfecto.

0: para el ingreso al DINES.
1: Muchas gracias, vuelvo antes del despegue.

0: 24, en la 25. Piso 31, 1456.
1: Alfa Lima, posición número 8.
0: Alfa Lima, número 8, 3954.
1: Correcto. Argentina 1834, no tengo doble presentada. No sé si puedo consultar con la compañía.
0: Ahí estamos consultando.
1: Gracias, creo que está.
0: Argentina 1364, lista rodada.
1: 1364 por Alfa, punto de espera de 31, contactan 122-65.
0: Alfa, punto de espera de 31 y 128-65, gracias por todas.
2: Buenas tardes, 1422, punto de espera, pista 31.
3: 422, punto de espera y les confirmo, mantengan un instante.
2: Así viene, 422.

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0: Vamos directo a esos de la presente, 1017.
1: En psique de Argentina 59.
0: 16 con la pista libre.
1: Claro, ¿no?
0: 785, 42 minutos, el aterrizaje 21 9, chau.

0: 659, todo libre, 360, 8 nudos, autorizado a aterrizar.
1: Aterriza 31, Argentina, 659.
0: 1422, previa detrás del similar de la compañía en final corta.
2: Posterior al similar corta, 1422.
0: Correcto.
3: Nosotros habíamos presentado el plan para las 20:30, estaría vigente todavía.
0: 3.000 pies en pie de RNP Zulu para 31, tienen autorizado, 017.
3: Aprobado de la 24, posterior al Embraer, que ingrese a la 12 y vuelve a rodar.

0: Kilo de Fatango recibido. Con Zafra vamos. 1, 2, 5. Buen arribo. Chao,
1: Teresa. Saludos, Dani.
0: Uno, cuatro, dos, dos. Pasado tránsito, ocupa 31 y mantiene detrás.
2: Pasado tránsito, ocupa y mantiene 31 detrás, 1-4-2-2.
1: Parque nuevamente del Hotel San Miguelo en este San Miguelo. Para... vamos para el impuerto autódromo, para el oeste, sin interferirse.
0: Hotel Charlie Kilo, recibido, es el momento justo, ¿listo para salir ya?
1: Ya, inmediatamente.
0: 360-10, vamos, despegan hacia el oeste y para 1000 pies.
1: 60, oeste y para 1000 pies.
3: Muy buenos, Argentina 1364, punto de espera de 31 en condición.
0: Buenas tardes, 1364, mantiene punto de espera y ya les confirmo.
3: Mantenemos en el punto de espera, 1364.
0: 1659, 45 minutos del aterrizaje, 121, decimo 9, hasta luego.
3: 19, gusto, Chetón.
0: Uno, 945 como información, helicóptero Robinson 66 despegado lateral oeste de parque y alejándose hacia el oeste en ascenso para 1000 pies, a la vista del control y fuera de trayectoria.
4: Recibido, 1945.

0: 165 Lugo, buenas tardes, por Alfa Mike, posición 3 grados.
1: Alfa Mike a la posición 3 grados.

0: El oeste, ¿y por dónde vas a ingresar ahí a la zona de autódromo?
1: Vamos por Puente Alsina, como siempre.
0: Vale, Puente Alsina 1000 notifican entonces.
1: Alsina 1000, vuelvo.
2: El ticket es el 1945.
0: A la vista, Argentina 1945. Ya está quedando libre la pista. En superficie de los 360 con 8 nudos. Pista 31, autorizados a aterrizar.
2: Aterrizamos en 31, 1945.

0: Avanza complejo comunicando, se ven que están en la comunicación con usted, por derecho solo a llamarlo al servicio, por favor.
1: Perfecto.
2: Participar en Fisca, Argentina, los 388. Buenas tardes, una triste para los 288.
1: 125 decimal 6, buen vuelo.
3: 25-6, gracias, que te va.
1: Chao.
2: Autorizado, ya, bárbaro.

0: y perdón, por derecha a Trini y para 3.000 sobre. Perfecto.
1: El Hotel Chamiquilo Alcina, 1000 pasos con Ezeiza, 18-6, gracias por todo, buen turno, chao muchachos.
0: Chao chicos, abrazo grande, 18-6.
1: Chao.
0: Charlie va para Lima, vamos reduciendo la final, notifiquen...

0: Los Carmay, ya pueden contactar Sanfer en 120 decimal 05. Buen arribo.
1: 25 con Sanfer, me dijiste.
0: 20-05.
1: 20-05, me dijiste.
0: Chao, chicos, hasta luego. Bueno, 945, 49 minutos el aterrizaje. Si sale por Foxtrot, vamos a 121.9. Arredo. Buenas tardes, Fuerza 620. ¿Listo para volar a final de 31? ¿La presente? Vamos directo a final, libre descenso sobre 1017. En final corta de 31 los espero.
2: Mantienen antes de Lima y una vez que libera un Embraer y a Lima hacia Alfa continúan a la 11 y el 11.

0: Buenas tardes, 3791 recibido, en PIDE, RNP Suru para 31 autorizados, no hay demoras para la aproximación, QNH 1017. Notifican en SICET directamente.
1: 0017,
0: siendo autorización
1: según RNP,
0: está 3171. Todo correcto.
2: Parte buena, está bien.
3: Gracias por ti, que tengan esta semana, Marlo 3.
2: Igualmente.
1: Marlo 3, 8, 8.

0: Alfa 31, 28, 8,
1: 1834, muy buenas tardes, recibido, paso próximo al toque, ocupa y mantiene 31 detrás.
0: Ocupamos y mantenemos 31 detrás, Argentina 1834.

Ahora sí. Y papá, Lima, 53 minutos el arribo. Vamos por Foxtrot y Alfa detrás del 320 y 29. Para ver si te acortan bailes, que tengas buen vuelo.

Ahora sí. Y papá Lima, 53 minutos de la rica. Vamos por Foxtrot y Alfa detrás del 320 y 29.

0: Argentino 1834, el libre la pista, 360, despegar de 31.
1: Bueno, copiado. Turno 3, para 3.
0: Lo que había info recibido con San Fernando, 120. Chau, chau.
2: Mantenemos turno para push.
0: 360 con 8 nudos, pista 31, autorizados.
3: Autorizado de aterrizaje para el 0-0.

Tiro 5, Foxtrot, Sierra Alfa, Vivo, Ar, 4, 0, 3, Foxtrot.

Gracias.

0: Charlie Papa Lima Tor.
1: Argentina 1805, volando a Speed, en descenso para 050.
0: 1805, muy buena. ¿Velocidad que traen?
1: Viva limpia y en condiciones para acortar visual para 31805.
0: 805. El tránsito que les presté está ahora liberando en PID con 130 de gramos. Continúa en la reducción y ya les confirmo si es necesario un 360.
1: Bueno, queda la información. Continuamos con la reducción y llamo a 31805.
0: Bueno, 388, ingresan y mantienen, preparen inmediato.
1: Por inmediato, 388.
0: Fuerza Aérea 620, el arribo 58, Foxtrot y 219.
2: Foxtrot 219,
1: 620. Parque Torre 1805.
0: 805.
1: Consulta, tenemos el que nos precede a la vista, ¿podemos seguirlo visual? Adelante con la
0: 448.
1: Liberar vía Lima a los 4 contra el 31 de 5 0
0: 1805, visual detrás del tránsito, libre el descenso a Sapien.
1: Visual detrás del tránsito y libre descenso, 1805.
3: Víctor en la 2 y 340 a...
0: ¿Qué es el primer autorizado de Parque Santiago?

0: retomar y activar el 0550. Per 3791, viento 010 grados 10 nudo, autorizado a aterrizar.
1: Autorizado a aterrizar, pista 31 Smartbird 3791.
0: Alfa, buenas tardes, continúen a Trini, Misiones 2500, autorizados y el Suzuru para pista 05.
2: Si están en condiciones con el tránsito sobre eso, el punto de espera es 51 y el punto de espera 122.
3: Aeropunky, buenas tardes, 8035, stand number 4, information Victor, request clearance to Serra Bravo, Golf Romeo.
0: Una hora, liberando 219, buenas tardes.
1: Liberando 1.9, buen turno, Marbert 791.
0: Activando lo que pueda enviar Alfa.
1: Activando.
0: 1388 en el aire 59, aire 125, decimal 6, bueno.
4: 1568.

0: Bueno, 680, punto de espera, pista 31.
1: 680, buenas tardes, mantiene punto de espera. Marvel 3049, viento 360 grados 10 nudos, pico de C.
0: Autorizado el despegar de pista 31, Marvel 3049.
2: Dale 1829.
3: Izquierda de pit para 040.
1: 1829, continúen en final, ya les confirmo la pista, 010, 12 nudos.
2: 29.
1: 1675, ¿llamó?
3: Muy buenas tardes, 1675, mirando por izquierda hacia el pit 046 por 040.
1: Recibido, continúen 3000 pies en pit, desde en pit, RNP para pista 31, el QNH 1017.

0: viento que está próximo al toque por 3-1, cruzan la pista detrás.
1: Patrulla del tránsito, cruzamos.
2: Aeroparque Torres, Marvel 3082, buenas tardes, turno 3, en secuencia, tenemos un tapete que queremos ir para salida a San Fernando de Lima.
0: Buenas tardes, consulto.
2: Gracias.
0: 1829, el arribo 04, ¿llegan por Foxtrot?
1: Llegamos.
0: Foxtrot y 219, buenas tardes.
1: 219,

0: Que muy buenas tardes, señor Víctor. Kilo Bravo Zulu.
1: Kilo Bravo Zulu, buenas tardes. En el rumbo de pista ascienden hasta 3.000.
0: Muy bien, rumbo de 3.000.
2: Parque Móvil, zona 4, 4, 7.
1: 1805, autorizados a aterrizar en pista 3.1, 3.60 grados 10.
3: Autorizado a aterrizar, pista 3.1, Argentina 1805.
1: 1447, buenas tardes, la prueba de EMPIR, 3.000 pies, QNH1017, autorizado RNP para pista 3.1.
2: 3.000, sobre 1017 y autorizado a RNP 3.1.

0: 上的是有大波潮了，你看到吗？这么深。
1: Alfa Kilo La 13, uso.
0: Detrás de tránsito, tocando, ocupamos, mantenemos detrás.

0: Bravo Foxtrot 1 autorizado, despegue.
1: Liramos por último. 180 tarde, ¿cómo le va? Alfa Lima 6 y que tenga buen descanso.
2: Alfa Lima 6 y hasta luego.
1: Adiós. Argentina 1448.
3: Parque, buenas tardes, Argentina, regreso a Quilmes, en descenso para 5-0.
0: 1491, buenas tardes. Quilmes en PID inicialmente y hasta 4-0 el descenso, tránsito que le precede, liberando ahora en PID.
3: Recibido, 405 5
1: no,
0: no, 1675, están autorizados a aterrizar en pista 31, viento 010, 10 y 9.
4: Aterriza 31, 1675.

0: 25-6,
1: Aire, que tenga buen día.
2: ¿Pero factible 3.000 para 1491?
0: 3.000 en PID y están autorizados a RNP para pista 31.016.
2: Ah, en PID, no a Quilmes, ¿correcto?
0: Pueden volar Quilmes en PID y ya les confirmo si pueden acortar a poco. Tengo bastante tránsito para salir, por eso necesito espacio.
2: Ningún problema, solo para que se instale una máquina.
3: Estamos por bici, el 3104.
0: Uno 675, la arribo 09, liberando 219, buenas.
2: 09, 1675.
3: Imposible, hay dos tránsitos de Seiza. Igual querés iniciando porque tengo tres en punta, pero así que vayan iniciando, así tienen el personal, de la 1 está aprobado con la prueba hacia Mike, así que querés arrojar.
4: Departure from runway 31 via Cook and 8 departure. Initial climb by level 050 until Cook and position at squawk 0422.
5: Clear to Tilda for level 350, departure from runway 31, Cook and 8 departure. Restricted for level 050 until Cook and squawk 0422 and 8035.
4: Correct for
5: I'll fire for pushback and setup, 28-035.
3: 1675, Parque, buenas noches, tarde, ¿cómo le va? Alfa Lima a la 9 y que tenga buen día.
6: Muy bien, Alfa Lima a la 9, muchísimas gracias por su turno.
7: Aeropuerto de Comunicaciones, buen día, Lamperú 2381.5, listo que creo que sí.
3: Lamperú 381, Parque, buenas tardes, autorizado Parque Jorge Chávez Lima vía Ruta Plan, 340, el ascenso hasta Ugala. La salida de pista 31, vía Vivam 4 Bravo. Inicialmente mantiene 050 hasta el 6-19 con respondedor 0443.
7: Vamos autorizados a Jorge Chávez, 340 Ugala, salida de la pista 31, Vivam 4 Bravo. Autorizado 050 hasta el 6-19 a iniciar la 710 y respondemos 0443 a Perú 2381.
0: RNP para pista 31, el buen éxito 01.
7: Vamos con 200 nudos, mini Olimpia, 3000 pies, así de RNP a la 31, Argentina, 1229.
0: Recibido, 170 y reduciendo el colega que les precede. Pueden configurar.
7: Bueno, buenísimo, ahí ya empezamos un ratito a acelerar a Argentina, 1-2.
0: 1448 en el aire 11, contacte en Baires 125 decimal 6, con bueno.
7: Baires 2561, 448, gracias.
0: Mago 3082, detrás del Embraer en final corta, Ocupa mantiene 3-1, prevean Fernando Nepi.
7: Detrás del tránsito final, Ocupa mantiene pista 3-1 detrás, prevemos San Fernando Nepi, 3082.
8: Para Parque de Superficie, buenas tardes, Zombie 51.
3: Bondi 5-1-5, Parque, buenas tardes, adelante.
8: Buenas tardes, posición 3-0, destino corriente, 3-5-0 de nivel, información justa.
3: No, atento que se decisión, ¿no?
8: Quedamos atentos, Bondi 5-1-5.
0: Cuatro 447, su arribo 1-3, liberando 21-9, buenas tardes. Por Alfa, activando, por favor.
7: Alfa, activando.

0: Bueno, cerré por Mike Alpha hasta antes de Quito.
1: Mike Alpha, tranquilo, podemos ver.
2: Permita 31, Faber 3082.

0: 1-5-4.
1: 1-5-4-4, buenas tardes. 6-7 la compañía en final corta, ocupa, mantiene detrás.
0: Detrás del colega, ¿cómo se mantenemos detrás? 1-5-4-4.
1: 101-491, autorizados a aterrizar pista 3-1, viento 0, 1-0 grados 10.
2: Aterrizamos en 3-1, Argentina, 1-4-9.
3: Push back and start up, approve it, call for test it.
4: La verdad que está en alfa, chicos, me puede llamar por mi tiempo.
1: Pero inicialmente vayan reduciendo tránsito que les precede con 100.
5: Para 040, la Perú 239.
4: ¿447 parqué?
1: 447.
4: 1447 parqué.
3: Superficie 1447, disculpe.
4: Chico, estaba llamando. Sí, por favor, no rodean hasta ahí porque para esto estamos. Sí. ¿Cómo le va? Buenas tardes. Continúe, por favor, rodando por Alfa Kilo 24.
3: Continuamos por Alfa Kilo 24.
4: Bueno, 3920 lo tiene atrás al Embraer, Alfa Tante de Kilo.
6: Posterior del Embraer, Alfa Tante de Kilo, rueda Faro del 3920.
1: P para pista 3-1.
4: Chicos, tengo corrida por rodar, ahí está tratando por kilo, van a ir a operar, van a estar por kilo de 24, detrás de ellos se van por kilo alfa a 31.
2: Bueno, y 45 en este presente.

0: 5158.
1: Espera, Luan, 5158.
0: ¿Listo copiar?
1: Listo copiar, 5158.
0: Estado Parque Destino, vía Ruta Plan, 350 al ascenso, agua Lehuaychú, Landa 4 Bravo la salida, inicialmente 050 hasta de 6 a 19, con transpondedor 1563.
1: Cero Parque Corrientes, Ruta Plan, nivel de 350 hasta Bolivarzú, la salida Landa 4 Bravo, restricción 50669, respondemos 1563, Bondi 5159.
0: Listo, arriba cierre de puertas.
2: Ingresamos por Kilo 1, 447.
0: Kilo 4, que descanse.
1: El cierre de puertas del 5152, sería para la 2128.
0: Bueno, atento entonces porque tengo un colega antes que usted, yo te confirmo.
1: Sí, quedamos atentos, 5152,
2: gracias. Super, Argentino, M1, liberando para Alfa.
0: M1, parece que buenas tardes, ¿cómo le va? Alfa, antes de Mike.
2: Alfa, antes de Mike.

0: 9-0, cuando lleguen a Kilo, deseen el paso al 37 que está frenado por Kilo, detrás de ese 37, Alfa 1-3, y así con torre, comuníquese 128-80.
1: Paso al 37 y posterior continuamos para punto 3-1-7, 75 con torre del 3-1-0. Por fin, buenas tardes, tenemos 4-5-2.
0: 1-4-9-1, pueden continuar rodaje por Alfa Kilo a la 18.
1: Alfa Kilo a la 18, no 4-9-1.
0: Llaman 452, ¿no?
1: Sí, Mati, bueno, ahí es para cursar el permiso a la Río.
0: Justo te lo envío por DCL, está en...
1: Bárbaro, gracias. Y un minuto, retroceso con la
2: India Whisky Victor, buenas tardes. La prueba de Empir es en turno 3, tránsito que les precede, liberando Empir con 130 de ground. ¿Pueden reducir?
3: Vamos, reduciendo 3000 y Empir. India Whisky Victor, ¿me confirma con H?
2: 1016.
3: 1016 sobre 1016, en línea, ¿va?
2: Correcto. 544 en el aire 19, contacte Baires 95, 96, bomba.
4: 25, 6, bomba, gracias por todo, buen turno, 95, 4.

0: Que torre, buenas tardes, Argentina, es 1268, llegando a punto de espera de pista 31.
1: 1268, buenas tardes, mantiene punto de espera.
0: Mantengo punto de espera, 1268.

0: Yawichi Víctor, están autorizados de RNP para pista 3-1, el QNH 1016, ticket notificado.
1: 1016, vuelve a izquierda y autorizo RNP de 3-1, India 1.
0: Argentina 1-2-2-9, el arribo 2-1, liberando 121-9, buenas tardes.
2: 1-2-1-9, 1-2-9, gracias por todo.

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1: Mike Alpha, holding point of runway 31, we're ready for contact tower 128-185.
0: Mike Alpha, holding point in Alpha, 128-85, gracias, sign 035.
1: Come on, chicos, you need a pizza? 2-2-2-2-2-9, acá se lo van a estar como le van a ruedas por Alpha, hasta antes de Lima, lleno de paso a un town que se deporta.
2: Alfa, va a tener espacio.
1: ¿Qué más llamó para la posición?
2: 1-4-2-4.
1: Bueno, ya te confirmó. ¿Quién está listo para push?
2: La periodo 371 desde la 5.
1: Bueno, corren con el equipo de tierra. Antes que usted, va a ingresar un colega de 37 de líneas al puesto 4, ahí a su derecha. Libre de colega con el 3, en usted de la 5.
2: Listo el aeronave que va a entrar al puesto 4, lateral puesto 5, la Perú 2381.
3: Papa 48000, en el aire minuto 23, contacte Baires con el 6, bombón.
1: 156, Papa 48000, hasta luego. Había ruta plan, transición para ascenso hasta Junín, salida Palomar 9, la transición EPI, salida de 31.

0: 7050 Salvador de Palomar, con transpondedor 1602. Alfa 31, de allí con torre, comunique 128 o 75, lindo vuelo.
1: Del 320, mantenemos detrás.
2: Parque de superficie, lo hace 1-5-2, se necesita
0: 3-0, 1-5-2, parque recibido. Bueno, yo le guardé 38, chicos, como usted me había pedido que me cerraran y 28, le guardé 38 en el aire. Y aguardamos un par de minutitos y ya te doy el push.
2: Posibilidades
0: de adelantar y cómo hacerlo. Aeropuerto, Go 7643 al aeropuerto de Charlotte, afternoon, sir. Clear for push acá en startup. Stay back 8, vaya a Fortot, soporte de contacto.
3: Tripulación de

0: Parque Superficie Argentina 2806, estamos en la 2, ya estamos completamente listos, si se puede adelantar algo le agradezco.
1: ¿Mantiene el punto de espera?
2: Mantiene el punto de espera, es una persona de 2-0.
1: Es activando para liberar vía alfa y 121.
3: Liberamos vía alfa, 121 con maniobra de fuego en torno a la Perú, 26.

0: Sbarro 3018, lista copiare a Figline del Muy bien, 340 hasta Ugala, Virón 4 grados, pista 31, 56 a 19, 1792.
1: Correcto. Soportes en Perú 2381. Uno, ya atacamos 5000, ya está llegando el colega, aguárdeme un minuto más. Y di la pista y no pude copiar. Parque, buenas tardes, ¿cómo le va? Alfa, hasta antes de Mike.

0: 2281, señor, por ahora mantenga la posición, ya te confirmo el push, junto con el cordial, creo que no tiene todavía.
1: Ok, mantiene entonces el 2381, recibido.
2: Coche en el aire 27, cambio transponder 047.
1: Cambiamos a 0473, 1268.
2: Correcto, el aire es 15, es el 6, bombo.
0: Detalles de tránsito, dicen ustedes de la 3, tipo porque tiene que ir para atrás, está en un polígono, ¿puede estar?
3: Sí, detrás del 37, necesitamos retroceso en el sentido y...
0: Así es, correcto, así salimos primero que te van a ir con el...
4: Ocupamos y mantenemos pista 3-1, para ver 3-9-0.
2: India Whiskey Victor, su arribo 28, vía Foxtrot 21-9, buenas tardes.

0: Nothing going on, Cowboy Jumbo Hotel.
1: Zulu Yankee Bravo, buenas tardes. Continúan con 3.000 pies, la prueba 6, el QNH, prevean ILS para pista 0.
0: Bueno, ya vi que bueno el avión, sí. Mantienen el push y ahora el push va a estar bien para atrás, bien, bien para atrás, hasta lateral de la posición 11, ¿puede ser?
2: Ok, autorizado retroceso y encendido y bien para atrás hasta el lateral de la posición 11.
0: No, el video abrió por Foto Guinness.
3: Yeah, pista 3-1, Marver, 3920.
4: 9-2-0-3-5, ready for departure runway 13. 3-1, sorry.
1: Zero 035, good evening. Line up and wait runway 31.
4: Line up and wait runway 31, then 8035.
0: No, por favor, ya le confirmo. El anterior tuvieron que se mueve el avión, sí. Una posición ahí, el anterior 381, por favor, retroceda ahora hasta la 3 de la 11.
2: Bueno, ahora la 3 de la 11, 2381. ¿Me confirma, doctor? ¿Me podría dar nuevamente la instrucción, por favor?
0: Tiene que mover el avión, chicos. Si usted sabe mover el avión, yo no le puedo dar la cancelación. Si usted sabe mover el avión, mueva ahora el avión a pie para atrás hasta la lateral de la 11, lateral 1-1.
2: Señor, la instrucción que usted me dio inicialmente es ingresado el 37 y iniciamos remolque. Eso es lo que hicimos. Ahora entonces continuamos remolque lateral de la 1-1. Lateral 2381.
0: Sí, justamente por eso después le dije que le cancele la instrucción, mantenga la posición y se lo llaman para hacer el push. Ahora, que usted sabe mover el avión, retroceda ahora por favor el avión hasta lateral de la 11.
2: Cumplimos sus instrucciones, señor. Lateral de la 1-1, ahora en Amperú 381.
0: Gracias, que usted mantenga posición, está iniciando el Amperú. Detrás del Amperú, inicia tranquilamente.
2: Para detrás del Amperú, iniciamos.
0: Correcto.
2: ¿Se debe liberar por Lima y 5-1-5?
0: No, ustedes van a mover tranquilamente por Maine.
2: Muy bien, por Maine entonces, 5-1-5, gracias.

0: Girando 2369, ingrese por Maica 3. ¿Tú me escuchas
1: para 2369?
0: Continúa el rodaje por Maica 3.
1: He sido Maica, puesto 3, Apero 2369.
0: Correcto. Ya voy, Víctor, ahí estamos en todo el 320, Alfa 390 Deco.

0: tirando 239, ingrese por Maica 3. Continúa el rodaje por Maica 3.
1: Recibido, Maica, puesto 3, Maica 2, 3, 9.
0: Correcto. Ya voy, Víctor, ahí está moviendo el 320, alfa 390 de eco.
2: Argentina,
1: 1452. ¿Cómo se llama? 1629, buenas tardes. Son turno 1, ¿desean proceder directo a Siquet?
0: Allá vamos.
1: Siquet, libre de descenso, 1016, notificación final.
0: 1016, volvamos al final.
2: Parque, buenas noches, Argentina, 1452.
1: 1452, buenas noches, ocupan y mantienen 3-1.
2: Ocupan y mantienen, 1452.
3: 7-6-4-3, red to taxi.
0: Parque, gol, taxi para Foxtrot Alpha, Foxtrot Lima.
3: Foxtrot Alpha, hold short Lima, go 7-6-4-3.
1: 2000 pies, a básica de cero. Correcto, pasen con San Fernando, 120 decimal 05.
2: Parque superficie, una 286, una 2, siempre listo.
0: 286 físicos, ahí ya puedo, tengo lugar para iniciar. 286 inician de la 2 con la prueba Jamaica.
2: Iniciamos de la 2, prueba Jamaica, Argentina, 1286, gracias.
0: El 3104 solicita también, ¿no?
2: Correcto.
0: De 3 grados, ¿no? Perfecto. Va a estar iniciando a la vez su colega de la 2 y corre con el equipo de tierra. Si tiene lugar, inicia también de la 33 grados con la prueba hacia fondo. Hasta 90 de eco y super simple front. Torre 128 decimal 85.
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0: ahí por Mike, chicos, por eso. Posición y frecuencia que descanse.
1: Ya, Whiskey Víctor, continúe en la posición y estacionado frecuencia. Buenas noches.
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0: Página 1, 68.
1: Correcto.
0: Bueno, detrás de Plegón, inicia de la 7.
1: Yo posterior de Plegón, autorizador retroceso de la 7.
0: Correcto.
2: La Fusca 2500, QNH1016, están autos en la pista 3.
1: Bueno, volamos directo a Fusca, descendemos 1016 de QNH, ¿no?
3: Parque, muy buenas tardes, Andes 562.
0: Andes 562, Parque, buenas tardes, Andes.
3: Buenas tardes, tenemos plan hacia Salta 400, estamos listos a la copia.
0: Ahora, ¿qué planes que tienen?
3: Muchas

0: 1-1, voy a entrar por Lima Alto 1-3, así con torre comunique 128. Lima Alfa, para el 1-3 y 1-8-8-85, la Perú 2381. Así con le corrijo la subida. Lima Alfa 31, 131 en la pista activa y así con torre 128-85.
1: Lima Alfa la 31 y 1-8-8-5, la Perú 2381.
0: Parque, muy buenas noches, Argentina 1-6-5-0. 6.0 para el comando.
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0: 5, muy en red por Mike Alfa, torre, comunique 128.85.
1: Autorizado el radio, vía Mike Alfa, punto espera de 31 con la torre 28.85, 25.1, 52, buenas noches.

0: 629, su arribo 40, liberando 219.
1: Chao.
2: Muy bien, chicos, rueden detrás del Saibondi por Mike Alfa a 3885.
3: Bueno, muy bien, detrás del tránsito Mike Alfa, por tercera de 31 y 28, por tercera Argentina, 1-2-8-6.
2: Correcto.
4: Parque, superficie 1629.
2: 1629, parque, buenas tardes, ¿cómo le va? Siete paso a dos tránsitos, el Saibondi y a un 37 que está haciendo por Mike también. Detrás de ellos, Alfa Lima, la 10, y que tenga buen descanso.
4: Bueno, los dos tránsitos a la vista, les hacemos el paso a los dos tránsitos y después Alfa Lima y a la vista.

0: también corren con el equipo de tierra, a veces tenemos que volver a la 10, se trae este colegio.
1: No, 419, el viento 3,60 grados, 12 nudos, Fischer.
0: Autorizado, aterrizando en piso 31, Argentina 1419, gracias.

0: 52, ¿por qué?
1: 562, adelante.
0: Autorizado 400 el ascenso a la salida vía Viván 4 Bravo. Inicialmente 050 hasta 6 a 19. Con transpondedor 1623.
1: Sociedad Holanda 562, autorizado salta abierta a plan, nivel de vuelo 400 hasta Ugala, avión 4 grados, la salida 50 hasta 669-1623.
0: Impecable.
2: Noticias de Sierra Holanda, Argentina 1, 1768.
0: 8 millones de señor Maical para 31, de Chico Torre, comunique 128-85, lindo vuelo.
2: Maical para 31,
3: 128-85, buen torre. Y buenas noches, Argentina 1909-0 Palomar. En condiciones visuales.
4: 1909, muy buenas. Continúen a Quilmes 3000, 1016 el QNH. Y están autorizados a RNP para 31.
3: Quilmes 3000, 3001, y RNP la 31, Argentina 909.

0: Flight is 17643.
1: Aeroparque de Torre, muy buenas noches, Mati 152, próximo al punto de espera de pista 31 y lista para la salida.
2: Será libre en 3.
1: Se ocupa y mantiene pista 31, Mati 5152.
2: Y 6, autorizado que le sustituya para pista. Cuatro 219 liberando, buenas tardes.
0: Buenas, en la 6 ejecutamos el solicito y cierre y cuarto de la próxima de 15.
3: Bueno, ¿le parece para 22-25 al aire?
0: Perfecto, gracias.
3: Cuatro 19 caballero, buenas tardes, ¿cómo le va? Me rueden por Alfa hasta antes de Lima.
0: Alfa de Lima.
2: Topes 2500 están autorizados. 215 autorizado el efecto.
3: La 31, la Perú 2381. Lina 31 y así con torre comunique 128-8.
4: Podamos vía Lima, dejamos pasar al 320, Alfa 31-98-85, que tenga buenas noches. Parque Superficie, artículo 424, buenas noches.
3: 4 Parque, buenas noches. ¿Está listo de dónde?
4: De la 3 Bravo, listo para retroceso, San Martín.
3: Bueno, 3 Bravo aprobado, no sé si grito.
4: Aprobado, la 3 Bravo, vuelvo listo a rodar.
0: Torre, muy buenas, Argentina 1286. Punto de espera de 31 de tránsito ocupando la vista. De consulto, ¿se podrá gestionar San Fernando Nepis en la salida?
2: 1286, buenas noches. Mantiene el punto de espera y voy a gestionar.
0: Mantiene que atento, muchas gracias.

0: Lázaro 2381, en el aire minuto 47, contacte Baires 195, decimal 6, bombo.
1: Baires 195, decimal 6, número 2381.
0: ...1909, por izquierda directo a final libre de descenso.
2: Por izquierda libre a final libre de descenso, Argentina 1909.
1: Muy bien, pueden continuar por Lima a las 5 y 5,
3: y buen turno, cambio y fuera.

0: Bondi 5152, viento de los 360, pista 31, autorizado el despegue.
1: Autorizado a despegar de pista 31, Bondi 5152.
0: Dejo contacto ahora a San Fernando, 120 del 905.

0: 909, el viento 350 grados 13, nudo tercera.
1: Aterrizamos en 31, Argentina, 1909.
2: 3018, parque, buenas tardes.
1: Buenas tardes, para retroceso, por favor.
2: 8 aprobados, noticias, listo.
1: De la 8 aprobados, volvemos listo, rodar 3018.
0: Bondi 5152, en el aire 50, contacte Baires 15.
3: Baires Control, 25, 6, Bondi 5152, buenas noches, gracias.

0: recibido por qué. Ok. Bueno, aprobado la puesta en marcha, la 31 en uso de Parque a San Fernando. Supongo que van a ir con 50, con 3000, última, después en cabecera le podemos ganar un Hector 4, ahora vemos qué hacemos con eso. También responde ahora 1740, noticia Cristóbal. Ok,
1: detrás del final corta ocupa mantiene detrás argentino 1286.
2: Correcto, prevean Fernando Nepi y hasta 5-0.
1: Fernando Nepi 5-0, 1-2-8-6.

Parque Super 3018. Liberando 219, que tenga buenas noches y gracias a la vuelta, que miro una.

0: parque de operativo en 464.
1: 464 parque, muy adelante. De parque a centro de acero, vía ruta plan, 360 el ascenso hasta Ugala. Viván 4 Bravo la salida, internet 050 hasta E6 al 19, con transpondedor 1501.
2: Buenas noches, November 2447, con despegado pista 05.
3: November 244 Juliet Echo, buenas noches, la proa de Cuquén y 3000.
2: Cuquén y 3000, 244 Juliet Echo.
3: Juliet Echo, la prueba de Cuquén libre para 410.
2: Cuquén 410, gracias 244 Juliet Echo.
4: Ah, 301.
1: En 8, un reden por Lima, 5 Torre, comunique 128-85, que tenga listo, bueno.
4: Repita 31, 28-85, 2 Torre, hasta la vuelta, gracias, buenas noches.

0: 68, 212 en 1, pista 31.
1: Autorizado despegue de pista 31, Argentina 1775.
0: 244, Julieta Eco, contacte Baires 125, decimal 6, bombas.
1: 25, 58, gracias.

0: 561.
1: 6 sin cabecera libre ocupan y mantienen 3.
0: Con cabecera libre ocupamos y mantenemos pista 31 y le voy a solicitar, ¿será factible Fernando Torul, coordinador?
1: Consulto. India Whiskey Victor, buenas noches, mantiene el punto de espera de hotel.

Cambio, por favor. 733. Y va a ir a su

0: El 3104 en condiciones de Fernando Atowi 50.
1: Condiciones Fernando Atowi 50, Mar 3104.
0: Recibido, vía Fernando Atowi hasta 50, tiene autorizado despegue de pista 31, viento 3, 50 grados 12.
1: Despegue de pista 31, Mar 3104.

0: Contra radar, Argentina 1-5, vuelta 6.
1: Voy a entrar en por Lima Alfa 31, en el Chico Torre, comuniquen 128-85.
0: Lima Alfa 31, 28-85, buenas noches, 1-5, vuelta 6.
1: Gracias, Chico Torre.
2: Parque de Landy 562, en condición de rodar, pista 3-1.
1: Voy a andar de 562, rueden por Mike Alfa a 31, encima de CN pasó un Embraer, lo siguen detrás, y allí con Torre 128-85.
2: Mike Alfa 31 y en Lima hacemos el paso al Embraer y lo seguimos con la de 562 y 128-85.
1: Vale, lindo vuelo.
2: Un toque.
3: 65, buenas noches. Veras 3000, autorizado CD31, el buen H 0016.
4: 3000 Veras, autorizado RNP para 31, 1016.

0: 650, ¿va a ser en el rumbo de pista inicialmente? ¿Están en condiciones?
1: Sí, afirma, en el rumbo de pista.
0: Viento de los 360 grados, 13 nudos, pista 3-1, autorizado de despegue.
1: Autorizado de despegar, manteniendo el rumbo de pista Argentina, 1650.
0: Correcto. Cuatro, buenas noches, cabecera libre, ocupan y mantienen 3.

4, si se puede tramitar un Fernando Nepis, sería bienvenido. Gracias.

0: 9650 en el aire 04. En el rumbo de pista libre para 360 y Baires en 25-6.
1: En el rumbo de pista libre para 360 y Baires en 25-6. Hasta luego.
2: 400 parque, buenas noches, ¿cómo le va? Bueno, 28 aprobado.
3: Autorizado receso, pasa marcha, rodante fiscal de más. Ya tenía 1406.
4: Conducta de línea 1500.
2: 1500 parque, adelante.
4: Quisiera saber si tiene permiso de tránsito.
0: 360 grados 12 nudos, pista 31 autorizado de fe.
3: Sí, no, gracias.
2: Ugata, Iván, 4 grados por la salida. 0050 hasta ahí, 619. Con transpondedor 1670.
4: Ok, estamos con el
2: correcto.

0: 3018, punto espera pista 31, listo, la estación a la derecha.
1: 3018, buenas noches. Si no prevén demora, ocupan y mantienen 3.
0: Ocupamos, mantenemos 3-1, hermano, 3018, estamos en demora.
2: Buenas noches nuevamente, Marlboro
3: 3. 3167, parque, más noche,
2: buenas noches, Marlboro 3167, uso copiado, posición 32 Bravo para copiar, permiso 360 Neuquén.
3: Hemos atravesado parque Neuquén, vía Rosa Plan, 360 el ascenso hasta Car, la salida vía Palomar 9, la transición Torul. Inicialmente 050 hasta el bor de Palomar, con transponedor 1722.
2: Autorizado San Eugen, vía ruta plan, miedo 360 hasta fijar la salida de 31 Palomar 9, transición Perú, recepción 050 hasta Palomar 1726, respondemos Marlboro 3167.
3: Correcto.
1: Ya les confirmo, prevean que va a ser detrás del final del tránsito final 2.
0: Pita 3-1, 3-0.

0: Parque Superficie Argentina 1400 listo a rodar.
1: Muy bien, 400 rueden vía Maicasa 31 y allí con torre comunique 128 o 85 este vuelo.
0: Muchas gracias, Mike Alfa 31-128-85, que tenga muy buena jornada, 31-400.
2: Continúa la prueba de Quilmes, 3010, están autorizados CRMP para pista 31, QNH 1016.
3: Bueno, continuamos a Quilmes para 3010 sobre 1016, autorizados CRMP de 31.
2: Correcto.
4: Fernando del 3018, ¿correcto?
2: Correcto, Fernando Viván, en el aire 07, contacte ahora Baires, 125, es más del 6, ¿cuál?
4: Baires 25-6, chau.

0: Final, mantiene 3.
1: De Torre, buenas, Argentina 5446, punto espera 3-1.
0: Buenas, se mantiene punto espera.
1: Mantenemos.

0: Serapos.
1: 907, están autorizados visual, directo final, libre descenso.
0: Bueno, visual, directo final, libre descenso. Argentina 1907, muchas gracias.
1: 100 Dina 1265, el arribo 09, liberando 121 9. Buenas noches.

0: embargo por ti que es final no son.
1: 165, Parque Muy Buenas, ¿cómo le va? Alfa Kilo 17, este de Campe.
2: Final de Terpinia, Whisky Victor. Base 2000 pies directo a la final de pista 05, viento 360 grados 12 nudos. Autorizado despegue, pista 3.

0: 5 millas en final, Argentina 1907. Aterriza Argentina 1907.
1: Parque Torre, muy buenas noches. Argentina 1400. Estamos terceros en la secuencia para consultarle si se podrá coordinar posterior a nuestra salida. Fernando Nepis.
2: Buenas noches, voy coordinando.
1: Muy agradecido.

0: Sí, sí, no, aparte, buenas tardes.
1: Sí, cuatro, aparte, sí, cuatro, aparte, sí.
2: Vamos para el final del 5 y tratamos la función.
0: No sé si grito.
1: A favor, no tengo otra marcha.
0: Correcto.
3: Bueno, sí.

0: 1907, el arriba 14, liberando 219. Buenas.
1: Liberamos 219, te está aguantando mismo.
2: Yo corro muy buenas noches, son de 562 en punto de espera de pista 31 en alfa en condiciones de salida.
0: Ande 562, buenas noches. Con cabecera libre ocupan y mantienen 3.
2: Con cabecera libre ocupan y mantienen de pista 31, Ande 562.
3: Parque Torre, buenas noches. 1459.
0: 1459, buenas noches. Desciendan 3000 pies, la prueba de Quilmes. Están autorizados RNP para pista 31, Quilmes 1016.
3: Quilmes 3000, autorizado RNP 3101016.
0: Que tiene 1546, 103.60 grados 10 nudos, pista 31 autorizado de espejo.

0: Tasa radar 179.
1: Josina, la verdad que está ahí a tu izquierda, Mike Alfa 31, el contador recomunique 128.85.
0: Tras el emperador Mike Alfa 31, 28.85, 109, gracias.
1: 1, 6, 1, parque inicial.

0: ¿Me vas a Cristian?
1: Porque si no, me turba un colega primero a 12.
0: Estamos iniciando.
1: Dale, dale.
0: Disculpe.
1: No, no, pero... No, no se repite. Ahí abordame lateral la 7 por ahí, así hace push el colega a la 2-4 para la 2.
0: Sí, como no, mantenemos lateral 7. No, maestro.
2: Seis,
0: Baires, adiós.

0: 400, ocupan y mantienen 3-1.
1: Posición 32 Bravo para retroceso de Pasamacho.
2: Sí, muy bien, aprobado de la 32 Bravo con la prueba hacia Mike, ¿qué parece?
1: Afirmo.
2: La prueba pulsa hacia Mike, no dice grito.
1: Autorizado retroceso de Pasamacho con la prueba de Mike, esto vuelve y se escucha un poco entrecortado, más o menos 3-1-6-0.
2: Sí, chicos, si escuchan frecuencia, cuando yo pulso acá la frecuencia de mi micro, que tienen un falla, que sepa el informe de tener una manita.
1: Gracias,
2: gracias. Por 6-4, partimos con una comunidad 13, va a ser una vez que se colea la 12, ¿cuatro?
1: Sí, claro, todo el colea la 12, estamos en 13.
2: Gracias. Bueno, rueden por Lima Alfa a 31 y así con torre comunique 128.85.
1: Alfa 31,
2: 25. Ya, chicos. Ahí está moviendo el colega, a la 12 y que descanse.

0: 21400, ¿va a ser en la salida? Vientos de nuevo autorizado de despegue de pista 3.
1: Muy bien, mantenemos salida, gracias igual por la gestión, autorizado a despegar pista 3, sur, Argentina 1400.
2: Torre Buenas, Argentina 1792, punto de espera de 3-1, listo.
0: 792, muy buenas, mantiene punto de espera.
2: Mantenemos, 1792.

0: already, Mike, so...
1: Lima Sierra Zulu, buenas. Es por izquierda 2000 pies y la prueba de Vana.
0: Lima Sierra Zulu, por izquierda 2000 y la prueba de Vana. 5154, 5 no.

0: 3-1, 3-1.
1: Aterrizamos 3-1.
2: Aeroparque, muy buenas noches, Gol 7232.
0: Gol 7232, good evening, descend 3000 feet, you are clear, RNP Zulu runway 31, QNH 1016.
2: Roger, clear
0: the
2: procedure, RNP Zulu, runway 621, altimeter 101, Gol 7232.
0: 1016, correct.
2: 1016, Gol 7232.
0: Engine 1400 en el aire 21, contacte Baires 1256, bombe.
1: Muchas gracias, compañeros, 1256, te damos buen turno, objetivo 1400.
0: Romeo Golf Tango, buenas noches, continúen a Trini 3010, están autorizados y el Zulu para pista 05, el QNH 1016.

0: Avenida Lima 0 Salud con 2000 y la prueba de Baná, es posible la prueba de Luján, nos mantenemos con 2000.
1: Más Sierra Zulu. Pueden adoptar un heading 270 por izquierda y ya les confirmo para corregir a Luján que tengo tránsito para aproximar a Fernando.
0: No hay ningún problema, vamos con 270 y quedamos atentos para la prueba de Luján.

0: Parque Buenas, Argentina 1913, cruzando 7.
1: Buenas noches, continúen a Fuja, si están en condiciones, 2500, autorizados RNP para pista 3-1-1016.
0: Bueno, Fuja 2500, RNP para 3-1-1-1-1-3.
2: 4 Lima Alfa 31, y con torre comunique 135, que le no hay vuelo.
3: Alfa, piso espera 31 y 28, 85 horas, que son 3-1-1.
1: 3-1 autorizado, ¿este?
4: Autorizado a despegar de 3-1-1.
2: 1-5-0-0, recibido. Sea prueba de 18, entonces notifica el listo barro a 31.
0: Vuelve para taxi 31.
4: El 1-4-0-9.
2: Lancer, ahí está justo viendo un colega de tu compañía vía Lima, te trae ese colega, Lima la 11, que está.
4: Bueno, bárbaro, aquí el centro de Lira por Lima, traemos la 11, gracias, 0-1.
1: 0-1-0-degree, 1-2-0, runway 3-1-0.
2: Se rueden por Mike Alfa 31 y allí con torre comunique 285 Lima vuelo.
4: Rodamos vía Mike Alfa punto espera 31 con la torre en 128.85. Buen turno, Tomás Robert 3167.
1: Expan 05, un vuelo.
5: 2005, estamos.
1: Lima Sierra Zulu, pueden corregir la prueba directa de Luján.

0: 1792 en el aire 26, contacte Baires 15, desmayo 6, bombe.
1: Aire 1256, chao.
0: Tierra Zulu, cuando puedan, una estima de arribo y a quien notifique.

0: superficie el 1690.
1: ¿En nuestra parque por el grande?
0: Sí, señor, le acepté el... Le dije, pero... respondo 1744, este superficie.
1: Sí, 54, perfecto. Sicar para Martorul, 50 para Martorul. Bueno, listo, notifique, listo, puse y posa mancho.
0: Recibido.

0: Argentina 1612, viento 360 grados 10 nudos, pista 3.
1: Despegamos 1612.
0: ¿464 me dijo?
2: Sí.
0: Uno, cuatro, seis, cuatro, buenas noches. Por detrás del 37 en final de pista 3-1, ocupa, mantiene detrás.
2: Detrás del 737 en final, ocupa y mantiene la 31 Argentina 1464.
0: Cero grados, aterrizar estrecho.
1: Pista 3-1, 1-1-3.

0: Ahora marque la Chile 4-5 en descenso 4-8 por 3.000 pies.
1: Lanchile 425, buenas noches, continúen aquí, Quilmes 3000 pies, están autorizados RNP para pista 31, QNH 1016.
0: Continuamos aquí, Quilmes 3000 pies, y estamos autorizados RNP a la pista 31, QNH 1016, Lanchile 425.
1: Correcto.
2: Puesta marcha. Aprobado la 21, no te suscrito ahora a la 31.
0: Puesta marcha, volvemos a rodar pista 31, Argentina 1-2-0.
2: Correcto.

0: 9,
1: buenas. Liberando pista 121, decimal 9, Arno 3, hasta luego. Sí, alcanzó uno, listo la salida.
0: 3, 9, 7, buenas.
1: Mantiene punto de espera, sumar 3167.

0: 21464, viento 360 grados, 10 nudos, pista 31, autorizado despegue.
1: Despega piso 31, 21464.
0: Marbert 3167, cabecera libre, ocupa y mantiene en 3.
1: Con cabecera libre ocupado mantenemos pista 31, Marbert 3167.

0: superficie médico para el 1913. O por 1913, por
1: sistema
0: subir después. Recibido, vía Foxtrot entonces.

0: 1-4-6-4 en el aire, 3-4, Baires 1-5, es Manseco.
1: Aire 25-6, gracias, buenas noches, Argentina 1-4-6-4.
2: Parque Argentina 1-0-0, muy buenas noches. 1-0-0, parque, buenas noches, buenas noches, por acá, buenas, mantengan fuera.
3: Mantengan fuera. 3-1-0-7, buenas noches nuevamente, viento del norte 8, autorizados a despegar el 31.
4: Autorizados a despegar, pista 3-1, Marburn 3-1-6-7.

0: Parque 843 Sierra.
1: 843 Sierra, Parque, buenas noches. ¿Cómo le va? Rumbo de pista, el ascenso por ahora para 3.000 pies.
0: Rumbo de pista y para 3.000, 843 Sierra.

0: 3.000 pies, 167 por 3.000 pies, autorizar RNP 31, ajuste 1016, notifique arriba de SOPE, de SICKED, perdón.
1: Seguir al tránsito que está alcanzando SICKED, ahora reducido.
0: Sí, también, visual directo a final 12.
1: Visual directo a final, bueno, decía, no sé si significa el tránsito autorizado a la 36.
0: Correcto. 167 en el aire, fue 38. Mantenga esta frecuencia y continúe el ascenso para 050.
2: En esa frecuencia para 050, Smart Radio 167.
0: Correcto.

0: Yota 3, parte 9.
1: 3000, Dino 1, 500.
0: Ahora pueden considerar el ascenso para 4-0.

0: El norte 7, en 31.
1: La Chile 4, 5.
0: Perfecto. Se pueden comunicar con Vélez ahora, 25-6, tiene vuelo.
2: Con Vélez 1-5,6, Juan Tuno, Smart Road 3-1-6-7.
3: Vale, 1-2-0, aparte.
1: 31-28-85, México.
4: Correcto, ahí sube 28-85.
1: No hay problema, 31 por el 5, 18-85, voy a estar regresando con 2-2-3.

0: tierra, obtén la proa a Dorbo.
1: Dorbo, la
0: 5300. Bien, obtén la proa de Vivam.
2: Vivam, ¿y podemos continuar el ascenso?
0: Ahora para 3000 pies.
2: ¿Cómo dijo?
0: Por ahora 3000.
2: 3000, Vivam.
0: Cierra ascenso para 050, la prueba del Dorbo y Baires 25-6.
3: 50 Dorbo y 25-6 Baires, tengo un poco de cerrar.

0: 1000 Argentina 1500.
1: Dame 5 segundos más, ya salí casi de conflicto. Chile 425, arriba de meta 41, con superficie, 1-1 de cima 9, que descanse.
2: 1-1 de cima 9, muchas gracias, Chile 425.
1: Casi, Argentina 1500, descenso para 050, Baires 25C, que tenga lindo vuelo.
0: 50-25C, lo vuelvo, gracias.
1: Chicos.
3: Parque Torre, muy buenas noches, Argentina 1-0, espera 31, continuo.
1: 2-0, buenas tardes, ¿cómo le va? Detrás del colega de la final corta, van a ocupar 31, detrás.
3: Detrás del final, del colega de final corto, ocupamos y mantemos detrás 31, 1-2-0.
4: Parque. Parque, muy buenas, Argentina 1499, estamos en descenso para 3000, para Quilmes.
1: 1677, viento del norte 8, autorizado a aterrizar en 31. ¿1677, Parque?
4: Autorizado a aterrizar en 1677.
1: Correcto, viento del norte 9 ahora.
4: Copiado, gracias.
1: 1499, Parque, buenas noches, ¿cómo le va la prueba? De Quilmes 3000, RNP para 31, ajuste 1016, notifiquen Siket.
4: Siket, volvemos, disculpen la interrupción, 3000 y hacemos la RNP.
1: No problema.
5: Mantenemos.
1: Tengo una salida, chifra, cansa.
4: Exactamente para
1: descenso de discreción, ajuste 1017, notifique en final.
4: Volvemos final, muchas gracias.

0: La Chile 4-2, respecto a Lima, posición 4 de la costa de Guatavera.
1: Patriado en Lima, el destinamiento número 4 y copiado la información central, la Chile 4-2.
2: Mil por 8, ¿no? Bueno, siempre por alejado de la aproximación, tenemos 30.

0: Eso, el ajuste en 1016 nos dice que era el lateral torre.
1: Lateral torre, pero
0: ¿qué dice? 1-2-0, viento del norte 8, pista libre, autorizados a despegar de 31.
1: Despegamos de 31, Argentina 1-2-0.

0: 5 millas, 1499.
1: En 499, viento del norte 7, autorizado a aterrizar en 31.
0: Aterrizamos 31, 1499.

0: 0 en el aire por el minuto 45, Baile 25-6, lindo vuelo.
1: Baile 25-6, que tengas buen turno, 1-2-2-0.
0: Chicos.
1: Chacho.
2: Otro parque muy bueno, tomada 3-1-7-0, volando aquí en el centro 3000.
3: 12-2, y a Mike Alpha, punto de espera de 3-1-1-2.
1: Mike Alpha 31-2785, hasta la vuelta, 3-1-2-3.

0: haciendo, digamos, un modo de colis, ¿no?
1: Correcto, una colis está.
0: Okay.

0: Torre, aquí lo consigo.
1: La vista, continúen en el sur por este con 1000, notifica el lateral retiro.

0: Pero retiro, si lo voto. Al 320 que está ahora virando arriba de Racholo.
1: Sí, señor. Tengo uno ahí virando y uno más lejos.
0: El que más lejos, ese no, ese viene mucho más lejos, está cerquita de La Plata. El que está arriba de Racholo es un 320, ¿sí? La idea es que siempre detrás de ese tránsito ingresen a de marcha y por detrás, vía de Racholo, ¿puede ser?
1: Perfecto, a la vista y vamos por atrás.
0: Perfecto, chicos.
1: 5-4.
0: Correcto, no, 5-4-4. Pero van a ver un tránsito de helicópteros a su opuesto que se dirige a de marcha, sí, un helipunto que está abajo de Racholo. Sí, el colega va a ir siempre por detrás suyo y por el ingreso, ¿sí?
1: Fácil de la izquierda.

0: Grupo Parque Buenas Noches, ¿cómo le va? Reduciendo la prueba de Fusca 2500 pies, autorizado RNP para 31, ajuste 1016. Se van a dar dos tránsitos, un 320 que está en final de 31 y atrás hay un helicóptero que está haciendo el ingreso a un helipunto cerca de Rachelo. Marcha y viento del norte 11, notifique por favor.
1: ¿Cuál es el

0: Parque Torre, buenas noches. Argentina 1232, punto espera pista 31 con tránsito general.
1: 232, caballero, buenas tardes, noche. ¿Cómo le va? Muy bien, detrás del 321 que está en final de corta, van a ocupar 31 detrás.
0: Montero al 321, ocupamos y mantenemos detrás, Argentina 1232.
1: Correcto. Tiene frecuencia que descanse.
0: Yo puedo.

0: Arroba 690.
1: 1690, Lima Alfa 31, 2885,
0: Lima Alfa 31, 2885, registro 11.

0: 19, Parque Bonanza, Chico Molina, la prueba de Fusca, 2500 pies, autoridad 1, ajuste 1016, notifique en corto.
1: Notifique en Fusca, 2516, y corto volumen, 1, 3, 8, 9.

0: 9 Parque Bonanoche, ¿cómo le va la prueba de Fusca? 2500 pies, autoridad 1, ajuste 1016, notifique en corto.
1: Notifique en Fusca 2016 y corta volumen. 1, 3, 4, 5.

0: 1-2-3-2, viento del norte 9, pista libre 3-2 a despegar a 31.
1: Despegamos de 31, Argentina 1-2-3-2.
0: Parte. 690.031 con Argentina. 690, Parque, buenas noches, ¿cómo le va? Bueno, muy bien, con cabeza libre ocupa Argentina 31.
2: A veces la libre, ¿cómo mantenemos 31? 690.

0: en el aire en este momento 56, mejor régimen hasta alcanzar 0-0 y baile de 25 a Green vuelo.
1: Muy bien, mejor régimen hasta cruzar 50 y 25-6, que tengas buenas noches. 1, 2, 3, 2.
0: Chicos, 690, viento del norte 9, despeguen desde 31.
2: Despegamos 31, 1069.
3: Solicitarlo para la 3-1.

0: viento de norte 8, autorizado a aterrizar en 31.
1: Bravo Zulu.
2: Parque, buenas noches, Argentina 1815, nivelado 50 y en condiciones visuales con el tránsito precedente a la vista.
0: 815, parque, buenas noches, ¿cómo le va? Muy bien, detrás del tránsito visual, detrás, propia separación, descenso, discreción, ajuste 1016, notifique en corta.
2: Sobre 1016, detrás del colega vamos, en corta vuelvo 1815.
0: Correcto.

0: No, bueno, por ahora mantengan, por favor, todavía no despeguen en simultáneo en arriba de los techos, ¿sí? Mantengan, por favor, yo te confío.
1: ¿Y después estamos arriba o más alto?
0: Sí, sí, la idea sí, va a venir por el río con 500, pero bueno, por ahora tengo varios tránsitos en simultáneo.
1: Estamos atentos.

0: Parque, buenas tardes, aquí del Paul. Estamos 5-0, volando en pit.
1: La Paul, Parque, buenas noches, comunidad. La prueba de en pit, 3000 reducidos.
0: 3000 reducidos, sí, hermano.
1: El arribo fue en ahora 2300 por Foxtrot Alpha hasta antes de Mike, superficie 919.

0: Quinto Bravo, Cerú, muy buenas. Alfa, mantiénate de Bombay.
1: Viento del norte 9, autorizado a aterrizar en 31.
2: Aterrizar en 1389.

0: ¿Por qué?
1: Cinco.
0: Una consulta. ¿Ustedes podrían probar? ¿November está emitiendo?
1: A ver, sí.

0: No, caballero, no emite.
1: Gracias. Kilo Zulu, ¿para qué? No, señor, ahora hay un tránsito, está arriba de Rachuelo. Si lo tiene a la vista, autorizó el despegue hacia Río con 500.
2: Sí, por detrás con 500 al
1: día. ¿Cierto?
0: ¿Qué quedó, 1-8-5?
1: Agradecido, continúen aproximando. Van a ver un tránsito ahora que está despegando de Puerto Madero, es un helicóptero, hacia Río con 500. No detecta, siempre está por detrás suyo.
0: Copia.
1: Autorizó usted 1016, van a ver un tránsito a su frente, es un helicóptero que va a estar despegando de cerca de Rachuelo hacia el río con 500.
3: Ok, recibido, tenemos igual una pista de salto de Fusca, ya bajamos.
1: Bien. 389, arriba, minuto 04, con superficie 1-1 décima 9, puerto alto, está antes de Mike.
3: Puerto alto, antes de Mike, y el tiempo.
1: Adiós. ¿Ves cómo le va a mantener?

0: La comunidad, mantenga afuera.
1: Uno, 3-5, Mike. Detrás del 3D tenemos 60 vía Mike, adelante al plan 3D.
0: Turu, no tengo la vista ya, continúen en todo el río con 500, la torre notifique.
1: La torre ya. Pueden continuar vía Fostros, Alfa y hasta antes, bueno, van detrás del caballero.
0: Todo lo que pude antes de que estén rojos.
1: Gracias.

0: Cuando en libre la aeronave en Lima, aproximamos alfa del punto espera 31 y 1885 por el número 2238.
1: Correcto, 1288.
0: 1288, sí, correcto.

0: Kilo Alfa Golf, viento del norte 8, autorizado a aterrizar en 31.
1: Autorizado a aterrizar en 31, Kilo Alfa Golf.
0: Kilo Golf Sur, recibido. Bueno, por ahora mantengan, si quieren acérquense hasta Universitaria y mantengan, yo te confirmo el ingreso a Núñez, tengo una aeronave casi Puerto Capita.
2: Perfecto, vamos a ir bajando para 300 y Universitaria.
0: Gracias.

0: Buenas.
1: No, 630, buenas.
0: Okay.
1: Autorizado aeroparque. Nivel 360 hasta Bolívar, Palmar 9, Palomar por 7 tascada. 060 al Palomar, código 1773.
0: No, ruta plan 360, Bolívar, hacia Palomar 9, y la región pasada, 060 para

0: viento del norte 9, notifique posado.
1: Pasaron.
0: Y dos alfa golf el arriba, minuto 1-0. Cuando listo, el libre de pista, 1-2-1 decimal 9, que descanse.
2: Era un pista por software, sí, 29, hasta luego.
0: ¿Querés un 180 en serio para el billet?
2: Esta no es espectacular.
0: Vale, 180, salen por billet.
2: 180 por billet.

0: orden de vuelta, se quedan ahí. Tienen que descansar, adiós.
1: Muy buenas noches, Lamperú 2368, punto espera 3-1-1.
0: Lamperú 2368, para que una noche como le da buen, autorizado el ingreso y mantener 31.
1: Autorizado ingreso 3-1 y mantener, Lamperú 2368.
0: Correcto.
2: Así, liberate por decir, despidafos.
0: Muy bien, con 10 para su oficina y frecuencia, que descanse. Chau, chau.
2: Bueno, vamos a la 5. Buenas noches. De 424, muy buenas noches.
3: Patrón, el puerta número 4, y para informar que estaríamos en el aire previsto a las 00.
2: Recibido,
3: gracias.

0: Frank 424, listo, copio. Listo, copiar el 424.
1: Ah, otro, claro. 6-0, estaría en Palmo de Tránsito. El 0-0 está en Palmar, código 0436, horario en el aire 0006.
0: Sí, tenemos autorizado Aeroparque de Santiago, vía número 360, Palomar 9, hasta Junín. Tenemos hasta Palomar 050, nos ponemos 0436 y en el aire 0000.
1: Corta.
0: Copiado, muchas gracias.

0: Bravo, não, 90. 1630, ¿eh? 1600, la 12 para punta de Puerto Martín.
1: 1600, tranquilo, pero retroceso, está 3
0: autorizado y 31, 1630.

0: Parque, buen día, Argentina 1390. En la 1 para Montevideo, cerrando y 45.
1: Perfecto, sin demora, está autorizado en el Parque Montevideo, 170 Carranza, por 8, mantiene 50 San Norte de La Plata, código 0254.
0: Muy bien, Aeroparque Carrasco, rotoplan 170 Carrasco, Sorbo 8 a la salida, 050 hasta el norte de La Plata, 0554.
1: Correcto.

0: 그랬어요. 네, 날릴 수 있어.
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0: Radar.
1: 1600,
0: Lima Alfa 31-2185, Lima Alfa 31-2185, muchas gracias.
2: Disculpa, se pueden comunicar con Sanford en 119-0, que tenga buen arribo.

0: Parque, muy buenas, Argentina 2600.
1: Viento del norte, 7 nudos.
0: Llegamos de 31, Argentina 2600.

0: Parque Torre, muy buenas noches, pasajeros
1: 1630. 1630, Parque, muy buenas, ¿listos?
0: Afirma.
1: Autorizado el ingreso, despegue de 31, viento del norte 8.
0: Autorizado el ingreso y despegue de 31, 1-2. ¿De casualidad se puede hacer de pista el posterior Palomar bastante?
1: 1 en Sanford, pero sí, te dejo en rumbo de pista y 50, ¿te parece?
0: Rumbo de pista, 50.
1: Correcto.
0: ¿Hacemos? Está autorizado. Está autorizado.
1: Chicos, tienen abierta la frecuencia.

0: SK535, Parque Muy Buena, ¿cómo le va? La prueba de SICKED, 2500 pies, autorizada RMP para 31, ajuste 1016, notifique en final.
1: 1016, autorizado RMP a la pista 31, notificaremos en final de la 535 con la altura
0: 0. Correcto.
1: Aprobar el turno, aprobar el chamo, no es con algo.
2: Porfirio, buenas noches, 1550, la 17. Y aquí lo muy amable.

0: 4 Info Tango, parque.
1: Thank you.

0: tiene un paso que va a rodar por alto en punta de 3.
1: Avisó de rodar por Mike Alfa y 31-28-85 acá, gracias, buen momento.
2: Vacía 7-0.

0: திருப்பதி.
1: Detrás del Embraer, vía Alfa, punto 031 y 2885, Argentina 1550. Buenas noches, gracias.
2: Tras el tránsito en final corta, estamos autorizados a ocupar y mantener derechos.
3: Correcto.

0: Parque Torre, buenas noches, Argentina 594.
1: 594, Parque, muy buenas, ¿cómo le va? Con cabecera libre, ocupa 31 y mantenga.
0: Bueno, con cabecera libre, mantenemos 31 y será factible si nos coordina Canepi, 1594.
1: Bueno, pregunto.
0: Gracias.
1: Roca 535, arriba del metro 36, por Foxtrot Alfa Tante de Mike, superficie 1219, que tenga buen descanso.
0: Foxtrot Alfa Tante de Mike, Mike 21, un dato más, 535.
1: Esperamos.

0: Sí, sí, muy buenas noches, Arte.
1: Como 35 mi alfa.
2: Oh, buenas noches. Mike, posición 03, ¿qué tal?
0: Mike, a la 03, y en un rato más ya lo llamamos para volver a Santiago.
2: Lo esperamos.
0: Gracias.
3: Superficie, muy buenas noches, el llamado de 3232. En la 7, con el latis copiado, 360 Tucumán.
2: 3232. Muy buenas, estamos en el contra de parte de Tucumán, en el 360 de bala. Sería Iván 4 Bravo, más 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
3: 10, 50 hasta 6, 6, 19, respondemos 1, 6, 4, 4, el Mar 2, 2.
1: Aeroparque Charlie Rey, Eco Sierra Gol, 5-7 para 3000.
4: Eco Sierra Gol, Parque, buenas noches, ¿cómo le va la prueba de SOPEP? El descenso para 3000 pies por hora, ajuste 1016.
1: Descenso para 3000, 1016, y si es posible mantenemos Palomar SOPEP.
4: Dale, Palomar SOPEP.
1: Copiado Palomar SOPEP, nos queda un poco más cómodo. Eco Sierra Gol.
4: No problema. 1216 en el aire, fragmento 38. Baile 25-6, Lino Vuelo.
5: 2-5-6, buen amigo, chau.
4: Hola, chicos. 594, va a tener una salida, chicos. Tengo un tránsito ahí que está arriba para la mala hora, se dirige para San Juan. Viento del norte 10, despegue de 31.
6: Despegamos de 31 en la salida, 1594.

Aeroparque Brown, muy buenas noches, go 72, double 3, request pushback and startup, same number 2.

0: 550, viento de norte 10, autorizados a despegar de 31.
1: De norte 10 despega, gracias.
0: Eco Sierra Golf en el contenedor del descenso para 2500 pies, el segundo tránsito está a las 11 de su posición con 1200, sentido opuesto.
2: Copiado, este para 1500 pies, prueba de tope del Corsia. Copiado, gracias.
0: Allá ahora justo, ahí a tu izquierda, casi bajo tuyo.
1: Torreno Parque, Argentina 240.
0: 240 Parque, buenas noches, ¿cómo le va? Autorizado a ocupar y mantener 31.
1: Ocupa mantiene 3-1, Argentina 240.

0: 208, mi pie, Sanfer 120.5.
1: Sanfer 20.5,
0: sí, chicos. Uno 550 en el aire, formamiento 41, se pueden comunicar con Baires, 256, Dino, vuelo.
2: 25C, buen turno, gracias.
0: Adiós.

Parque, muy buenas, ¿cómo le va? La prueba de Trini 3000, autorizada Zulu para pista 05, ajuste 1016, notifican SOPE con 2500.

0: 240, viento del norte 10, pista libre, autorizados al despegar de 31.
1: Muy bien, señor, despegamos de pista 31, 1240.
2: Fox Tower, go 7644.
0: To full counter feet, clear for runway 31, QNH 1016.
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0: Parque 1390, buenas noches. Se inicia retraso y puesta en marcha.
1: 1390, muy buenas noches. Detrás del 737 el gol, justo detrás de eso.
2: Aquí con Sanfer 120.5 10 decimal 05.
3: Perfecto. Gracias. Low 76 for the 4 established on final runway 31.
2: C44, RRT, wind northbound, 10 knots, clear to land, runway 31.
3: Clear to land, runway 31, go 7644.

Perfecto, estoy muy gracias.

0: 4, Alex.
1: 4-4,
0: autorizado el retroceso y en sentido pista 3-1, la Chile 4-2-4.

0: Aeropark Tower, muy buenas noches. Go 7233 Old Chart 1 ready for takeoff.
1: Go 7233 Aeropark Tower, good evening, sir. Sí, yo le doy para takeoff, runway 13, wind northbound, 13 knots.
0: Roger, clear for takeoff, runway 31, go 7233.
2: Recibió Mike Alpha y cuando listo, 1, 2, 8, 4, 2, 4.
3: Punto
2: tercera de la pista 31.
1: Más cómodo, autorizada RNP para 31, ajuste Mindy.
4: 3016 y vuelve cortada, Faber 329.

0: Si alguien está modulando en 128.85, no se puede escuchar. 1/5.
1: ¿Para me escuchas?
0: Ahora sí, 10-10.
1: Buenas tardes, el 1390.031.
0: 90, para que buenas noches, ¿cómo le va? Muy bien, autorizado a ocupar y mantener 31.
1: Ocupamos, mantenemos pista 3, 3, 9.

0: Omar, que tenga usted muy buenas noches. Rosmar 731, descenso 073 para 050.
1: Rosmar 731, Parque, buenas noches. ¿Cómo le va? La prueba de Quilmes, 3000 pies, autorizado RNP para pista 31, una bloqueo Quilmes, ajuste 1016.
0: Copiado, señor, muy buenas noches, gusto saludarlo. Quilmes, descenso para 3003, autorizado RNP, pista 31. En RNP, pista 31, ajustamos 1016, sector Mascales, Rosmar 731.
2: Parque, buenas noches, Kilo Cobrado alcanzó 2000 pies, despegado de la 05.
1: Kilo Cobrado, Bravo, Parque, buenas noches, buenas. Rumbo de pista, el ascenso para 050.
2: Rumbo de pista 50, Kilo Cobrado.

0: Colorado, se pueden comunicar con Baires en 25-6, por favor.
1: Baires 25-6, buenas noches.
0: No. 1390, viento del norte 9, ascenso restringido a 3000 pies, despegue en 31. Chicos, si sigue usando ese equipo, se escucha muy mal, chicos.
1: Ahí, veamos de 1 a 3 a 3000 pies, de 31 para 3000 pies.
0: Correcto.

0: 4 partidos, una noche en Huelva. Dieron final corta, van a ocupar 31 detrás.
1: Muy buena noche, señor. A la vista, el tráfico detrás. El tráfico, rodamos posición y mantener pista 3-1 detrás. La Chile 424.
0: Correcto. Mar 3229, viento del norte 11, autorizado a aterrizar en 31.
1: Aterriza 31, 3-2.

0: 3910, en el aire fue al minuto 58, ascenso para 050, Ibaires 25-6, línea vuelo.
1: Para 050, Ibaires 25-6, hasta luego, gracias.
0: No.
2: Parque, buenas noches, Argentina 1467. Lomar 0850, reducido 150 nudos.
0: 467 Parque, buenas noches, ¿cómo le va? Muy bien, impecable. Continúa entonces con la prueba de Quilmes, el descenso por ahora para 40, van como turno 2, ajuste 1016, atento para el RNP.
2: Bueno, sobre 1016, pero entremos la prueba de Quilmes, 40 el descenso, transición y quedamos atentos, gracias.